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0: Muy buenas noches, queridos oyentes, y bienvenidos a Rebelión en la Granja. Hemos comenzado con la banda sonora de The Day After Tomorrow, El Día de Mañana, película de 2006, en la que se nos narra un enfriamiento bastante abrupto de la temperatura en la Tierra. Y bueno, esa película del Día de Mañana de 2006, mejor dicho, es de 2004, El Día de Mañana, una película que tuvo relativo éxito en su momento, que fue estrenada, ya digo, en 2004 en los cines españoles y en todo el mundo. Y bueno, hemos arrancado con el tema central de esta película del Día de Mañana, el tema de Day After Tomorrow, que corre a cargo del talento del compositor Harald Klauser. Ahora estamos escuchando Tornado Warning, el segundo tema. Bueno, soy David Alfonso, os doy la bienvenida a un nuevo programa de Rebelión en la Granja. Ya sabéis que Rebelión en la Granja vio la luz el pasado 8 de enero de 2026 en Radio Mai. Rebelión en la Granja es un programa de monográficos, debates y entrevistas que nació para la Radio Aragonesa el 7 de septiembre de 2024. Rebelión en la Granja estuvo emitiéndose en Radio La Granja desde el 7 de septiembre de 2024, hasta el 18 de diciembre de 2025. Durante 15 meses, Rebelión en la Granja se emitió en el 102.10 de la FM zaragozana, en Radio La Granja, ya digo, desde el primer capítulo, que fue el 7 de septiembre de 2024, hasta el 18 de diciembre de 2025. Y Rebelión en la Granja ha iniciado una nueva andadura radiofónica en Radio Mai el pasado 8 de enero de 2026, que comenzamos con un programa que dedicamos a la situación actual en Venezuela como resultado de la captura de Maduro por parte de las tropas estadounidenses, y también hablamos en ese ya lejano 8 de enero de la crisis de Groenlandia y bueno, las ansias expansionistas de Donald Trump de hacerse con el territorio ártico perteneciente a Dinamarca. Ese 8 de enero hicimos ese programa, ya digo, dedicado a Groenlandia y a la situación en Venezuela. Posteriormente, el 15 de enero, hicimos un programa dedicado a la situación actual en Irán, la situación violenta y opresora que sufre la población iraní en estos momentos bajo el régimen teocrático liderado por Ali Khamenei. Luego, el 22 de enero, realizamos un programa apasionante sobre la situación del ferrocarril de alta velocidad en España y de cuáles habían sido las consecuencias del terrible accidente ferroviario de Adamuz del pasado 18 de enero de 2026, en el cual un tren Alvia impactó contra los últimos tres vagones de un tren Irio que descarriló cerca de la localidad cordobesa de Adamuz. El resultado del accidente de Adamuz fueron 46 muertos y más de 100 heridos. Precisamente en ese programa de Rebelión en la Granja 47, especial situación del ferrocarril de alta velocidad en España, fue un programa muy interesante, ya digo, del pasado 22 de enero, y estuvo con nosotros Víctor Cebollada, así como también Luis Dionis. El 29 de enero llegó quizá uno de los programas más apasionantes que hemos realizado en esta nueva etapa de Rebelión en la Granja, un programa de Rebelión en la Granja número 48, dedicado a la salud mental en la actualidad, donde nos acompañaron, aparte de nuestros comentaristas habituales, Gonzalo Fano y Luis Dionis, nos acompañaron también el terapeuta físico y espiritual Víctor Manuel Castillo Casabón, y también vino acompañado de su buen amigo y paciente Santiago Palomares. Un programa apasionante que os recomiendo que tenéis en el podcast de Rebelión en la Granja, el programa del día 29 de enero de 2026, que fue precisamente el día del patrón de Zaragoza, del patrón de nuestra ciudad, San Valero. Y hasta la fecha, el último programa de Rebelión en la Granja que hemos realizado fue el pasado 5 de febrero, hace hoy dos semanas, donde tratamos el tema histórico, o digamos que lo que hicimos fue un debate donde hablamos y donde contrapusimos la política económica de la socialdemocracia frente a la política económica del liberalismo. Precisamente se titula así el capítulo del pasado 5 de febrero, que ya tenéis en la continuidad de Radio Mai, ese programa del 5 de febrero que se tituló Socialdemocracia frente al liberalismo, un programa donde debatimos sobre los pros y contras de ambos sistemas de política económica, la socialdemocracia que impera en la mayoría de los países de Occidente frente al liberalismo. Bueno, pues vamos a arrancar ya este programa de hoy. Hoy tenemos un programa con un número redondo, el número 50, y empezamos hoy el Rebelión en la Granja 50, especial cambio climático, hoy día 19 de febrero de 2026. Os voy a saludar a David Alfonso cuando son en estos momentos las 9 y 42 de la noche, como digo, del día 19 de febrero de 2026. En primer lugar, voy a saludar a un contertulio ya muy habitual en Rebelión en la Granja. Me estoy refiriendo a Luis Dionis Minguillón, que lo tengo ya aquí situado en lo que es la sala, en el estudio de Radio Mai, que como bien sabéis está situado en Salvador Allende 1357 local, aquí en la Zalfonada, en la margen izquierda zaragozana. Buenas noches,
1: buenas,
0: Luis, ¿cómo
1: buenas,
0: estás?
1: Buenas, David, ¿qué tal vamos?
0: ¿Cómo estás, Luis?
1: Pues bien, aquí estamos, dispuestos a dar todo, como siempre.
0: Claro que sí. Además, hoy tenemos un tema apasionante, como es el tema del cambio climático. Y bueno, no sé si saltarán chispas o no, porque quizá tengamos una opinión parecida a los tres sobre la posible o no influencia de la mano del hombre en el cambio climático de las últimas décadas, según algunos, de los últimos siglos. Pero bueno, debatiremos lógicamente con respeto y con moderación aquí en Rebelión en la Granja, episodio 50, especial cambio climático. Bienvenido, Luis.
1: Muchas gracias.
0: Y a continuación voy a saludar a Gonzalo Fanlo, que ya estuvo con nosotros en este último programa del que hablábamos antes, el último programa que hemos emitido hasta la fecha, el del pasado 5 de febrero, el Rebelión en la Granja 49, especial socialdemocracia frente al liberalismo, en el cual Gonzalo Fanlo estuvo debatiendo sobre estas dos fórmulas de política económica que imperaban en Occidente, aunque la mayoría es la socialdemocracia, y en este debate estuvieron debatiendo Alfonso Ansó y Gonzalo Fanlo. Buenas noches, Gonzalo.
2: Muy buenas noches, David.
0: ¿Cómo estás?
2: Pues bien.
0: Bueno, llevábamos dos semanas sin hacer programa.
2: Un saludo a nuestra majestática audiencia.
0: Sí, efectivamente. Una audiencia que además está acostumbrada a que cambiemos de tema cada semana y que seguramente pues está con ganas de debatir con nuestros dos todólogos de cámara, de mis dos todólogos de cámara, que son Gonzalo Fanlo y Luis Dionis Minguillón, que le hacen la competencia de forma, yo diría, férrea a nuestro entrañable Gonzalito Miró, Luis.
1: Sí, sí, fuimos compañeros de facultad, los tres, sí, sí.
0: Pues seríais compañeros de facultad, pero él no acabó la carrera, ¿eh?
1: Y seguimos en el mismo grupo de WhatsApp de la facultad, sí.
0: Sí,
1: Gonzalo Gonzalo y yo, sí.
0: Simplemente comentarte que Gonzalo Fanlo empezó dos carreras, empezó la de periodismo y empezó otra carrera también universitaria. No sé si fue exactamente filología o cuál fue, pero bueno, empezó dos carreras universitarias y en la actualidad Gonzalo Miró, aunque participa en el programa de Televisión Española de todas las tardes de Directo al Grano y también es comentarista deportivo en la COPE, ya te digo que no tiene ninguna carrera universitaria, ningún título universitario Gonzalo Miró, pero bueno, su buena condición de todólogo le da la posibilidad de colaborar en múltiples programas de múltiples canales y de múltiples medios de comunicación de diferentes tendencias políticas, Luis. Un hombre que se ha adaptado bien.
2: Nosotros de momento hemos renunciado a los canales mayoristas por poder estar aquí.
1: Sí, sí, pero es únicamente por cuestión de principios, no por dinero, ¿eh?
0: O sea, sí, hombre, sí. Bueno, hombre, aquí también tenéis un buen contrato, Luis.
1: No, tampoco sí, la verdad que es que Radio Mai tiene un contrato bueno con nosotros, no vamos a negarlo.
0: Es un contrato por 0 euros, pero es indefinido de momento.
1: Sí, sí, es indefinido, sí.
0: Que en estos días el poder tener un trabajo, aunque no te paguen, ya es algo, Luis.
1: Ya es algo, sí.
0: Bueno, chicos, hoy hablamos de un tema realmente peliagudo, el cambio climático. Lo que pasa es que hay gente en este país, hay que respetarlo, que incluso cuestiona la existencia del cambio climático. ¿Por qué? Espera un momento, Luis. Porque, bueno, yo creo que el diferir o el no estar de acuerdo en que la mano del hombre incide en el cambio climático, creo que es una cosa discutible. Es decir, ¿está el hombre con su avance tecnológico e industrial incidiendo en el calentamiento global? ¿Está el hombre con su avance, ya digo, industrial y tecnológico, condicionando la temperatura y haciendo que la temperatura cada año suba en el planeta Tierra? Yo creo que eso es discutible, pero que se está produciendo el cambio climático es evidente. Lo comentaba muchas veces fuera de antena con Luis Dionis, mi buen amigo y colaborador de Rebelión en la Granja, que cuando yo tenía 20 años y estaba en la universidad y había unas fiestas de estas de invierno, aparte de hacer una niebla sempiterna e inaguantable, la temperatura a veces llegaba a bajar hasta los menos 5. Y en Zaragoza hace años ya que no llegamos a menos 5 grados, aparte de que los inviernos en Zaragoza son cada vez más suaves y los veranos son cada vez más calurosos, más opresores y con temperaturas más peligrosamente elevadas.
1: Y no solo eso, esas nieblas sempiternas que había en los 80 han desaparecido.
0: Y en los 90, Luis. Y en los 90.
2: Ayer había niebla a primera hora, lo que pasa es que luego se fue. Uh-huh. Y nos hemos pegado un mes y medio sin ver el sol. No de nieblas, pero sí de lluvias.
0: Sí. Uh-huh. Bueno, la verdad es que es un tema apasionante, el de la incidencia o no del hombre en el cambio climático. ¿Os gustaría a alguno de vosotros, antes de empezar a debatir, plantear de una forma sintética qué opinión tenéis al respecto, Luis, Gonzalo? Porque imagino que más o menos traeréis un poco de casa la cabeza más o menos bien amueblada, con las ideas organizadas. ¿Por dónde os gustaría comenzar?
1: Bueno, creo...
0: Luis, ¿estás...? Sí. ¿Decías algo, Luis?
1: Sí, que traigo la cabeza amueblada, no sé.
0: Bueno, vale. ¿A quién le gustaría arrancar con este debate sobre la incidencia o no de la mano del hombre sobre el cambio climático en las últimas décadas? ¿Te parece bien empezar tú, Gonzalo?
2: De acuerdo.
0: Adelante.
2: Bueno, el cambio climático... no empiezo en las últimas décadas. Empiezo, por ejemplo, hace... Bueno, podría irme a que aquí en Teruel yo he encontrado fósiles de conchas y en Zaragoza, en pueblos, he encontrado fósiles de corales. Esto nos indica que ha cambiado mucho cómo era el planeta antes a cómo es ahora. Hace 280 millones de años estaba el planeta completamente helado. Estábamos en una glaciación, pero sin irnos tan atrás, lo que está ocurriendo es que en el último millón de años, cada 100.000 años más o menos, estos son datos de José Antonio Sáenz de Santa María, que es geólogo, director científico del Grupo Español de Materias Primas Estratégicas y Críticas, que dio una ponencia en el Congreso de los Diputados. Ha habido en el último millón de años 10 ciclos de calentamiento en los cuales se ha superado por más de 4 grados la temperatura global que tenemos ahora. Eso quiere decir que aún puede subir la temperatura 4 grados más en global antes de que se salga de lo normal. Entonces, los ciclos de calentamiento y de enfriamiento son normales. Y sin irnos al último, bueno, ahora

0: Después hubo un cambio climático, empezó a hacer más frío. Los pueblos bárbaros que estaban más en Centro Europa, acuciados por la necesidad de tener tierra que cultivar más caliente, empezaron a bajar y se produjeron las invasiones. Además, hacía más frío, entonces los ríos que hacían de frontera natural se helaron y entonces pudieron pasar todos en masa.
1: Efectivamente, la primera invasión bárbara fue la de los bárbaros, que estaban aposentados en la margen derecha del Rin y estaban ahí 100.000 personas muertos de hambre. Era pleno invierno, muertos de frío, de hambre, y no podían cruzar el río. Y una noche se encontraron con que el río estaba congelado y que hicieron pasar todos al otro lado para secar, para poder comer. Y ese fue el inicio de las invasiones bárbaras, la primera de los vándalos. O sea, ¿podrías situarnos más o menos históricamente en qué año fue aproximadamente, si tienes el dato, Luis, de la primera invasión bárbara? El siglo o algo, bueno, si tenías el dato, era simplemente por complementarlo. Digo, como vamos a hablar de fechas y sí, tal.
0: Pues, en el año 536 tengo.
1: 536, de los bárbaros no, los vándalos no, fueron antes.
0: No.
1: Tiene que ser antes porque la caída del imperio fue en 476.
0: En el año 536 hubo otro efecto en el cual hubo volcanes y se tapó el sol.
1: Sí, fue uno de los años más fríos de la historia, sí. Pero vamos, la invasión de los vándalos
0: fue
1: antes de la caída del Imperio Romano, que sería. Seguir vosotros, que la busco yo, la primera invasión de los vándalos. Seguir vosotros. Ahora no recuerdo el año exacto, pero sería sobre el siglo IV, sería.
0: Sí, igual final.
1: Por ahí.
0: Bueno, este periodo de bonanza climática se llama el óptimo climático romano. Que...
1: Luego también vino el óptimo climático medieval y luego vino la pequeña edad de hielo.
0: Exacto.
1: Simplemente hacer, ahora habla Gonzalo, simplemente para que sepáis que en el año 406 se produce el cruce del Rin, ¿de acuerdo?
2: Vale.
1: Y es el inicio de la invasión de los vándalos del imperio. Año 406, en concreto el 31 de diciembre del 406 después de Cristo. Adelante, Gonzalo.
0: Sí, el óptimo climático que he nombrado se le da hasta el año 400 más o menos, entonces es justo. Después hubo el periodo cálido medieval que ha nombrado Luis, en el cual, por ejemplo, los vikingos, cuando fueron a Groenlandia, la llamaron la Tierra Verde, porque entonces no estaba totalmente cubierta de hielo, había mucha mejor temperatura.
1: Es más, se podían cultivar hasta cereales en Groenlandia.
0: Después, a finales de este periodo hubo también una inestabilidad climática muy grande, que hubo un par de años que no paró de llover en toda Europa, y eso pues provocó una hambruna tremenda porque no se podía cultivar. La comida que tenían almacenada se
1: podía.
0: Los animales tampoco tenían que comer, las vías de transporte estaban cortadas, entonces hubo una hambruna tremenda en todo el continente, sobre todo en más hacia el norte. Y eso fue en 1315, que ese siglo fue jodido porque después llegó la peste.
1: Jodido no lo siguiente, porque en 1348, recordás, Gonzalo, que llegó la peste negra, que acabó, según los últimos datos y según las últimas investigaciones, con la tercera parte de la población europea. Recuerdo que Eres una vez el hombre, no sé si recordáis la serie de Eres una vez el hombre. Eres una vez el hombre es una serie de animación muy didáctica que habla sobre la historia de la humanidad, de las diferentes épocas de la historia de la humanidad, protagonizada lógicamente por dibujos. Es una serie francesa de finales de los 70, y recuerdo que hay un capítulo precisamente en el que hablan de la peste negra del siglo XIV, de 1348, y habla de que había fallecido la cuarta parte de la población europea. Bueno, pues la última referencia que tengo yo, que he leído por internet, es que la peste negra del siglo XIV acabó con la tercera parte de la población europea. Así que quién sabe, si igual de 100 años, cuando los historiadores sigan revisando, igual tienen que revisar al alza el número de fallecidos con la peste negra, que desde luego, como tú decías muy bien, Gonzalo, fue un siglo absolutamente apocalíptico.
0: Sí, sí. Y después se produjo una pequeña edad de hielo, que el periodo más frío fue entre más o menos 1600 y pico, 1700 y pico, aunque antes y después todavía

0: Ya hacía frío, por ejemplo, tengo aquí referencias que a principios del siglo XIX, hacia 1814, se instalaban puestos de mercado en el Támesis porque estaba helado en Londres. Entonces, ha habido constantemente variaciones en el clima y que el clima varíe es lo normal. Entonces, no hay ninguna razón para ser apocalíptico respecto a que varíe el clima, porque es lo que ha hecho siempre.
1: En Aragón mismo hay localidades en las que hay antiguos pozos de hielo y de nieve abandonados, porque en tiempos se nevaba y helaba más que ahora y se podía almacenar. Y se abandonaron ya incluso antes de que se inventara la refrigeración industrial. O sea, aquí en Zaragoza, bastante cerca de donde estamos, en el camino de Pinseque, escasos metros de aquí, estaba el pozo de. Había un pozo de hielo de Zaragoza, para tener hielo para el verano. Porque aquí en Zaragoza siempre ha nevado poco, pero helaba bastante. Y aquí, en vez de haber pozo de nieve, como había en otros pueblos, lo que había era pozo de hielo. Y en el camino de Pinseque, a escasos metros de aquí, había uno, que es el que era donde llevaban pues el hielo fundamentalmente para los enfermos, para el hospital y tal, para el verano, para refrescar a la gente con hielos para el verano, y estaba a escasos metros de aquí. Pero como no nevaba, metían el hielo porque las heladas eran mucho más frecuentes.
2: Lo que sí me gustaría, antes de que continuéis debatiendo y antes de que siga con su exposición muy interesante Gonzalo, es que al final me gustaría, no lo dejéis para el final del programa, pero que hablemos, aparte del cambio climático que está dando hasta fechas y está siendo muy interesante la exposición de Gonzalo y también lo que le está acotando Luis, el que me digáis hasta qué punto creéis que el hombre, con su avance industrial y tecnológico, está incidiendo en el cambio climático. Pero como tú decías, en eso yo creo que estamos de acuerdo los tres. Quizá hay gente que no, porque hay gente que dice que no hay ningún cambio climático, otros dicen que sí que hay un cambio climático, pero que siempre lo hubo, que un poquito en esa línea relativamente va Gonzalo, y luego están los que, como es mi caso, yo personalmente tengo dudas de que la mano del hombre esté incidiendo en el cambio climático. Ahora que lo hay, para mí es evidente desde hace mucho tiempo. Pero bueno, continúa Gonzalo, luego hablamos ya de vuestras tesis al respecto.
0: Sí. Bueno, si crees que hablemos más o menos de la incidencia del hombre en la posible incidencia del hombre en de los humanos en el cambio climático, claro, se
1: dice, y la mujer,
0: por eso he dicho los humanos
1: y los transexuales,
2: uh-huh. Luis,
1: y los no binarios.
2: Luis, por favor, seamos serios. Adelante, Gonzalo.
1: Llegamos, sí. Perdón.
0: Claro, las teorías que dicen es que la emisión de gases debido a la combustión de combustibles fósiles, o sea, la emisión de CO2, es lo que está causando el cambio climático, debido a lo que se llama efecto invernadero. El efecto invernadero sería que los rayos que cuando llegan a la Tierra después rebotan en la atmósfera y vuelven otra vez a la Tierra. De hecho, si no hubiera efecto invernadero seguramente no se podría vivir. ¿Qué se está diciendo? Se está diciendo que están aumentando las partículas de CO2 en la atmósfera y que eso está haciendo que aumente el efecto invernadero y por eso aumentan las temperaturas. Bueno, aumentan las temperaturas. Hasta hace poco decían, lo llamaban calentamiento global. Como muchas veces la temperatura era baja, pues decidieron cambiarlo a cambio climático para curarse en salud, porque no colaba. ¿Qué ocurre? Por ejemplo, antes he dicho que hubo un periodo hace millones de años, es la gran glaciación, que todo el planeta era un cubito de hielo, y los análisis de los hielos profundos que toman de testigo, además los toman en la Antártida y también en el norte, les han dado que en esa época el número de partes por millón de CO2 era de 400 y actualmente es de 320. Y en esa época no estaba más caliente que ahora, sino que estaba todo mucho más frío que ahora. Por lo tanto, no parece que haya una correlación exacta entre el nivel de CO2 y la temperatura. También, claro, se dice que ha ido aumentando la temperatura debido a que cada vez había más automóviles y más industria. En los años 40 y los años 50 del siglo XX, del pasado siglo, bajó la temperatura. Y en cambio las emisiones es cuando más estaban aumentando, porque hasta los años 20 apenas había revolución industrial, pero no estaban contaminando
2: casi. O sea que digamos que las dos primeras etapas de la revolución industrial, tanto la inglesa, la que fue exclusivamente inglesa en la segunda mitad del siglo XVIII, como la que protagonizó Europa entera en el XIX, no fueron, digamos, avances tecnológicos o industriales que llegaran a incidir en el cambio climático de ninguna manera, Gonzalo, entonces.
0: Entonces todavía se emitía muy poco.
2: Se emitía muy poco, efectivamente.
0: Se empezó a emitir más a principios del siglo XX y sobre todo pues sería a partir de los años 40 que he dicho.
2: Sí, sí, o sea, hace más o menos unos 80 años.
0: Y en cambio eso, hubo esas décadas que aunque se emitía más CO2, la temperatura bajó. Entonces, decir que lo uno es correlativo a lo otro es un error.
2: No, está claro, lo has razonado muy bien. Siempre se nos ha dicho, o al menos es lo que se dice. Claro, el problema es que el tema del cambio climático parece que se ha convertido, digamos, en parte del perfil ideológico de una persona. Es decir, cuando hablamos de una ideología política, se habla pues de quién es feminista, de quién es, digamos, partidario de la diversidad cultural, de la diversidad sexual. Parece ya que el cambio climático es, digamos, por así decirlo, bueno, pues un dato más dentro de lo que es nuestro DNI ideológico, por definirlo de alguna manera, ¿no? Parece ser, o parece que es lo que está sentado hoy en día, que si dices que la mano del hombre incide gravemente en el cambio climático y que el cambio climático se está produciendo por el tema de las emisiones y que nos estamos cargando el planeta de forma directa, entonces eres de izquierdas, y que sin embargo si lo niegas o lo relativizas o lo limitas o lo concretas o lo especificas, pues ya como que eres más conservador porque estás negando el cambio climático, que además
1: no tiene nada que ver.
2: Claro, no tiene nada que ver. Y aparte que es que el debate no hay que desviar. Es decir, el debate yo creo que sobre todo está centrado en si existe una influencia en el avance industrial del hombre en el calentamiento que se está produciendo presuntamente en el mundo, en lo que es el aumento de temperatura que se está produciendo en el mundo, en ese calentamiento global del que se habla. Yo creo que los tres que estamos aquí estamos de acuerdo con que el cambio climático se ha producido y ha sido una constante a lo largo de la historia, no ya de la humanidad, sino del planeta Tierra. Sin embargo, podemos quizá tener algunas diferencias más específicas en torno a hasta qué punto el hombre está incidiendo en el cambio climático, pero parece ser que hay, vosotros lo sabéis, una corriente en España que dice que el que niegue la incidencia del hombre en el cambio climático, pues que es un negacionista y precisamente se le desacredita y se le critica de esta manera, ¿no? Como diciendo, eres una persona que hay que desacreditarte porque estás negando el cambio climático, porque estás negando que el hombre influye en el cambio climático y por lo tanto eres una persona reaccionaria, etcétera, etcétera. De hecho, ahí tenemos a Trump, que evidentemente es uno de los negacionistas del cambio climático. Lo que pasa es que Trump ya no es que niegue la incidencia del hombre en el cambio climático y que la niegue, porque además él tiene muchos negocios y le interesa decirlo, sino que además Trump critica a los que precisamente hacen digamos publicidad de la incidencia del hombre en el cambio climático. De alguna manera parece ser que dentro de lo que es nuestra forma de pensar el cambio climático ya es parte de nuestro perfil ideológico. Adelante, Gonzalo.
1: No debería ser así.
2: Ya, pero es así. Muchas veces ya, cuando hablas con una persona a la que acabas de conocer, te hablan del cambio climático, te hablan del feminismo. Es un tema más, digamos, de debate en la calle, el cambio climático y la posible o no influencia de la mano del hombre en el cambio climático, que da la sensación de que se está produciendo en las últimas décadas de una manera muy acentuada, pero que, lógicamente, se ha producido tanto hacia el enfriamiento como hacia el calentamiento en muchas ocasiones, hacia un lado o hacia otro, a lo largo de la historia geológica del planeta Tierra.
0: Bueno, si quieres que nos metamos ya con temas ideológicos.
2: No, vamos a seguir, si te parece, con tema de fechas y haciendo un poquito de historia. Y si quieres, seguimos hablando sobre esa hipotética incidencia del hombre y algún dato más que tengas por ahí, Gonzalo, que contarnos.
0: Sí, pues, bueno, por ejemplo, hemos dicho que se habla de que el CO2 causa el efecto invernadero. Pero en realidad la inmensa mayor parte del efecto invernadero lo causa el vapor de agua, lo causan las nubes y el vapor de agua que hay en la atmósfera. Se calcula que es un 85% de efecto invernadero causado por el vapor de agua. Y solamente se habla de la influencia del CO2. Y bueno, aquí por ejemplo se nos machacan en Occidente con este tema, y Europa emite el 5,9% del CO2 global, lo cual es poquísimo. Quiero decir, eso toda Europa. Y están aquí...
2: Pero en esa Europa está incluida Rusia, ¿no, verdad?
0: Creo que no.
2: No debe estar incluida Rusia, porque Rusia ya por sí sola, lógicamente, contamina más que Europa. Adelante, Gonzalo.
0: Sí, bueno, quien más contamina es China.
3: Es China.
2: Eso lo sabemos todos, después, con diferencia.
0: Después Estados Unidos. En China pues van a su bola.
2: Absolutamente.
0: Que también... También ocurre que las fábricas que había aquí, que podían contaminar, ahora están instaladas allí. Ahora se fabrica todo allí. Entonces, de alguna manera, se ha externalizado la contaminación y también los beneficios, porque ahora ellos son cada vez más ricos y nosotros cada vez más pobres.
2: Y es curioso que China nos vende a nosotros los coches eléctricos, que se supone que son buenos para controlar la contaminación y el cambio climático. Ellos están haciendo auténticas barbaridades a nivel de contaminación y a nivel de tratar mal la atmósfera y la climatología en general, porque son ellos los que producen más emisiones con diferencia, como tú bien apuntabas, Gonzalo, y resulta que son los que nos venden los coches eléctricos a nosotros precisamente para combatir el cambio climático. Es bastante irónico.
0: Sí, bueno, en las ciudades chinas tenían un grave problema de contaminación, un problema muy serio.
2: Bueno, lo que es Beijing y Shanghái y alguna otra ciudad de las grandes de la zona de la costa este de China, hablamos de niveles de contaminación exageradísimos.
0: Sí, bueno, de hecho tenían, porque han debido de cambiar mucho, ¿eh? En los últimos 10 años, con esto del coche eléctrico, todo esto, se han puesto mucho las pilas y ahora deben de estar mucho menos contaminadas que hace 10-15 años. Pero en esa época sí que las ciudades estaban súper contaminadas allí. Y no obstante, ahora, en plan ya no de ciudad, sino de a nivel de país, pues emplean todas las fuentes de energía que pueden para producir todo. Siguen empleando carbón a saco, siguen empleando, bueno, nuclear, todas. No, y ahí pues no se preocupan de si contamina mucho o poco.
2: Bueno, de hecho, en algunas ciudades chinas, una de ellas es Pekín, es curioso cómo hay una especie como de gran nubarrón que no se ve el sol. O sea, en algunas ciudades chinas, de tanta contaminación, está todo lleno de nubes, todo lleno de humo, y no se llega a ver el sol en algunas ciudades chinas, de estas que están superpobladas y que tienen un nivel de contaminación elevadísimo, sobre todo, ya digo, los de la costa este de China y Pekín.
3: Yo eso lo he llegado a ver en Madrid también, ¿eh?
0: Sí,
2: también
0: yo,
2: en Madrid.
0: Yo he oído que en Madrid se ponía
2: también. Joder, pues se pone la cosa fea aquí también en España, entonces.
0: Y si te vas atrás, en Londres, pues había mucho más tiempo atrás.
2: ¿Y ahora hay menos en Londres?
3: Sí. Sí, desde que prohibieron las calefacciones de carbón en los años 60, la atmósfera de Londres está mucho más limpia, pero cuando eran las calefacciones de carbón era una auténtica burrada lo que había
2: allí. ¿Qué eso sería en los años 50, 60?
3: Sí, en los años 60 prohibieron el carbón en... Vamos, aquí no hace tantos años que prohibieron las últimas calefacciones de carbón en Zaragoza.
0: Yo sé que, bueno, mi madre, por ejemplo, me ha contado que cuando era pequeña sí que había ese tipo de calefacciones.
3: Hasta no hace tantos años, yo recuerdo...
0: Y un amigo mío que fue a Berlín en los 90, Berlín Este, y tenían ese tipo de calefacción.
3: Yo recuerdo una tienda que vendían lignito en la calle Castelar, muy cerca de la esquina con la avenida San José. Y esa pues estaría hasta finales de los 80, principios de los 90, estaría abierta. Pasa que ya por aquel entonces ya casi todas las calefacciones eran de gasoil y iban muy pocos camiones allá a cargar, pero yo recuerdo todavía, hasta principios de los 90 creo que estaba todavía el almacén ese de lignito, sí.
0: Y bueno, así de datos científicos para terminar, me gustaría comentar que, por ejemplo, en el SETI, que es un centro científico que observa el espacio en Estados Unidos, observaron que Marte se calentó 0,65 grados entre los 70 y los 90. Y bueno, la Tierra se está calentando menos de 0,2, 0,16, 0,18 grados por década. Es decir, se calentó más Marte que la Tierra. Y evidentemente no es provocado por ningún efecto humano. Y esto no solamente este tipo de cosas no solo lo detectaron allí, sino también en Rusia, en el Observatorio Púlkovo de San Petersburgo, vieron que estaba desapareciendo hielo, capas de hielo, que allí no es hielo de agua, es dióxido de carbono, en Marte. Y claro, pues se ha dicho, pues en un caso que podía ser por radiaciones solares, en otro caso debido al viento, el polvo que tapaba el sol. Bueno, el caso es que no solo se está calentando la Tierra, se está calentando Marte también. ¿Qué pasa? ¿También es culpa de los coches? Es ridículo.
2: Las ondas que mandamos se contaminan.
0: Entonces eso, mi punto de vista es que los datos no correlacionan ni corroboran.
2: No corroboran.
0: Claro, que la acción humana sea la directa responsable del cambio climático, sino que este ha existido nunca y es un proceso natural.
2: O por lo menos en su mayor parte. La verdad es que es un debate pues muy recurrente hoy en día sobre esa incidencia, y da la sensación, bueno, de que se hablaba mucho del cambio climático ya a principios de los 90, pero eran un poco solamente los ecologistas los que trataban el tema. Ahora ya todo el mundo quiere hablar del cambio climático, y yo creo que antes de hablar del cambio climático deberíamos ponernos un poco de acuerdo, porque tenemos desde hace ya varios años en ciernes la Tercera Guerra Mundial. Porque tenemos a Trump por ahí, tenemos a Irán también en una gran tensión, tenemos a los chinos, tenemos a los rusos invadiendo Ucrania. No sé yo si vamos a llegar a muy lejos con esto, pero es curioso que hoy en día, cuando hay una crisis económica feroz en todo el planeta, donde tenemos hambre en muchas zonas, donde efectivamente existen problemas, ya digo, tanto de guerra como de hambre, como de pandemias en el mundo en las últimas décadas, y estamos preocupados por el cambio climático, que no digo yo que no tengamos que preocuparnos, pero estamos hablando de unas diferencias, como tú decías, no sé si hablabas de 0,16 grados, ¿no? De diferencia.
0: Sí, 0,16 grados por década.
2: Por década. Y aquí, en cambio, nos están hablando, la gente habla de que no, de que la temperatura está subiendo todos los años mucho, que si un grado, que si no sé qué. Yo lo que te quería comentar aquí, por hacer aquí un pequeño inciso en todo esto que estás contando y que estás exponiendo, Gonzalo, que es muy interesante y que está muy bien argumentado. Aquí, por ejemplo, pone en Gemini: el umbral de los 1,5 grados está a la vuelta de la esquina. A día de hoy, el calentamiento global ya se sitúa en torno a 1,37 grados hasta 1,4 grados por encima de los niveles preindustriales. Se prevé que 2026 sea el cuarto año consecutivo en superar la barrera de los 1,4 grados. ¿No se ocuparías de este dato, Gonzalo?
0: Niveles preindustriales, pongamos la temperatura que había en 1850.
2: Sí.
0: ¿Por qué esa es la temperatura?
2: Bueno, antes, porque yo diría 1750, porque ya a mitad del 18 ya existía la primera revolución industrial en Inglaterra.
0: Bueno, pues 1750.
2: Eso, correcto.
0: Bien, ¿por qué esa es la temperatura buena del planeta? ¿Quién ha decidido que esa es la temperatura que tiene que tener el planeta? ¿Por qué no 3 grados menos cuando la pequeña glaciación que hemos dicho? ¿Por qué no 4 más cuando se podía cultivar viñas en Inglaterra? Sí, es que han subido un grado y medio. Bueno, ¿y qué? ¿Eso
2: claro,
0: es bueno, es malo?
2: Pero estas personas, digamos, que levantan la bandera de la incidencia del hombre en el cambio climático, siempre hacen o ponen como referencia las últimas décadas, lo que te comentaba yo. Entonces, es posible que esas diferencias pues existan entre ahora que estamos en la década de los 20 del siglo XXI con respecto a la década de hace 40 años. Igual esos datos son correctos, pero tampoco significa nada. ¿Y qué más da? Igual ese aumento de 1,4 grados, pues es hasta mejor para determinados cultivos. Y sin embargo nos lo ponen como algo peor, como si ese punto de referencia fuera ideal, y que a veces ese punto de referencia cambia, según les interese
3: también,
2: o no.
3: También hay que tener en cuenta otra cosa, que sube de media un año, eso no es lo más importante. Lo más importante también es que ha cambiado mucho las fluctuaciones dentro de un mismo año.
2: Eso pues, es correcto.
3: Sí, porque eso, yo recuerdo, por ejemplo, creo que os comenté un día aquí fuera de micro, que en mi pueblo hace 3 años, pues llevábamos varios días seguidos a 10 bajo cero, y de repente un día cayó la temperatura a 24.
1: Bajo cero.
0: 24 bajo cero.
3: Sí, estuvimos muy cerca de batir el récord de...
2: ¿De Calamocha?
3: No, Molina Dragón. El récord en una cabecera de casco urbano en España lo tiene Molina Dragón en el año 50 y pocos, que fue que llegó a 28 bajo cero.
2: Una temperatura siberiana.
3: Sí.
2: Impresionante, impresionante.
3: Sí. Si vais a sitios como el refugio de Goriz o tal, son temperaturas más frías, pero me refiero a cabecera de casco urbano.
2: Sí, yo tenía entendido que era Calamocha el que se llevaba la palma.
3: No, Molina Dragón.
2: Vale,
3: Y nos quedamos bastante cerca de los 28, que es el récord.
2: ¿Y esto cuándo fue aproximadamente? ¿A principios de los 90?
3: No, esto fue hace 3 años.
2: ¿Hace 3 años has dicho?
3: ¡Joder! Sí.
2: Pues es curioso, ¿eh?
0: Bueno, sí. A lo mejor cuando la Filomena o algo así.
2: Es que la Filomena fue enero de 2021.
3: No, se fue después, sí.
2: La Filomena, digo, por contextualizar, fue a principios de enero de 2021.
0: Yo entonces...
2: Espérate, de 2021.
0: Yo cuando la Filomena estuve a 17 bajo cero.
2: Sí, puede ser.
0: Ahí en el embalse.
2: Seguro.
3: No, espera. Fue cuando la Filomena, sí.
2: Pero la Filomena fue menos de una semana. Digamos que es un... Tampoco podemos hablar de que es mucho tiempo. Es una borrasa que llegó y que duró solamente unos días nada más.
3: Yo recordaba de crío que habíamos llegado a 22 bajo cero en el año 83, si no me falla la memoria.
2: Sí.
3: Pero claro, fue un invierno especialmente crudo. Pero ahí, de estar varios días ahí bajo cero y de repente, 24, y dices, bueno, de un día para otro, y luego al día siguiente otra vez 10, y dices, bueno, ¿esto qué es? O sea, que es que son fluctuaciones muy virulentas. O sea, a lo mejor de media de dentro del año con respecto al anterior no es tanto la variación, pero a lo mejor de una semana para otra sí que hay. Yo recuerdo el último año que viví en Mainar, había una cosecha excelente, pero excelente como no se había visto buena en muchísimos años, y hubo temperaturas a destiempo a finales de mayo que mandaron a tomar por el saco toda la cosecha de cereal.
0: Sí, en esto yo he oído que puede haber un fenómeno que puede ser preocupante, que en las corrientes atmosféricas hay un tipo de corriente similar a lo que se llama la corriente del Golfo en el océano. Uh-huh. Y entonces lo que hace es como que mantiene el frío en el norte y el calor en el sur. Y puede haber como fluctuaciones, de modo que el calor suba y el frío baje alternativamente, y entonces puede provocar variabilidad, y eso pues sí que puede ser un problema.
2: Chicos, para hacer un pequeño inciso, que está el debate apasionante y estáis apuntando datos y opiniones muy interesantes al respecto de lo que opináis y de todo este fenómeno que es el cambio climático y la posible o no incidencia del ser humano en ese cambio de la temperatura, en ese calentamiento global que supuestamente se está produciendo en las últimas décadas, que supuestamente, bueno, no, que de hecho se está produciendo un aumento de las temperaturas bastante importante en las últimas décadas. Vamos a hacer simplemente un pequeño inciso en un vídeo de 8 minutos. Solamente escucharemos este vídeo y otro más, en el cual se nos habla de que directamente el ser humano es responsable del cambio climático. Lo digo porque creo que si los tres estamos de acuerdo en que el ser humano no está, digamos, produciendo el cambio climático, creo que ahora es momento de escuchar la otra versión, la otra cara de la moneda, lo que opinan otras muchas personas que dicen que sí que existe ese cambio climático producido por el hombre, por las emisiones, etcétera, porque yo creo que de esa forma podemos, como no tenemos aquí contertulios que nos rebatan, de esa forma podemos rebatir el vídeo y también dar voz, lógicamente, a aquellos oyentes que nos están escuchando ahora en Radio Mai, en este especial cambio climático que estamos haciendo en Rebelión en la Granja, y de alguna forma se sientan representados. Nosotros vamos a hablarles y les vamos a decir lo que opinamos al respecto. Entonces vamos a poner este vídeo, es de 8 minutos, Gonzalo, Luis, y yo creo que puede ser interesante escucharlo con atención para, de alguna manera, bueno, pues que esté también representada lógicamente las personas, la otra cara de la moneda, las personas que piensan que sí que existe una incidencia directa en lo que está haciendo el ser humano a nivel de industrialización y a nivel de avance tecnológico en el cambio de la temperatura, porque estamos de acuerdo todos en que la temperatura está cambiando constantemente. Otra cosa es lo que decía Gonzalo antes, muy sabiamente, bueno, ¿y qué más da que esté cambiando la temperatura? Igual es a mejor. ¿Por qué tiene que ser malo que aumente la temperatura 1 grado, que puede ser bueno para determinados cultivos, o por qué teníamos que estar con la temperatura que teníamos en los años 50, ¿no? Claro, es que siempre depende de cómo lo veas. Es verdad que ahora está haciendo mucho calor y que los inviernos son cada vez más suaves y los veranos más calurosos, pero bueno, se está produciendo de alguna forma una radicalización del discurso en ambos frentes, tanto los que defienden que el hombre sí que incide en el cambio climático como los que lo niegan de forma tajante. Entonces yo creo que escuchar este vídeo creo que puede ser interesante para dar la otra versión también de la historia, y que las personas que nos estén escuchando creen firmemente que sí que estamos incidiendo en el cambio climático para mal y que deberíamos controlar las emisiones y pues ser más ecologistas, olvidarnos de los coches de gasolina, centrarnos en comprarnos todos un caro coche eléctrico, que desgraciadamente todos no podemos, etcétera, etcétera. Vamos a escucharlo. Seguimos, señores, en Radio Mai, seguimos en Rebelión en la Granja, episodio 50, especial cambio climático, hoy 19 de febrero de 2026. Vamos con el vídeo. Es un vídeo que nos habla de la incidencia del hombre en el cambio climático en la actualidad.
4: La última vez que el planeta Tierra estuvo tan caliente fue hace unos 125.000 años. Eso es lo que aseguran los científicos que estudian el clima. Pero fue en el último siglo y medio que la temperatura aumentó drásticamente, y especialmente en las últimas décadas. Y el ser humano es el responsable.
5: Este calentamiento tan acelerado, con valores de cantidad de gases de efecto invernadero en la atmósfera que no tienen precedentes en millones de años, claramente es debido a la acción humana. A la acción humana por la combustión de petróleo principalmente, y por destruir los sumideros de gases de efecto invernadero como las selvas, los bosques y demás, la deforestación.
4: Cambio climático. ¿Cuánto se habló de este tema? ¿Cuánto se discutió? ¿Y cuánto consenso hay? Porque en el mundo hay grietas políticas, culturales, sociales, pero cuando hay grietas en los glaciares, ahí el consenso científico es prácticamente absoluto. Sin embargo, hay quienes insisten en negar que la actividad humana es responsable directa del calentamiento global. No hay calentamiento global, no hay cambio climático, escribe un usuario en Twitter y publica una entrevista de la CNN con el meteorólogo John Coleman, cofundador del Weather Channel. En la entrevista, Coleman niega que exista el calentamiento global. Es obviamente falso. El video se emitió en la televisión estadounidense en 2014. The Weather Channel se distanció claramente de las declaraciones de Coleman, quien murió en 2018. Sin embargo, muchos negacionistas del clima siguen refiriéndose a él como un referente que para ellos aún está vivo. La afirmación del tuit contradice los hallazgos científicos. Pero bueno, ¿está demostrado científicamente el cambio climático? Sí, el calentamiento global y el cambio climático están científicamente probados desde hace décadas. De hecho, los investigadores han descubierto que el cambio climático comenzó hace más de 180 años, al inicio de la Revolución Industrial. En el informe de evaluación del Grupo Intergubernamental de Expertos sobre el Cambio Climático, científicos de 195 países indican que cada vez hay más estudios de fenómenos meteorológicos extremos como olas de calor, fuertes precipitaciones, sequías y ciclones tropicales que lo determinan. Además, hallaron pruebas de la influencia humana en el calentamiento global.
6: Was man machen kann ist, wenn man mit Modellen, Klimamodellen arbeitet, dann kann man dort Experimente durchführen, die man in der Realität nicht durchführen kann, nämlich man kann.
2: Está diciendo este señor alemán que los modelos que representan la realidad. Se pueden separar los gases de efecto invernadero provocados por el hombre para ver la gravedad de sequías que se producirían en otras circunstancias. También se puede leer en los registros históricos y los indicadores indirectos como los periodos de crecimiento o la corteza de los árboles.
4: Un estudio de un renombrado instituto científico con base en el Reino Unido analizó más de 88.000 estudios sobre el clima y concluyó que el 99% de ellos coincide en que el ser humano desempeña un papel abrumador en el cambio climático.
2: Lo importante del cambio climático y de su dramatismo es que el cambio en la concentración de gases de efecto invernadero no tiene precedentes. De hecho, el nivel actual de concentración es el más alto de los últimos 800.000 años. El crecimiento de la concentración se está produciendo en décadas. y es mayor de lo que ha sido durante cientos de miles de años. Ese es el otro, el cambio climático provocado por el hombre, que se está produciendo en un tiempo mucho más corto.
4: Podemos ver titulares apocalípticos en los que, por ejemplo, nos alertan de que ciudades costeras como Ámsterdam, Venecia o Alejandría quedarían bajo el agua la próxima década. O bien otras de América Latina, como La Habana, Barranquilla o Buenos Aires, sufrirán el mismo destino trágico a fines de este siglo, a más tardar. Pero, ¿es tan cierto? Definitivamente sí, si no hacemos algo por evitarlo.
5: Claramente, estos titulares son para despertar, ¿no? Para llamar la atención. Se debería explicar mejor que esto no va a ocurrir de la noche a la mañana, en el sentido que hay ciudades que deberían estar más preocupadas, en el sentido que son más bajas a nivel del mar. Yo creo que no es necesario alarmar a la población, pero sí es necesario alertar a los gobiernos, en algunos casos, que esto puede suceder y que lo podemos evitar. Hay acciones para evitarlo. Entonces, empezar a pensar en las soluciones.
4: La pregunta aquí es si realmente estamos perdiendo mucho tiempo como humanidad discutiendo mientras la rapidez con la que actuamos es, digamos, crucial.
5: Una cosa muy importante es que este calentamiento está sucediendo demasiado rápido como para que nos podamos adaptar en algunos casos.
4: Adaptarnos. Un ejemplo concreto y tan básico es cómo vamos a hacer para alimentarnos.
5: En particular, toda la zona de Argentina, Uruguay, sur de Brasil, que es productiva, que producen alimentos, somos productores de alimentos, y estamos ante una sequía que ya lleva más de 3 años. Esa sequía hace que los rendimientos de los cultivos bajen mucho, los animales, en muchos casos el ganado, muera por falta de agua y de disponibilidad de agua.
4: Da para pensar, o mejor dicho, para actuar. Sin embargo, hay gente que no lo ve necesario. Un ejemplo, en Estados Unidos, un estudio de YouGov de junio de 2022 con casi 1.500 encuestados determinó que el 9% no cree en el cambio climático y el 23% no está seguro de su gravedad. ¿Y qué nos mueve a tomar esa postura?
2: Habla Klaus Oberauer. La mayoría de las personas que se adhieren a estas ideas negacionistas tienen una necesidad de pertenencia. En este caso, a lo que en psicología llamamos in-group. Es decir, un subgrupo dentro de la sociedad que se posiciona contra otro. En estas guerras de trincheras políticas.
4: Política y confrontación, una combinación ideal para fortalecer esa identificación con un grupo determinado y que no necesariamente es un fenómeno sociológico natural, también puede ser provocado por el ser humano.
2: Detrás de esto están los correspondientes lobbies de las industrias del gas y el carbón, que tienen intereses en el escepticismo de la gente ante la ciencia, que estudia el clima. Y han invertido mucho dinero en alimentar este escepticismo. La actitud hacia el cambio climático u otras posturas científicas politizadas no está muy relacionada con el nivel educativo, ni tampoco con los conocimientos sobre, por ejemplo, el cambio climático. Incluso las personas muy bien informadas pueden negar la ciencia del clima si encaja con su visión del mundo. Entiendo que se refiere a su visión ideológica.
4: De política, de arte, incluso de fútbol, y ahí me sumo con gusto. Pero al menos yo no discutiría con científicos acerca del origen del cambio climático, porque los hechos y los datos desmontan

0: Bueno, chicos, ya lo habéis oído, creo que era justo, lógicamente, escuchar la otra versión, la otra opinión sobre la incidencia del ser humano en el cambio climático. Aquí, desde luego, están totalmente en contra de lo que opinamos aquí, cosa que es muy respetable. Ellos dicen que sí que existe, por parte de la comunidad científica, una abrumadora mayoría que dicen que sí, que la incidencia de la acción del hombre es absolutamente indiscutible en el cambio climático y en el calentamiento global. Y no solamente eso, sino que una de las investigadoras que salía nos decía que ya no solamente es que esté influyendo en la acción del hombre en el cambio climático, sino que lo está haciendo a una velocidad de vértigo. ¿Qué opinas al respecto, Gonzalo, de esta otra visión del problema del cambio climático?
1: Bueno, hay mucho que sacar.
0: Adelante.
1: Por ejemplo, dice, sí, los científicos llevan décadas diciendo que se está produciendo el cambio climático. Bueno, en los años 70 y en los años 80 los científicos decían al revés. Decían que íbamos hacia una glaciación. Yo me acuerdo de las portadas de revistas de divulgación científica diciendo, vamos hacia una glaciación. Y ahora dicen que no, ahora dicen que es lo contrario.
0: Es calentamiento global, sí, sí. Sí, sí, sí.
1: También, ¿qué ha dicho? Ah, sí, por ejemplo, ahora lo que ha dicho, que de esto no hemos hablado, que debido al cambio climático va a haber una variación en el nivel de los océanos y entonces las ciudades que están...
0: Sí, como Ámsterdam, que están a nivel bajo del mar, sí.
1: Yo recuerdo también portadas de divulgación, bueno, portadas o fotos, fotomontajes de revistas de divulgación científica poniendo a Barcelona bajo las aguas dentro de 20 años. Han pasado más de 20 años y no se ha movido un centímetro el nivel de agua.
0: Está claro.
1: Entonces, pues todas estas consignas pues dejan mucho que desear, porque en cada si te vas a hace 10 años decían que dentro de 10 años va a pasar esto, no ha pasado. Hace 20 años decían que va a pasar esto, no ha pasado. Es continuamente un alarmismo prefabricado.
0: Adelante, Luis.
2: Sin embargo, sí que hay cosas que sí que se ve que son claras. Porque, por ejemplo, que los glaciares del Pirineo cada año que pasan son más pequeños.
0: Eso yo creo que estamos de acuerdo todos, eso es una evidencia.
2: Eso... Y que lleva más de 100 años de retroceso, pues eso era así.
1: Sí, si ves fotos antiguas y eran mucho más grandes de cómo son ahora.
2: De cuando era cría ahora, yo creo que era mitad o menos.
0: La cuestión si nos los estamos cargando nosotros o era una cosa, sí. O es simplemente una evolución, digamos, del planeta por lo que sea, pero que es al margen de lo que nosotros estemos haciendo a nivel de avance industrial. Según tú, Luis, ¿tú crees que sí que nos estamos cargando por lo menos lo que son los glaciares? No entras en el calentamiento global, pero lo de los glaciares crees que sí, que está detrás la acción del hombre.
2: Yo no he dicho eso.
0: Ah, pues matízalo.
2: He dicho eso.
0: Yo es que te he entendido que...
2: Yo he dicho que hay cosas que sí que se ve muy claro, que sí que es cierto que hay un cambio, por ejemplo, en los glaciares.
0: Pero yo estoy hablando de la incidencia del hombre.
2: Yo no soy ni físico ni meteorólogo, pero por lo que yo sé, a día de hoy no tenemos herramientas de cálculo que digan si la contribución del CO2 a la atmósfera del hombre es de X, eso influye en 2X más Y en el cambio climático. No tenemos ninguna herramienta que nos diga eso. No la tenemos. A día de hoy, no. Aunque una cosa también es cierta, cuanta más porquería echemos a la atmósfera, eso no nos va a beneficiar. O sea, eso...
1: Sí, claro, la contaminación no es buena.
2: Para, no tiene nada que ver una cosa con la otra. Anoche mismamente había un pestazo aquí en Zaragoza, pero una cosa bárbara, ¿no?
0: ¿Debido a ese pestazo?
2: Yo creo que era la fábrica de piensos de aquí cerca.
0: ¿De San Juan de la Peña?
2: Sí.
0: Puede ser.
2: No sé si te acuerdas, pero había un pestazo cosa mala.
0: Sí, sí.
2: creo que era de la fábrica de piensos. Cuando limpian los molinos, ¡ras! Y en San José, en tiempos cuando limpiaban los molinos de la Zaragozana, había un pestazo tremendo.
1: Ay, pues yo recuerdo el olor ese de la fábrica, de la cervecera, y no era malo, el olor estaba bien. Sí. Y luego, no era cerveza, pero estaba bien.
0: Y luego, chicos, hablamos del componente ideológico que también lo tratan, lógicamente, en este vídeo corto, que es interesante, que claro, hoy en día, si dices, por lo que sea, que el cambio climático no existe, algo que no hemos dicho aquí, decimos que el cambio climático existe, pero lo que dudamos es que la acción del hombre esté incidiendo en ese cambio climático y en que seamos nosotros los responsables del calentamiento global, pero parece que si tú dices, o eres negacionista y dices que el hombre no está influyendo en el cambio climático, eres una persona reaccionaria y ultraconservadora, y sin embargo, si dices que sí, que hay un cambio climático y que los científicos lo apoyan y que nos estamos cargando el planeta, entonces eres de izquierdas, eres progresista y eres guay.
2: No tiene nada que ver.
0: Ya, pero es una pena que el componente ideológico sea ya, o sea, se esté metiendo ya en el cambio climático, se mete con el feminismo, se mete con todo, y ahora ya hasta con el cambio climático, que debería estar completamente al margen de lo que es la ideología de una persona.
1: Es que ahora hay elementos que los han convertido en dogma de fe.
0: Sí.
1: Entonces se dice, bueno, es un país sin creencia, un país religioso, pero en realidad
0: a confesional. Eso
1: pero
0: es.
1: En realidad el progresismo lo han convertido en la religión oficial del Estado, no solo de este Estado, sino de todo Occidente. Bueno, de hecho, el gobierno de España ha sacado un documento del Ministerio de Ciencia, Innovación y Universidades, que es la guía práctica de comunicación, salud y calor, dirigida a periodistas, comunicadores, instituciones, personal sanitario y responsables públicos, de cómo tienen que hablar. Ahora mismo hemos visto un vídeo, no era de España, pero aquí dan las directrices de cómo tienen que hablar. Y
2: ¿Cómo y de lo qué?
1: me he sacado los mensajes principales. He visto el documento está en la página web del ministerio, es oficial del gobierno. Mensajes principales: primero, el calor enferma y mata. Hablar de alto riesgo, que el calor se asocia a efectos y emociones negativas. Hablar del grado de creencia en el cambio climático. Centrarse en las personas vulnerables. La información visual debe tener como objetivos asociar el calor extremo a emociones negativas. Evitar usar imágenes positivas tipo vacaciones, playas, paseos al sol, priorizando imágenes negativas que asocien el calor a riesgo para la salud o pasar un mal rato. Aunque la mayoría de la población española piensa que el cambio climático es una amenaza, se señala que hay variaciones por ideología y edad que el comunicador debe tener en cuenta. Es probable que asociar la mayor frecuencia e intensidad de las olas de calor con el cambio climático contribuya a aumentar la percepción del riesgo, y que una de las claves de la persuasión es la repetición. Vamos, son claves para aterrorizar a la población.
2: Esto es grave, es puro.
1: Sí. Y es lo que hacen. Y ahora, en un informativo que hace 20 años te sacaban el mapa del tiempo, 30 grados, te lo ponían verde normal, ahora te sacan 30 grados, te lo ponen en rojo, alerta, cuidado, horror. Y es así.
0: Sí, a veces, es verdad que a veces yo creo que los meteorólogos que aparecen en televisión, pues de alguna forma, te digamos que como que te preparan para que de alguna forma, bueno, pues tengas miedo, te alarmes, etcétera. Sí, eso se nota y se ve en muchas cadenas de televisión. Eso que tú estabas apuntando ahora, Gonzalo, yo me he dado cuenta. Parece que no solamente no se conforman con darte el clima, darte los cambios de temperatura y decir por qué se han producido esos cambios, porque está la borrasca, a qué temperatura llegaremos, si conviene salir o no de casa porque va a haber mucho viento, todo eso está muy bien, pero efectivamente ya utilizan un lenguaje visual muy determinado para avisarte de que el calor es malo y el frío es bueno, por ejemplo.
1: Claro, y es es meter miedo, es aterrorizar.
0: Sí, sí.
1: Es, y ya,
0: ya sabes que con el miedo es la mejor forma de controlar a la gente.
1: Claro, y bueno, después podemos comentar más de a qué puede ser toda esta campaña. Y es apelar siempre, como dice el documento, a las emociones. No a la razón, no. Siempre a las emociones. Porque al final, cuando hay una ola de calor, los consejos que dan son...
0: obvios, evidentes.
1: Claro, son obvios, es que son para gilipollas. Es que te dicen, no salgas a correr...
0: ¿A las 2 de la tarde?
1: A las 2 de la tarde.
0: Sí, con 45 grados.
1: Con 45 grados, con ropa negra y si eres una persona mayor. Y dices, claro, voy a sacar al abuelo a hacer una maratona de 40 grados. Es un consejo de gilipollas.
0: No, totalmente.
1: Pero aprovechan para meter el cambio climático, el enferma y mata.
0: No, es una forma también de hacer publicidad, no de un producto, pero sí de una ideología.
1: Sí, y es continuo. Y esto de que se habla del consenso científico, vi un vídeo que salía un catedrático de la Universidad de Canarias que hablaba de un colega que hizo un estudio de los incendios en los bosques. Y para publicarlo en la revista científica le dijeron que tenía que decir que era debido al cambio climático. Dices, vaya, así es como consiguen que los científicos...
0: ¿Se pongan de acuerdo?
1: Claro.
0: Pues ese hecho es muy grave, ¿eh?
1: Sí.
0: Muy grave.
1: Y normalmente hablan de los científicos que hacen referencia. No dicen de si es bueno o malo, sino que han... tienen un estudio que tenga alguna referencia. Y bueno, ya si nos metemos ya en más...
0: Entonces, ¿tú crees, Gonzalo, que el consenso científico no es tan abrumador?
1: Yo creo que no, por testimonios como este. Y bueno, y también el consenso en ciencia a veces tampoco es tan importante. Quiero decir, el hombre... había sido creado así durante siglos por consenso hasta que llegó Darwin y dijo que venía del mono y era...
0: Exactamente, el consenso no tiene por qué ser el que tenga la razón. A veces la humanidad ha evolucionado porque se ha producido un descubrimiento que iba en contra de todo lo que se pensaba y entonces toda la comunidad científica ha cambiado de opinión. Claro. Así ha avanzado la humanidad precisamente.
1: Claro. Y en su momento pues lo tomaban por loco.
0: Exactamente, o por ejemplo en la época de la Inquisición en Europa.
1: También, yo qué sé, pues Copérnico, por ejemplo.
0: Bueno, Copérnico de hecho se llegó a desdecir precisamente para salvar la vida.
2: No, el que sea.
0: No, Galileo, perdona Luis, adelante Gonzalo.
1: Y bueno, y hay cosas en ciencia que son leyes, la ley de la gravedad. Y hay cosas que, aunque haya consenso, son teorías. Lo de Darwin ahora está totalmente aceptado, pero sigue siendo teoría de la evolución, porque explica un fenómeno, pero no está demostrado matemáticamente. No es una ley.
0: Sí. ¿Os parece que pongamos ahora un vídeo de 2 minutos y medio que va un poco en la misma línea del vídeo anterior? Digo, por también rebatirlo, pero es mucho más breve, dura 2 minutos. Vamos a ponerlo y seguimos hablando. En este caso, vamos a ver, lo tenía por aquí. Vamos a ver. Bien, pues el vídeo se llama El cambio climático y la influencia del ser humano. Es un vídeo del 2020, o sea, de en plena pandemia, ¿vale? Y a ver qué nos dice, ¿vale? Seguís en Rebelión en la Granja 50, especial cambio climático. Estamos hoy a día 19 de febrero de 2026 y ya os digo, estáis en el episodio 50 de Rebelión en la Granja, especial cambio climático, donde estamos hablando sobre la incidencia o no de la mano del hombre en su avance industrial y tecnológico en el origen del cambio climático, que se está haciendo más virulento, según dice la comunidad científica en su mayoría, en las últimas décadas. Vamos a escucharlo, de acuerdo, es un vídeo del año 2020. Seguimos en Rebelión en la Granja, episodio 50, especial cambio climático, aquí en Radio Margen Izquierda, en Radio MAI, en el 102.8 de la FM zaragozana, y también os podéis escuchar, como siempre, por supuesto, por internet y en directo, de una forma totalmente nítida, en la dirección radiomai.com/online. Allá vamos.
3: El cambio climático es un proceso natural que se debe desarrollar con el paso del tiempo, pero muchas actividades humanas, como la contaminación, han acelerado el proceso a una velocidad alarmante. Y si no se frena, puede ocasionar la muerte para millones de especies, incluidas los humanos. El 24 de octubre se celebra el Día Internacional contra el Cambio Climático, con el objetivo de movilizar y sensibilizar a millones de personas de todo el mundo acerca de los efectos del cambio climático y el grave peligro que conlleva al calentamiento global. ¿Qué está pasando con el clima? Esta es la pregunta del milenio. ¿Estamos destruyendo hoy día nuestro hábitat con la quema de combustibles fósiles y emitiendo gases que intensifican el efecto invernadero? ¿Por qué las estaciones han variado? ¿Se han vuelto imprevisibles e inciertas? ¿Son más cálidas, más secas y más breves? ¿Los vientos y las tormentas son más rigurosas y destructivas? La madre tierra llora, la tierra es estéril. Las mujeres, hombres, niños, las plantas y los animales perecen. En el vientre de la tierra, sus columnas de humo negro contaminan el aire y el cielo. La biodiversidad desaparece a marchas forzadas. El cambio climático no conoce paz, solo tiene hambre de destrucción. La codicia lo alimenta. Sus frutos son los fenómenos climáticos extremos, desastres medioambientales, inundaciones, sequías, corrimientos de tierras y enfermedades. La humanidad grita, no hay nada para comer. La naturaleza grita, inhabitable, inhabitable. ¿Existe un remedio? Sí, lo tenemos los humanos en nuestras manos. Usando energías renovables, reciclando, respetando el medio ambiente, sembrando árboles en tu entorno. Para hacer oír la voz de la esperanza que Dios emite en todos los rincones del mundo.
0: Bueno, quizá un vídeo un tanto panfletario y al final lo remata relacionando a Dios con lo bueno que es frenar el cambio climático. La verdad que quería ponerlo porque me había chocado, me pareció un vídeo quizá, pues ya digo, demasiado panfletario, pero que hay gente que efectivamente opina exactamente como esto, que el cambio climático es la muerte inminente, Gonzalo.
1: Sí, a mí me ha encantado porque es el ejemplo claro de lo que estaba diciendo de el alarmismo, el catastrofismo.
0: Bueno, es que este video es apocalíptico.
1: Sí, sí, es la postura oficial de los gobiernos. Es la que meten a los medios de comunicación para que nos suelten continuamente. Y lo tiene todo. La destrucción, los niños mueren.
0: El hambre. Las inundaciones, sí, los terremotos, sí. Todo. Sí.
1: Es increíble que nos hagan tragar con esto. Y bueno, sería también, ¿qué objetivo tiene todo esto? Porque que haya menos contaminación, pues todos lo queremos. Que la naturaleza siga su ritmo, pues es lo deseable. Pues en este vídeo también hemos visto un poco de qué es lo que, de cómo actúan las ideologías que decíamos. Y en esto no sé si habrá alguna voz
0: que, discordante,
1: pero yo creo que lo que decía antes de la religión oficial del Estado, que sería el progresismo, en realidad ha copiado muchas cosas de lo peor de la Iglesia. Entre ellas, la culpa. Es, si estás respirando, eres culpable del cambio climático. Si tienes un coche, eres culpable. Es hacerte culpable de cosas que no tienen que ver contigo.
0: O que si tiene que ver contigo es en un porcentaje casi cero.
1: Sí, sí.
0: Casi ínfimo.
1: Y entonces es meterte la culpa. Y ante un elemento que te sobrepasa y contra el cual, tal como te lo presentan, no puedes estar en contra. Porque, ¿cómo vas a estar en contra de lo que dicen ahí? De que la gente no se muera, de que la destrucción no exista, de que no sé qué. Entonces, te ponen, tienes que estar a favor de esto, y entonces lo que hacen es, y nosotros somos los que interpretamos cómo tienen que hacerse las cosas, los que mandan, claro. Y entonces ya te pueden decir, puedes comprar esto, pues no puedes pasar por aquí o no puedes pasar por aquí, tienes que pensar esto, tienes que estar a favor de esto.
0: Acuérdate
1: de
0: lo que pasó con la pandemia, que prácticamente había solamente un pensamiento único. Yo reconozco que me vacuné, pero respeto a la gente que no se vacunó en su momento y que decidió no vacunarse porque lo veía peligroso. Y la realidad es que ahora están apareciendo una serie de fenómenos y una serie de casos de personas que están muriendo de forma muy extraña a edades muy jóvenes. Y claro, con la pandemia, acuérdate que si estabas en contra de las vacunas, eras, vamos, un verdadero, casi un terrorista. O sea, fue una cosa tremenda.
1: Sí, bueno, si eso de la pandemia ya hablaremos en otro programa.
0: Pero
1: eso,
0: que es un ejemplo de cómo manipularon a la población.
1: Sí, pero, bueno, el otro día, por ejemplo, que íbamos los tres en el coche, y era, ahí va, que por aquí no se puede pasar porque han puesto la zona de bajas emisiones de no sé qué. Pues la han puesto con la excusa de todo esto.
2: Con lo cual tenemos que dar un rodeo, y al dar el rodeo hay que hacer más kilómetros y contaminamos más.
0: Sí, además el coche de Luis es de gasolina, porque no tiene dinero para comprarse un coche barato eléctrico de 35.000 euros, que son los más baratos.
2: Efectivamente.
1: Sí, sí. Y ya te pueden organizar la vida como quieran, porque es el mal extremo, te lo han puesto como el mal extremo, y para luchar contra eso justifican lo que quieran.
0: Pero lo que no puede ser es que sea un componente ideológico, es decir, que tú niegas la incidencia del hombre en el cambio climático y entonces ya tienes que ser de derechas y reaccionario. Pero es que parecemos descerebrados, y de hecho es verdad. O sea, la mayoría de la gente de izquierdas, digamos, es o culpa al ser humano de la acción contra el cambio climático.

0: un pack.
1: Pero no solo con esto, con todo, ¿eh? Gonzalo.
2: Perdón.
0: Sí, se hace un pack ideológico y si te consideras de que estás de acuerdo con algo, tienes que estar de acuerdo con todo.
1: Con el pack completo, eso es.
0: Yo también estoy en desacuerdo. Por ejemplo, bueno, una vez te lo comenté, que a mí no me gusta la energía nuclear, por ejemplo, y en cambio no creo que el cambio climático sea debido al hombre, pero la energía nuclear a mí no me gusta.
1: A mí, por ejemplo, sí me gusta, pero bueno, y en eso diferimos.
0: Sí, sí. Yo creo que tiene problemas que no se han resuelto en décadas y no tiene pinta de que se vayan a resolver y me parece peligrosa tal. Bueno, el caso es que yo no compro el pack entero. Yo pienso cada cosa de
1: manera
0: por separado, claro.
1: Claro, sí.
0: Pero así no es como se quieren que se modele la sociedad. La sociedad, pues, que modelarla, pues eso, en base a un dogma.
1: Los de derechas quieren que compremos todo el pack. De que Trump es bueno, de que la derecha es buena, de que el cambio climático es una mentira, y como se te ocurra diferir en alguno de esos postulados, ya no vales para ser de derechas o ya no vales para ser de izquierdas. Hombre, por favor, que cada ser humano es individual e intransferible.
0: Sí, bueno, también la derecha al final siempre acaba comprando, si te refieres a derecha del Partido Popular, acaba siempre comprando.
1: Sí, o Vox, por ejemplo, que está tan de moda ahora.
0: Sí, bueno, Vox va más a su bola, pero el Partido Popular acaba siempre comprando los postulados...
1: ¿Contrarios a la izquierda?
0: De la izquierda.
1: ¿Y los de la izquierda contrarios a la derecha?
0: No, sí, el PP acaba comprando el postulado del PSOE, que en el PSOE saben hacerlo hegemónico. Y bueno, y al final están los que están detrás manejan a los dos partidos.
1: O sea, que tú crees que el PP sí que compra la mayor parte de las cosas del PSOE, pero por ejemplo, ¿crees que también el PP, por ejemplo, es un fanático de que sí, que de que nos estamos cargando el planeta y que es una evidencia de la incidencia del hombre sobre el cambio climático? ¿Crees que compra esas ideas también al 100% o con matices?
0: Igual de momento tiene matices. Pero siempre va detrás del PSOE, siempre lleva unos años de diferencia, pero al final acaba siendo el PSOE de azul.
1: ¿Qué es lo que hablábamos? Ahora Luis, hablas tú lo que quieras. Es lo que hablábamos en el Rebelión en la Granja 49, especial socialdemocracia frente al liberalismo. Que incluso en los países que tenían gobiernos de derechas, la política económica era la socialdemocracia, Gonzalo. Lo decías tú hace tres semanas.
0: Sí, sí, es cierto, es así.
1: Sí, hace dos semanas, eso es. O sea, que a veces se nos pierden determinados detalles donde nos damos cuenta de que a veces no hay tantas diferencias entre los partidos, digamos, de Estado, entre los partidos que tienen opción de gobernar, que en este caso son el Partido Popular y el Partido Socialista, y no olvidemos que el Partido Popular y el Partido Socialista se ponen de acuerdo en muchísimas cosas en Bruselas, por ejemplo, de la Agenda 2030, y que conste que con esto no estoy diciendo que yo sea de Vox, ni mucho menos, no me voy a pronunciar políticamente en favor de ningún partido, pero que te quiero decir que, bueno, que en Bruselas, por ejemplo, prácticamente el PAC compran el mismo Partido Popular y Partido Socialista.
0: Sí, de hecho, yo creo que todas estas políticas vienen de Estados Unidos, todas estas formas ideológicas de pensar, y ahí en su versión moderna seguramente el origen esté a principios de los años 70 con el informe Kissinger y el informe este que hicieron de los límites del crecimiento del Club de Roma, que el Club de Roma tiene ese nombre, pero me parece que es el MIT, el Massachusetts Institute of Technology, que también estos institutos, el Instituto de Massachusetts, pues está financiado por el gobierno de Estados Unidos primero, pero luego pues por las grandes fundaciones, el Departamento de Demografía, que sería lo que aplicaría esto, está financiado por la Fundación Rockefeller. Y bueno, me parece que este tipo de informes también lo financiaron empresas de automóviles, el tipo la Ford o Volkswagen, que es como pegarse un tiro en el pie también.
1: Sí. Y luego hablamos, lógicamente, de los lobbies industriales. Decía este vídeo, no el segundo que hemos visto, que era muy panfletario, muy radical y casi era muy infantil en sus argumentos. El primero, que me ha parecido más serio, el primer vídeo, que es mucho más serio, el que hemos escuchado de 8 minutos en primer lugar. Una de las cosas que decía es que había científicos, pocos según ellos, muy pocos, que defendían la tesis de que no estábamos incidiendo en el cambio climático, y el cambio climático siempre se había producido, y que la acción del hombre está al margen del cambio climático, que detrás había

0: grandes industrias, grandes fábricas, que como les interesaba contaminar, pues entonces que tenían sus propios científicos de cámara y por eso defendían esa postura, ¿no? Como que, por ejemplo, contarán pues que hay unos intereses económicos muy fuertes y les interesa negar el cambio climático como ideología, digamos, inflexible, porque hay unos intereses económicos detrás, que seguramente es verdad, pero eso no significa que tengamos que desacreditar a todo aquel que no crea que el hombre está cambiando el clima. Lógicamente.
1: Sí, y claro, imagino que Trump desautoriza la ideología del cambio climático.
0: Sí, totalmente.
1: Porque está a favor de la, puede que sea porque esté a favor de la industria petrolera en Estados Unidos.
0: Seguramente, pero eso no quita para que si estás de acuerdo en eso con Trump, pues ya seas un fascista peligroso.
1: En cambio, aquí en Europa nos hacemos los más cambio climático y lo que hacemos es pegarnos un tiro en el pie. Al final ni podemos comprar coche eléctrico, ni nos dejan tener el coche normal, ni la industria la hunden. Al menos ellos en Estados Unidos se defienden a sí mismos. Aquí es al revés. Aquí lo que hacen es hundirnos a nosotros.
0: Adelante, Luis, que llevas un rato sin intervenir.
2: Sí, sí. No, yo no.
0: No, pero por ejemplo, este debate que estamos teniendo sobre el tema del cambio climático, que a veces hay intereses económicos detrás que te hacen pensar o decir un postulado u otro, ¿no? El tema de que hay quien le puede interesar, pues decir que hay que utilizar energías renovables porque tiene una empresa de molinos, y hay otro que dice que el cambio climático no existe y que hay que seguir utilizando el carbón.
2: Yo mantengo la teoría de que esto en realidad viene de la crisis del petróleo del 73. Y que desde los poderes fácticos de Europa Occidental, pues no se fían de los países productores de petróleo. Y quieren reducir la dependencia de petróleo de Europa porque tienen miedo de que vuelva a haber otro bloqueo de petróleo desde los países de Oriente Medio.
0: O sea, interesante teoría.
2: Sí, esto es únicamente una teoría.
1: Yo ese miedo lo veo razonable. Yo creo que claro, Europa tiene una gran dependencia del petróleo de fuera de Europa,
0: sobre todo del árabe en muchos casos.
1: Sí, del árabe, de Rusia, de Nigeria, de Estados Unidos mismo. Y debería intentar ser menos dependiente. Pero si es por eso, pues que lo digan y ya está. No que nos aterroricen con cambios climáticos y con sus historias raras.
0: Adelante, Luis.
2: Sí, pero es más popular aterrorizarnos con cambios climáticos que no decir que es que miren ustedes, es que los árabes tal, porque dicen uy, que en un país, que en un continente con tan baja natalidad, igual si decimos la verdad, igual hay xenofobia y eso tampoco interesa. O sea, yo qué sé, o sea, yo creo que todo esto lo tienen calculado. O sea, que los ingenieros sociales lo tienen todo calculado. Ahora bien, los parámetros con los que trabajan, evidentemente, no los van a decir a la plebe. O sea, únicamente los podemos suponer. Pero yo, si tuviera que apostar, yo apostaría que los tiros van por ahí. Que lo que quieren es que no. Que lo que quieren no es tanto que no contaminemos, sino que no dependamos de Oriente Medio.
1: Pero lo que están haciendo es hacernos depender de China.
2: Sí.
0: Lamentablemente así es, efectivamente.
1: Porque también todos, no solo los coches eléctricos, todos los paneles solares.
0: Efectivamente.
1: Vienen de allí. Los molinos ya no lo sé. Pero la mayor parte de la industria verde que se dice, hay que traerla de allí.
2: Que no es tan verde. Que es otra.
1: También.
2: Porque por ejemplo, en las grandes instalaciones de energía solar, lo que hacen es enfriar lo que hay de abajo y calentar lo de arriba. Con lo cual, pues lo que hace es que haya más tormentas en verano, más granizos y un montón de problemas. Porque luego, aparte, la cantidad de herbicida que gastan los campos fotovoltaicos, porque no tiene que crecer la maleza, porque si no taparía los paneles, y tienen que estar echando herbicida continuamente. Luego tienen que estar limpiándolos para que no se pose el polvo, porque si no se reduce la eficacia. También hay un gasto de agua para limpiarlos y un gasto de jabón que va a parar también al suelo y lo contamina. Luego aparte contienen silicio y mercurio, que con cada lavada que le haces, una pequeña cantidad de silicio y de mercurio, que son altamente contaminantes, también va a parar al suelo. O sea, que es que en realidad que eso no es tan ecológico, o sea, ni muchísimo menos.
0: Y luego tenemos el tema de las energías renovables, que ahora estaba hablando de energía solar Luis, los famosos molinos, la energía eólica, que Aragón, por ejemplo, tiene grandes parques eólicos y somos uno de los territorios españoles con mayor número de parques eólicos, tanto en extensión como en productividad. El tema de las energías renovables, que parece que si estás a favor de esa teoría que dice que el hombre está incidiendo negativamente en el cambio climático, entonces tienes que pensar que las energías renovables son maravillosas, cuando las energías renovables, por ejemplo, los parques eólicos, están destruyendo el paisaje aragonés y el paisaje español en general. O sea, que es que ni las energías renovables son maravillosas en todas sus formas,
2: no.
0: Ni el carbón es horrible en todas sus formas. Vamos a precisar. Fíjate cómo están ahora los campos de Aragón, completamente llenos de molinos, Luis. Y da pena verlo. Las montañas que veíamos antes, ahora es que verdaderamente han destruido buena parte del paisaje aragonés, especialmente el turolense, que está lleno de parques eólicos, Luis, y que es el paisaje turolense es de lo poco realmente espectacular que nos queda en Aragón.
2: En mi pueblo iban a poner un parque eólico, pero al final no nos libramos, pero como está la laguna de Gallo Canta al lado, pues
0: menos mal, habéis tenido suerte.
2: Podía hacer destrozos con las grullas y dijeron que tururú.
0: Claro,
2: pero hay proyectados varios campos de energía solar de varios cientos de hectáreas justo al pie de sierra que es de la Sierra de los Bodegones, que es zona cepa protegida, o sea que, y dicen no, en la zona protegida no, yo digo ya, pero es que está justo hasta el último metro antes de la zona protegida, o sea que eso tampoco creo que sea bueno precisamente.
0: Es que las energías renovables no siempre son positivas en todos los aspectos.
2: No, ni mucho menos.
0: Cosas buenas y malas. Pero parece que tienes que defender siempre las energías renovables si es que efectivamente piensas que nos estamos cargando el planeta. Uh-huh. Bueno, es que no puede ser. Y ya te digo, o sea, destruir el paisaje de la forma que lo están haciendo con los parques eólicos es verdaderamente aterrador. Y preocupante. O sea, creo que habría que ir separando tema por tema. ¿De acuerdo? Y luego, bueno, lo que quería hablar también del tema del cambio climático es el tema, porque eso sí que es verdad, yo creo que estamos de acuerdo, es que cada vez se están produciendo. Hablo de las últimas décadas, yo tengo 51 años y no sé si llovía mucho o no llovía mucho en los años 20 del siglo XX o en 1870. Hablemos ahora un poco dentro de lo que es cambio climático puro y duro. Ahora hablaremos más que nada sobre todo de clima virulento más que de contaminación, porque ahora se supone que hay cada vez más inundaciones, hay cada vez más huracanes, hay cada vez más maremotos, hay cada vez más terremotos. ¿O es un mito, Gonzalo?
1: Bueno, yo creo que cuando se dice los más viejos del lugar no se acuerdan, no recuerdan una cosa igual.
2: Porque son viejos.
1: Porque son viejos y tienen poca memoria. Bueno, yo por ejemplo hice un estudio de las crecidas del Ebro. Era un estudio estadístico en colaboración de la universidad con la Confederación Hidrográfica del Ebro, en el cual se estudiaba la relación que había entre la medición en la estación de Castejón y cómo llegaba la crecida a Zaragoza. Eso en los eventos de gran crecida. Pues era según la curva determina el volumen que llega, y también para ver según la forma de la curva y a cuánto llegaba, para determinar cuánto tiempo iba a tardar en llegar a Zaragoza y a qué altura podía conseguir para avisar a emergencias o lo que fuera. Y bueno, me acuerdo que cuando lo hice, ya hace bastantes años, ya se hablaba del cambio climático y dije, voy a mirar si hay una correlación entre eventos significativos, si han aumentado los eventos o la magnitud o tal en las últimas décadas, y no encontré ninguna correlación. Y bueno, de hecho me miré cuando habían sido los últimos. Esta semana dije, voy a echar un ojo a ver cuándo han sido las mayores crecidas en los últimos 100 años del Ebro en Zaragoza. Que la mayor fue en 1961, que esa es muy famosa. Fue,
2: la del Cloacacho de José Bol.
1: Y sí, sí, y en el estudio que hice yo, esa ya la incluía, las anteriores no, pero la siguiente más grande fue en 1941 y la siguiente más grande en 1930. Quiero decir que en los últimos 100 años todos los eventos grandes, las cinco más grandes se han producido antes de 1978. Lo que decía, los ancianos del lugar no tienen tan buena memoria y las noticias que se dan son muy catastrofistas. Estos eventos pues se dan y se han dado siempre, y en este caso que me ha dado por mirarlo aquí en Zaragoza, pues los mayores han sido siempre hace más de 60 años.
2: Recordemos a nuestro público que Gonzalo trabaja en la Confederación Hidrográfica del Ebro. Y
0: eso ha quedado claro, sí.
2: Sí.
1: Y bueno, por eso me ha dado por mí.
0: Evidentemente,
1: esto.
0: Sí, que hablamos precisamente Gonzalo Fan, lo ha venido hoy a este especial de cambio climático de Rebelión en la Granja, porque es una persona, lógicamente, que es una voz autorizada en el tema. Adelante, Gonzalo.
1: Bueno, nada, solo comentar eso, que muchas veces se, y claro, y que pasará, que habrá un evento similar al del año 61 en un futuro, pues seguro que sí. ¿Cuándo? No se sabe, pero no tiene relación con que haya un cambio y entonces esto aumente.
0: Aquí tengo un vídeo preparado que quizás saltan chispas, en el cual unos científicos españoles prueban cómo el cambio climático amplificó la Dana. Es un tema delicado porque la Dana ha sido una de las últimas grandes tragedias que ha vivido España en la última década, y no cabe duda de que cuando se produjo la Dana, pues hubo mucha gente que opinó. Quería dedicar pues esto, 5 minutos dentro del tema del cambio climático, a lo que pasó en la Dana como un gran evento catastrofista que, según algunos, Gonzalo, se supone que sucede cada vez más, aunque no nos demos cuenta, y que a partir de ahora se supone que este tipo de inundaciones van a ser cada vez más frecuentes. Vamos a verlo, porque lógicamente ya desde que ocurrió lo de la Dana, que fue hace aproximadamente año y medio, pues vamos a ver qué es lo que pasa, ¿no? Y estos científicos españoles prueban cómo el cambio climático amplificó la Dana de Valencia. Vamos a ver si estamos de acuerdo con ellos y hablamos de la Dana, bueno, porque como estamos hablando de grandes acontecimientos climáticos virulentos, que si tornados, que si inundaciones, que si terremotos, que si maremotos, que si tsunamis, bueno, pues vamos a ver qué es lo que opinan estos científicos y vamos a poder saber, ya entramos en la recta final, los últimos 20 minutos, y vamos a ver si estamos o no de acuerdo con lo que dicen, y así nos centramos en un acontecimiento de cambio climático o de supuesto cambio climático como es la Dana de Valencia el pasado 29 de octubre de 2024, y de alguna forma, bueno, pues para que los oyentes que nos estén escuchando pues lógicamente sepan qué se opina sobre ese último acontecimiento climático virulento que vivimos en nuestro país.
3: Científicos españoles, italianos y suizos, interesados en entender por qué la Dana de Valencia fue tan destructiva, se montaron en una máquina del tiempo, vamos a decir, para viajar al pasado. ¿A qué época creen que viajarían y por qué? Les voy a contar lo que hicieron 11 científicos climáticos y meteorólogos encabezados por Carlos Calvo Sancho, del CSIC, y Juan Jesús González Alemán, de la EMET. Como de momento no existe una máquina del tiempo, cogieron todos los datos de la Dana más destructiva de la historia reciente de nuestro país, la de Valencia, se lo dieron a superordenadores y simularon una tormenta igual, pero en el año 1850. Y allí trataron de responder a una pregunta que hizo Carlos Calvo Sancho.
4: Si hubiera ocurrido este mismo evento extremo meteorológico en una era preindustrial, ¿qué hubiera ocurrido?
3: ¿Habría sido la Dana de Valencia igual de potente y destructiva? ¿Habría sido igual de grande y de intensa? La respuesta es un rotundo no, pero antes de explicar por qué esto es así, les quiero explicar por qué eligieron los científicos esta fecha. 1850-1900 es el límite de lo que se llama la era preindustrial. Es el momento de la historia en que el ser humano, nosotros, comenzamos a quemar de forma masiva carbón, petróleo y gas para generar energía. Los gases que empezamos a generar con este proceso, y seguimos haciéndolo, son los que han provocado desde entonces lo que se llama el calentamiento global, el cambio climático que ha llevado a la atmósfera terrestre a estar casi 1,5 grados más caliente que hace ahora 150 años. Así que cuando los científicos simularon la Dana de Valencia en 1850, se dieron cuenta de que había sido una tormenta grande en aquella época, pero nada que ver con la de 2024, que tuvo muchísima más energía de la normal. El aire se movía más rápido, porque había absorbido mucha más humedad del agua. La simulación demostró que las lluvias de la Dana fueron un 20% más intensas y afectaron a un 55% más de territorio, agravando así los daños. Lo explica otro de los autores de este estudio, el meteorólogo de la EMET, Juan Jesús González Alemán.
5: No solo es que el calentamiento global haga que se precipite más agua, sino que todos los procesos que intervienen en la dinámica de la tormenta pues están exacerbados, es decir, la tormenta se ha comportado de forma más virulenta, más energética, más eficiente respecto a cómo se habría comportado en un periodo preindustrial.
3: La tormenta había sido amplificada, por tanto, por el calentamiento global.
5: Y las tormentas que se forman ahora están dopadas, ¿no?, por el calentamiento global. Son las mismas tormentas, pero con un comportamiento más peligroso.
3: El trabajo concluye así: si seguimos profundizando en el calentamiento global con más emisiones de gases de efecto invernadero, las tormentas similares o peores que la Dana de Valencia serán cada vez más peligrosas, tendrán más energía y serán, para los meteorólogos, para los científicos y también para nosotros, mucho más complejas de predecir. Imaginen que un equipo de científicos españoles, italianos...
0: Adelante, Gonzalo, ¿qué opinas de este vídeo de estos científicos? ¿Qué opinan sobre la Dana de Valencia y sobre cómo el cambio climático ha influido en exacerbar esa tormenta, esa catástrofe de la Dana de Valencia de octubre de 2024?
1: Bueno, desconozco cómo lo han modelizado, si, claro, le han metido más vapor de agua, había más agua y ha caído más agua. Pues les ha dado eso. Pero el problema no es ese. El problema es que en 1850 en España había 15 millones de personas y ahora hay 50 millones. Entonces, lógicamente, cuantas más personas haya, cuando haya un evento natural
0: catastrófico,
1: va a afectar a más personas y va a ser más grave. Eso es así.
0: No, está claro. O sea, el hecho de que afecta a más personas no tiene por qué ser simplemente que por eso, que es que claro, que como estamos aumentando el calentamiento global, pues ahora que estamos en una época ya muy industrial, pues entonces las lluvias son más fuertes, las inundaciones son más salvajes, claro, efectivamente afectan a más gente porque ahora hay una densidad poblacional mucho mayor y una población global mucho mayor de la que había en 1850. Yo, la verdad, yo veo que tú tienes las cosas muy claras, defiendes una postura, digamos, no digo negacionista, pero que sí dices o matizas de que ese cambio climático para ti no está provocado por el ser humano. Otros defienden una postura totalmente contrapuesta. Yo me quedo un poco en medio, no tengo los conocimientos que tienes tú, Gonzalo, para decir que todo esto que se está diciendo de que el ser humano influye directamente el cambio climático pues es falso. Yo no me pronuncio porque no tengo los conocimientos suficientes y, como decía en el arranque del programa, yo lo que sí que digo es que el cambio climático se ha producido, es evidente. Yo me acuerdo, y lo comentaba una vez más antes cuando venía en el coche con Luis al programa, de que yo recuerdo en los años 90 inviernos muy fríos, con mucha niebla, de un invierno de llegar incluso a menos 8, menos 9 grados, de tener las orejas completamente tiesas, y ahora 30 años después eso ha desaparecido por completo. Eso es algo empírico y evidentemente el cambio climático se ha producido, los inviernos ahora son más suaves y la temperatura ha aumentado. Otro tema ya es, en lo que yo no me meto, si nosotros hemos influido en ese cambio climático, pero lo que es evidente, y lo hemos visto aquí, pues es que los científicos están muy preocupados por estas últimas catástrofes naturales que están produciendo, porque no solamente está este caso de la Dana de Valencia en 2024, recordad el terremoto que hubo en la provincia de Alicante, no, en Murcia, en Lorca. El terremoto, por ejemplo, que hubo en Lorca en 2011, que fue otro, evento catastrófico de tipo natural que hubo en los últimos tiempos en España. Y claro, vamos a ver hasta qué punto es verdad. Según ellos, a partir de ahora cada vez va a haber más eventos naturales catastróficos. No sé si tú estás muy acongojado con este tema, Gonzalo, o tú crees que es pronto todavía para sacar estas conclusiones tan catastrofistas con respecto a que cada vez va a haber más huracanes, cada vez va a haber más lluvias torrenciales, etcétera.
1: Bueno, si te pilla, te pilla. Eso no hay que alarmarse, pero hay que estar preparado, yo qué sé. Y bueno, pues los científicos pues que lo estudien lo más posible para advertir lo antes posible de cualquier evento que pueda afectar a las personas, claro.
0: Sí, sí. ¿Te gustaría apuntar algo tú, Luis? Tú estuviste conmigo en un programa que hicimos, bueno, pues ahora hace aproximadamente 15 meses, cuando hicimos un programa especial, en ese caso fue en Radio La Granja, cuando Rebelión en la Granja estaba en Radio La Granja, hicimos un especial de La Dana, ¿te acordarás, Luis? La verdad es que era un programa que hicimos pues como dos o tres días después de producirse la catástrofe y estábamos todos, lógicamente, con el alma encogida. ¿Te gustaría apuntar algo, Luis, sobre este tema de estos científicos que dicen que el hecho de estar en una era industrial, eso multiplicó los efectos catastrofistas de la Dana de Valencia de hace año y medio?
6: Yo diría que eso es un discurso falaz y con intereses políticos directamente.
0: ¿Tú crees que llegará a la conclusión de que cada vez esos fenómenos virulentos se están produciendo desde hace unas décadas y que cada vez van a ser más frecuentes? ¿Tú crees que es alarmar de forma innecesaria a la población? ¿Crees que no hay base científica para afirmarlo?
6: Bueno, vamos a ver, lo que he comentado antes de los campos de energía solar, eso es cierto. O sea, un campo de energía solar enfría lo que hay debajo y calienta lo que hay arriba. Si echas calor hacia arriba, hacia la atmósfera, desde el suelo, sobre todo para el verano, lo que vas a hacer es que haya más tormentas. Eso es evidente. Pero que haya tormentas localizadas, eso no influye en una temperatura total de la atmósfera. O sea, no. O sea, pero sí,
1: en las ciudades se sabe que se crea un microclima que es más caliente que los alrededores.
6: Efectivamente,
1: hubo
6: una temporada en la que iba con bastante frecuencia a Utebo, y en Utebo hace más frío que en Zaragoza.
0: Eso se puede constatar antes y ahora, ¿no? Hacía más frío en Utebo, o sea, lo puedes constatar.
6: Cogemos el coche y ahora mismo vamos a Utebo, ir a la salida y miramos la temperatura.
0: Bueno, no obstante, la diferencia será mínima, será de 1 o 2 grados como mucho, entiendo yo, ¿no?
6: Se nota. Aunque sea mínima, te aseguro que se nota.
0: Sí. Gonzalo, ¿qué estabas hablando?
6: Incluso más de 2 grados, ¿eh? O sea, pero bueno, o sea, es que voy a mirarlo un momento en AEMET, pero es que creo que AEMET no tiene estación en Utebo, creo que no tiene.
0: Bueno, lo que voy a hacer es...
6: Lo voy a mirar mientras habláis un momento.
0: Sí, voy a poner solamente 2 minutos música de Oxygen, de Jean-Michel Jarre, que es el que llevamos escuchando desde hace un rato. Pensamos 2 minutos mientras escuchamos música y vamos ya con conclusiones, con los últimos 10 minutos de programa de este Rebelión en la Granja, episodio 50, especial Cambio Climático, aquí en Radio MAI, en el 102.8 de la FM zaragozana, y también os podéis escuchar por internet en la dirección... radiomai.com/online. Os dejamos con Oxygen de Jean-Michel Jarre y vamos con las conclusiones en este Rebelión en la Granja 50, especial Cambio Climático, que yo creo que está siendo absolutamente apasionante, y vamos pues con las conclusiones. 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Os dejamos con Oxygen, Jean-Michel Jarre.

0: Bueno, hemos estado escuchando un poquito el tema de Oxygen de Jean-Michel Jarre. Y bueno, nos quedan 5 minutos. Vamos con las conclusiones de este Rebelión en la Granja, episodio 50, especial cambio climático. Creo que ha sido un programa apasionante. Soy David Alfonso, estáis en Radio MAI, en el 100.8 de la FM Zaragozana, y he tenido el honor y el privilegio de estar acompañado aquí en los estudios de Radio MAI, en Salvador Allende, número 1357, de mis dos buenos amigos y colaboradores de Rebelión en la Granja, Gonzalo Fanlo y Luis Dionis Minguillón. Los tengo aquí. Y bueno, chicos, ¿qué conclusión, qué última frase utilizaréis para rematar la faena, para rematar este programa sobre el cambio climático en las últimas décadas? Y qué, digamos, qué eslogans o qué frases os gustaría decir para sintetizar un poquito lo que ha sido el programa, y cuál es, de alguna forma, vuestro pensamiento, vuestra filosofía, vuestro posicionamiento, tanto político como científico, en lo que es el cambio climático. Una conclusión, una última frase. Primero tú, Luis.
1: No, yo posicionamiento político ninguno.
0: Bueno, posicionamiento político en el sentimiento, en el sentido de decir, pues, si esto está siendo más o menos politizado, si tú crees que deberíamos separar la parte política de la parte científica, si ya da igual lo que digas, ya te colocan en uno de los dos grupos.
1: Sí, yo ya lo he dicho. O sea, yo lo que me sospecho es que esto se trata simplemente de que no se fían de los productores de petróleo de Oriente Medio y han decidido pues reducir la dependencia de petróleo de Oriente Medio porque no se fían de los sarracenos y ya está.
0: Pues la palabra sarracenos, bueno, está un poquito anacrónica, ¿no? Ahora se habla más
1: árabe. Sí, ya, pero si dices otra cosa ya sabes que te pueden decir...
0: No, puedes decir musulmanes, no pasa absolutamente nada. Uh-huh. De hecho, los sarracenos creo que era como llamaban a los árabes los británicos en la Edad Media, ¿no, Luis?
1: Los cruzados, más bien.
0: ¿Los cruzados? ¿No eran los ingleses en general? No. ¿Los que los llamaban sarracenos? A los cruzados, vale.
1: Los cruzados, que en su mayoría eran francos.
0: Pero sí, bueno, sí, bueno. Pero, bueno, no, pero es igual. Que el término sarraceno es propio de la Edad Media. Sí, sí. Entonces, bueno, tú vuelves a incidir en el tema de que tú crees que las grandes petroleras europeas lo que utilizan, digamos, el tema del cambio climático para de alguna manera...
1: No, las grandes petroleras no. Las grandes petroleras lo que les interesa es vender petróleo.
0: Demonios. Sí, pero estabas hablando ahora de que los países europeos veían con desconfianza y con miedo, lógicamente, el auge que es evidente de la producción petrolera árabe ya desde los años 60.
1: No, lo ven con miedo desde el bloqueo de la guerra de Yom Kippur.
0: Fue en el 67, digo, para...
1: 73.
0: Yom Kippur, sí, pensaba que hablas de la guerra de los sitios. 73, correcto. Que coincide con la crisis del petróleo del 73, correcto.
1: Y evidentemente en aquella época, pues a raíz de aquella, había una ventana de Overton que la han ido ampliando con el paso del tiempo para meternos en la mollera, que hay que consumir menos petróleo a toda costa porque no se fían. Porque desde arriba no se fían, y es que lo veo bastante obvio.
0: Ya, ¿y tú crees que entonces, lógicamente, en esos lobbies de poder en Europa, crees que, por tanto, estos sí que serían partidarios de decir que sí que somos responsables del cambio climático?
1: Claro.
0: ¿Lo dices de forma categórica?
1: Si tuviera que apostar... Categórica no, pero si tuviera que apostar, apostaría a que es como digo.
0: Sí, sí, sí.
1: Yo no conozco todos los entresijos...
0: No, hombre, claro.
1: Que hay entre los grandes poderes fácticos lo que discuten, lo que deciden, tal y cual. No, pero si tuviera que apostar, de forma categórica, no, pero si tuviera que apostar, sí. Apostaría que es eso.
0: Sí, sí, sí. Muy bien. Pues muchísimas gracias por tu participación, que ha sido muy valiosa y muy interesante en este Rebelión en la Granja 50, especial cambio climático. Luis, muchísimas gracias por acompañarnos.
1: A vosotros.
0: Hasta luego.
1: Hasta luego.
0: Y vamos a terminar con Gonzalo, que ha sido, bueno, la persona, digamos, entre comillas, experta que hemos querido traer a este programa del cambio climático, porque él trabaja en la Confederación Hidrográfica del Ebro. Es una persona que, lógicamente, sabe mucho de clima por la carrera que ha estudiado, porque estuvo trabajando en un embalse durante muchos años y porque conoce perfectamente cómo es, cómo son los ríos, cómo son los fenómenos climáticos, etcétera, etcétera. Y creo que era una persona muy utilizada para hablar de ello. ¿Cómo te gustaría rematar el programa, Gonzalo?
2: Bueno, en principio debo decir que en mi trabajo no trato nada del clima, no está relacionado directamente con todo esto. Bueno, comentar que el clima cambia, que es natural que cambie, que no estamos influyendo en eso, y menos en Europa, y que la naturaleza hay que cuidarla y hay que contaminar lo menos posible, eso por supuesto, y que no hay que dejarse llevar por el alarmismo, el catastrofismo que nos intentan inculcar, y menos aún por la culpabilización que nos intentan endosar. Y bueno, pues que parece que se ha quedado buen día.
1: Sí, claro, era lo que decía el otro día, que tuvimos que dar un rodeo porque no podía pasar con mi coche, a no ser de bajas emisiones, por el casco, y tuvimos que dar un rodeo con el cual, al hacer más kilómetros, pues resulta que contamino más. Ya está, o sea, es que son cosas que no tienen sentido.
2: Es,
1: ¿no?
2: Lo que decía, es crear un gran mal y orientarlo todo en propaganda hacia ello, y entonces creas un discurso y pueden imponer lo que quieran, y que van a hacer que sea imposible oponerte. Esto se hace siempre. Si quieres hacer una guerra contra otro país, pues son el gran mal, el gran enemigo, y todo es malo.
0: Como se hizo, por ejemplo, con la supuesta existencia de armas de destrucción masiva en Irak, que al final no había, porque lo que le interesaba a Estados Unidos era entrar en guerra con Irak, no sé si para probar armas. Al final se hizo la guerra, se destronó, no me sale la palabra, a Saddam Hussein, se le bajó del poder, se acabó con el régimen.
1: Y su vida.
0: Exactamente, también efectivamente lo acabaron ahorcando. Quiero decir que al final Estados Unidos quería hacer esa guerra y lo hizo sobre una supuesta existencia de armas de destrucción masiva que no había ningún tipo de prueba de ella. Entonces, al final da la sensación de que si tú quieres defender un postulado para llegar a un objetivo, lo vas a defender aunque no tengas argumentos para defenderlo.
2: Sí, es lo que las directrices que han dado. Ser emocional, o sea, ser irracional. Si esto se emplea, pues si eres un Hutu y quieres acabar con un Tutsi, pues vas a hacer que sea irracional el atacar con ellos. Si dices que, yo qué sé, que hay que quemar a las brujas, pues vas a ser irracional y crear un dogma. O si quieres que el sol continúe girando y tienes que arrancarle el corazón a un ser humano, pues al final te hacen un dogma, te lo hacen irracional, no puedes salir de allí y te pueden hacer que hagas lo que quieras. Entonces,
0: al final lo que hacen con eso es dominarte, te influyen sobre ti y saben que si creen todo lo que tú le estás diciendo, podrás controlarle mejor a la hora de que ellos tengan que votar o a la hora de que te tengan que apoyar. Es una forma, digamos, de controlar a la masa con un supuesto tema que es un dogma de fe en muchos casos, no es una cosa que se pueda demostrar científicamente al 100%.
2: Exacto, eso es. Quieren controlar a base de dogmas de fe, y por eso dicen no, y ya a quien no esté de acuerdo ya le llaman negacionista, en plan insulto. Si es de la comunidad científica, lo van a marginar, no le van a dejar publicar. O sea, es
0: una especie de dictadura emocional e irracional. Es una especie de dictadura. Si o estás conmigo o estás contra ti. Y si estás contra mí, directamente te marginamos y te expulsamos.
2: Claro.
0: Es una forma totalmente antidemocrática de actuar. Y curiosamente, parte del progresismo está comprando esta forma de actuar.
2: Claro, y además, si estás contra mí, no es que estés contra mí, es que estás a favor.
0: Contra el bien del mundo.
2: Claro, estás a favor de toda esta destrucción.
0: Exacto,
2: que viene,
0: lo cual es ridículo.
2: Esta muerte, no sé qué. Es ridículo.
0: Es como el vídeo panfletario que hemos puesto antes, que era, parece que lo hacían para niños de 5 años ese vídeo.
2: Claro, entonces hay que pensar con la cabeza, ver que te están colando y que es racional y que no. Y bueno, y ya está.
0: Muchísimas gracias, Gonzalo. Muchas gracias por tu participación en este Rebelión en la Granja, episodio 50, especial cambio climático, que hemos disfrutado mucho con tus intervenciones. Muchas gracias por venir, Gonzalo.
2: Encantado, gracias a ti.
0: Bueno, y terminamos ya este Rebelión en la Granja, episodio 50, especial cambio climático, donde Luis Dionis Minguillón, Gonzalo Fanlo y David Alfonso han estado debatiendo sobre los efectos o no efectos de la mano humana, del ser humano, en el cambio climático. Hemos debatido sobre esa supuesta influencia directa entre lo que ha hecho el hombre en estos últimos en estas últimas décadas, incluso en los últimos 150 años, y hasta qué punto la industrialización y el avance tecnológico han desencadenado un cambio climático que ha derivado en un calentamiento global tremendo en las últimas décadas. Se supone que lo que hemos estado provocando es un aumento de la temperatura muy grande en el planeta, una desertificación, una desaparición de glaciares, y que efectivamente, bueno, pues existan riesgos de supervivencia en algunas zonas del planeta, y el hecho de que, de alguna manera, pues bueno, pues que tengamos que tener mucho cuidado, porque esas voces nos alarman de que estamos colapsando el clima del planeta y de que el fin, entre comillas, puede estar muy cerca. Aquí hemos querido, de alguna forma, opinar con libertad, más allá de los clichés que se están intentando imponer en los medios de comunicación, tanto a favor como en contra, de forma radical, del cambio climático. Aquí somos personas moderadas, personas que matizamos, personas que relativizamos y que no nos casamos ni con unos radicales ni con otros, sino que tenemos conciencia y opinión propia, razón propia, y no nos dejamos llevar por lo que dicen los políticos y los medios de comunicación de masas. Para eso estamos en una radio libre como es Radio MAI. Termina aquí Rebelión en la Granja 50, especial cambio climático. Espero que hayáis disfrutado, y os vamos a dejar con el último tema. Es el tema de Oxygen, parte 3, de Jean-Michel Jarre, al cual hemos estado escuchando durante buena parte del programa. Espero que os haya gustado la música de Jean-Michel Jarre, y nos despedimos. Terminamos ya, cuando son en estos momentos las 11:34 de la noche del día, ya, bueno, todavía 19 de febrero de 2026. Y bueno, pues nos despedimos. Espero que hayáis disfrutado mucho de nuestro programa de Rebelión en la Granja, episodio 50, especial cambio climático, y que sigáis escuchando buena música y buenos contenidos en Radio Margen Izquierda, en Radio MAI, que es nuestra emisora, que, como bien sabéis, está situada en Salvador Allende, en la margen izquierda zaragozana. Así que espero que hayáis disfrutado, tanto los que nos habéis escuchado a través del 102.8 de la FM zaragozana, como también los que nos habéis escuchado por internet a través de la dirección radiomai.com/online. Se despide vosotros David Alfonso, y desea que hayáis disfrutado y que hayáis estado muy atentos y hayáis pasado un rato interesante en este Rebelión en la Granja, episodio 50, especial cambio climático, donde hemos podido hablar, lógicamente, largo y tendido sobre la supuesta incidencia de la mano del hombre en el cambio climático que se está produciendo en las últimas décadas en el planeta Tierra. Un abrazo muy fuerte, que sigáis bien, y os dejamos con este tema de Oxygen, parte 3, de Jean-Michel Jarre. Que disfrutéis de la buena emisión y de la buena parrilla de Radio MAI, aquí nuestra emisora libre de Zaragoza, de la margen izquierda. Espero que hayáis disfrutado del programa de hoy de Rebelión en la Granja 50. Hasta pronto, amigos. Adiós, os dejamos con Jean-Michel Jarre.

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1: ¿Qué tal, amigos? Muy buenas, los saludos de Daniel Casanova, Dani Mix. Aquí estamos otra vez, septiembre 2026, con una nueva temporada de este programa BPM, BPM, tu programa de música disco, tu programa de música de baile. Todas las semanas, más de dos horas de música electrónica, de corte retro y también, ¿por qué no?, de corte nuevo. Hoy iniciamos pues una nueva temporada. Sed todos bienvenidos y bienvenidas. Hoy nos hemos olvidado la intro con las prisas, de hecho hemos llegado hasta un poquito más tarde. Pero bueno, lo importante es que estamos ya aquí. Y bueno, como puedes comprobar, hemos cambiado nuestra sintonía. Es como mucho más retro, más ochentera. Bueno, pues nuestra sintonía para esta temporada 17 va a ser este tema de Metaphor, Garden Party. Tema del año 1986, si no me equivoco, ahora lo miro, 1983.
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1: Bueno, pues así vamos a seguir, así vamos a continuar. Le vamos a dar una continuidad a lo que es nuestra temporada anterior. Vamos a tener nuestras mismas secciones, nuestra misma estructura. Y lo que sí os puedo adelantar y os puedo decir, que iremos incorporando poquito a poco cosas nuevas. Pero eso será escalonado durante las próximas semanas. De momento comenzamos pues igual. Lo único diferente pues es, como puedes ver, nuestra sintonía.
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1: Bueno, pues nuestro programa de hoy, primer programa, vamos a tener hits, éxitos de los años 80, temas muy conocidos, muy chulos, tanto de la música ítalo, synth pop, como de la música pop rock. Vamos a tener un poquito de todo. Nuestra zona funky disco, viajaremos a los años 70. Nos daremos una vuelta, un voltio, por lo que sería la música disco de los 80 y también, como no, pues algún tema glam, tema pop. Nuestro megamix de la semana le daremos la continuidad que teníamos nuestra temporada pasada. Seguimos escuchando la saga Ibiza Mix. Y es que, amigo y amiga, continuamos en verano. Y por supuesto que tendremos también nuestra sección 3x1, donde escucharemos a un artista de los años 80. Todo eso y novedades que tenemos para ti aquí y ahora. En este tu programa BPM, BPM, con quien nos habla Daniel Casanova. Déjate seducir por nuestra música.
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2: Novedad, y es que tenemos lo nuevo, lo más nuevo de Rachel Santos. Está a puntito de sacar otro tema, pero este lo sacó hace una semana. Bolero con T, desde Massi Music Record, con la producción impecable de nuestro querido amigo Juan Martínez.

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1: La estupenda voz de esa diva de nuestro programa como es Rachel Santos, que tiene canciones fantásticas. Y aquí tienes una de las más nuevas. Bolero con V, con T. Músicas y sonidos que nos llegan desde esa fábrica de Ítalo Independiente, que está en Aspe, Alicante, comandada por el señor Juan Martínez.

Bueno, que nos vamos a ir a los años 80 con la sintonía de la serie El Equipo A. Una sintonía compuesta por Mike Potts.

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1: Bueno, pues en los 80 que nos encontramos con nada más y nada menos que con Simple Minds. Nos hemos ido al año 1985 con uno de sus grandes éxitos, I Live and Kicking.

del año 1985, nos vamos al año 1982 con este fantástico conjunto Imagination. Esto es un clásico, Just an Illusion. Uno de los grandes éxitos de la música disco funky de principio de los años 80.

Seguimos, continuamos y lo hacemos con nada más y nada menos que Depeche Mode. Esto se llama Enjoy the Silence. Nos hemos ido al año 1989. Músicas y sonidos tecnopop de uno de los grandes.

Seguimos, continuamos en los 80 con otro mega éxito. Estamos hablando de Rick Astley, este Never Gonna Give You Up. Fue su primer tema, su primer lanzamiento discográfico.

Bueno, que vamos a cerrar este primer bloque dedicado a los años 80 con todo este clásico. Frankie Goes to Hollywood y aquel mítico y polémico Relax, año 1983.

Bueno, que nos vamos a los años 70 en nuestra zona funky disco con toda una diva, 1979, Donna Summer y este Hot Stuff. Clasicazo de la música disco for you, para ti. Esto es BPM y yo soy Daniel Casanova, Dani Mix.

nos hemos ido un poquito más allá de los 70, 1969, con este clásico tan dulce, Sugar Sugar, se llamaban The Archies. Esto es como lo más retro ya que vas a poder escuchar hoy. Uno de esos temas que nos han acompañado toda nuestra vida, sobre todo los que tenemos una edad ya y nos gusta la música, claro que sí. Archies, Sugar Sugar. Y aunque no te lo creas, nos podemos ir un poquito más, más allá, un poquito más. Vamos a pegar otro gran salto y nos vamos a ir del año 69, atención, al año 1963 con nada más y nada menos que The Beatles. Esto se llama Twist and Shout. Por supuesto que el tema está remezclado, pero originalmente es del año que os digo, 1963. Yo no había nacido.

bueno, que hemos regresado a los años 70 con este clasicazo de Patti Smith Group, Because the Night, tema original de ese año, 1978. Y que luego pues hicieran famoso un tema de los 90 de música dance, aquel de Coro Antalisa. Bueno, este es más antiguo que ese, por supuesto.

Because the Night se llamaba Patti Smith Group y todo un clásico. Seguimos en el año 78 con otro pedazo de clásico. Estamos hablando de Kate Bush. Esto se llama Wuthering Heights.

Otro pionero de la música es sin lugar a dudas Giorgio Moroder. Vamos con este De aquí a la eternidad, banda sonora. Y aquí tenemos este tema que se de esa película, tema principal que se llamaba Chase, 1978, uno de los grandes innovadores de la música de los 70 y 80 con sus sintetizadores, Giorgio Moroder.

0: Bueno, que vamos a cerrar este bloque de los 70 con todo un clásico, eso sí, remezclado. ¿Y qué mejor clásico que este? September. Son los Erwin and Fire en este remix y un tema original también de 1978. Tierra, viento y fuego. Este tema te lo sabes, September. Y es que estamos en septiembre, estamos empezando esta temporada 17, donde ya tenemos medio, casi medio programa.
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Hombre, mes que ya lo llevamos casi por la mitad. Ya casi todo el mundo nos hemos incorporado a nuestros trabajos. Estamos intentando, pues, coger un poquito la marcha. Atrás quedaron esas vacaciones que seguramente alguno de nuestros oyentes aún disfruta. Pero bueno, muchos de ellos lo que tenemos que hacer es recordar. Remember, Erwin and Fire, clasicazo, también de la música disco de los 70. Y otro grupo importante que no podía faltar en un día como hoy. En este especial Hits de los 80, donde en nuestra zona funky disco nos hemos quedado en los 70. E incluso hemos escuchado dos temas de los años 60.

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1: Hoy en nuestra sección 3x1 escucharemos tres temas del gran Billy Ocean. Empezamos con este primero, 1984, Love Boy.

0: Billy Ocean. Leslie Sebastian Charles nació en 1950 y es un cantautor trinitense británico, una de las voces más exitosas del rhythm and blues, soul y pop de los años 70 y 80. Conocido mundialmente por clásicos como Caribbean Queen, Lover Boy, que estamos escuchando, Sandy y Get Out My Dreams, Get It To My Car. Su carrera, marcada por una mezcla de soul caribeño, pop bailable y baladas intensas, lo convirtió en uno de los artistas más influyentes de la época. Billy Ocean nació un 21 de enero de 1950 en Trinidad, Trinidad y Tobago. A los 8 años su familia emigró al Reino Unido, instalándose en el este de Londres, donde comenzó a desarrollar su talento musical influenciado por el soul, el rhythm and blues y el calypso. Desde joven trabajó en distintos oficios mientras perfeccionaba sus habilidades como cantante y compositor. En 1972 lanzó su primer sencillo bajo el nombre de Les Charles, sin gran repercusión. En 1975 adoptó el nombre artístico de Billy Ocean, inspirado en el océano Atlántico. Su primer gran éxito llegó en 1976 con Love Really Hard Without You, que alcanzó el número 2 en el Reino Unido y el número 3 en Australia. En 1977 volvió a triunfar con Red Light Spell Danger, también número 2 en las listas británicas.
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0: Bueno, pues vamos con ese su gran éxito de 1984. Caribbean Queen, No More Love of the Room. Hoy Billy Ocean en 3x1.

0: artista.
1: Billy Ocean, hoy en 3x1, Billy Ocean se convirtió en uno de los artistas de rhythm and blues y pop más populares de los años 80. Entre sus mayores éxitos destacan el tema que estamos escuchando, Caribbean Queen, éxito mundial y uno de sus temas más emblemáticos, Loverboy, que hemos escuchado primeramente, Sanity, o el que vamos a escuchar ahora para cerrar, When the Going Get Tough, The Tough Get Going, parte de la banda sonora de la película La Joya del Nilo de 1985. Su mezcla de pop bailable, soul suave y baladas románticas definió el sonido de la década y lo llevó a los primeros puestos de todas las listas internacionales. Considerado el cantautor de rhythm and blues más popular de principios y mediados de los 80, tuvo un premio a la trayectoria en los Movo Awards en 2010. Compañero del Instituto de Artes Escénicas de Liverpool en 2011, reconocimiento entregado por Sir Paul McHenry, y fue miembro de la Orden del Imperio Británico. Vamos a escuchar ese tercer tema aquí en nuestra sección 3x1.
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Billy Ocean en 3x1, nuestra sección increíble de BPM. Billy Ocean continúa en activo grabando y realizando giras y celebrando aniversarios de sus álbumes más importantes. Su presencia en los escenarios europeos y británicos sigue siendo constante, manteniéndose como una figura respetada del pop y del rhythm and blues.

Vamos con otro de los discos nuevos que queríamos presentarte en el día de hoy. Lo cierto es que tenemos muchos, por eso la semana que viene seguramente haremos un especial Hit News. Vamos con este tema de Mirko Hits que apareció este verano, Take Me Back Tonight, auténtico sonido ítalo disco de este number one de la New Generation, la nueva generación de ítalo. Y te puedo asegurar que Mirko Hits, alemán, es uno de los grandes.

0: Novedad hoy en BPM, en BPM. Lo nuevo de Mirko Hitz. Tenemos más temas suyos. Decirte que puedes seguirlo en Bandcamp. También puedes comprarte sus temas, por supuesto, igual que hemos hecho nosotros. Decirte también que este verano, no sé si será, si estará aún, sus temas estaban a 0 euros. Solo pagabas pues medio euro, que es lo que se lleva a la plataforma, un poquito más. Take Me Back Tonight, Mirko Hitz. Sonido auténtico retro que nos evoca, nos lleva a los años 80, que es donde vamos a ir ahora mismo. Espero que estés preparado, espero que estés listo, porque los años 80 te esperan.
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0: La canción de una serie de dibujos animales, o sea, de dibujos animados, estuvo pues varios años por la televisión, la única que había, televisión española. Le siguieron otras temporadas que era así una vez el hombre en la luna y cosas así. Esta es la original, 1980.
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0: 80. Bueno, que vamos a los 80, a nuestro último bloque con los Model Talking, 1986, uno de sus primeros éxitos, You My Heart, You My Soul. Dieter Bohlen. En la producción y desde Hansa Music, desde Alemania, Model Talking.
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Hoy estaba claro que teníamos super éxitos para ti. Nos hemos ido a 1987 con nada más y nada menos que Whitney Houston. Uno de los temas que lanzaron su carrera. I wanna dance with somebody who loves me. 1987, temazo que llevó al estrellato a una gran cantante, mezza soprano Whitney Houston.

Y de Whitney Houston nos vamos con Madonna. Atención a esto, original del año 84. Pero estamos escuchando a Darío Carminita Remix. Escuchamos este Like a Virgin de Madonna en este remix espectacular de este grande que es Darío Carminita. Like a Virgin.

Seguimos con otro conjunto elegante de los 80. Se llamaban ABC. Su tema The Look of Love, 1982.

Y otro tema mítico de los 80 es este, Ryan Paris y su inolvidable Dolce Vita. Nos hemos ido a 1983, una de esas canciones que dio la vuelta al mundo y que hizo súper popular a su cantante, Ryan Paris.

otro éxito de los 80, F.R. David, Wars, 1982. Otro de esos temas inolvidables, otro de esos éxitos, de estos hits de los 80s, los 80.

Palabras, palabras. Words, F.R. David, uno de los grandes, y un single que alcanzó un éxito increíble en esos años. Una de esas canciones llenas de nostalgia, de las que se nos pone la carne de gallina al escuchar.

Bueno, que seguimos con nuestro viaje ochentero con la francesa Desirés. Su Voyage, Voyage. Año 1989. Y éxito rotundo.

Bueno, pues se acaba nuestro viaje ochentero con una selección musical hecha por un querido amigo, por Jesús. Una selección que no hemos podido escuchar completa. Pero que bueno, los temas que nos faltan, haremos otro miniset extra en nuestro podcast. Vamos con el último tema de esta selección ochentera. Con un tema, pues ya vamos a dejar la música disco porque nos vamos con el sonido pop que nos llega desde el año 1987, donde las calles no tienen nombre. Eran los U2, U2 y y vamos a escuchar este clásico, Where the Street Had Your Name. Un tema precioso de un grupo emblemático como son los U2.

con este tema yo me despido. Eso sí, os dejo con el Megamix de la semana, sección que tenemos ya grabada y que si no tenemos completa, la podéis escuchar completo el Megamix en nuestro podcast.

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3: Bien amigos, llegamos a nuestra sección el Megamix de la semana. Retomamos nuestra colección de Ibiza Mix con el Ibiza Mix 2017, uno de los recopilatorios de música electrónica más populares del verano en España, editado de forma conjunta por la discográfica Blanco y Negro Music junto con su contraparte latina bajo el título Ibiza Mix más Caribe Mix 2017. Lanzado originalmente en mayo de 2017, este formato recopilatorio incluye 4 CDs con los mayores éxitos del género Dance, EDM y Deep House del momento, sumando además un emblemático megamix realizado por el DJ Mikel Wilches. Lo puedes escuchar en streaming, en una playlist en Spotify y también en formato físico en CD. También te lo puedes comprar en sitios de coleccionismo como Discogs o tiendas como Amazon Music. Vamos con este primer megamix de la semana de esta temporada 17, este Ibiza Mix 2017 mezclado por Mikel Wilches. Vamos a escuchar su versión megamix.

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0: vas a repetir nuestro pasado, que los dioses ya trazaron nuestro camino con las huellas de nuestras herencias, con las cartas para encarar nuestro destino. Yo sigo el vuelo errante de la lechuza que me trae en sus alas leonadas los suspiros de los ancestros, de los míos y de los vuestros.
1: Deja
0: que este impulso del submundo te inunde, te invada y te atrape. Es la llamada del subgrave, es la llamada del futuro, para que despierten todas las anteriores vidas que habitan en vuestros cuerpos ocultos. Mira cómo brillan estos anillos, son los ojos de mi abuela, la mirada sabia que me conecta. Mira qué lindas son las plumas que ahora pueblan mi faz. Este rostro con forma de corazón siente el latido del más allá. Ahora que la noche es dueña del firmamento, habitemos la máscara, habitemos el momento. Seamos todas desconocidas, escapistas. Dejemos que los espíritus dancen en este baile ancestral y futurista. Yo soy Castora Es, habitante pasajera en este cuerpo, moradora de este y de otros tiempos. Yo soy música y soy misterio.
2: Parece que ya llegamos.

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Muy buenos días, estamos un sábado más aquí en el programa El Misterio. Volvemos con la nueva temporada. Volvemos ya otra vez a seguir sábado tras sábado con El Misterio. Y como sabéis, siempre hasta que no acaban las fiestas del Pilar, solemos hacer todo programas de música. Y hoy vamos a empezar con música, pero música veraniega, música que se escuchaba en los veranos. Y para empezar, vamos a empezar con unos artistas maravillosos, Los Refrescos. Aquí no hay playa.

¿Quién nos acuerda de este grupo de los años 80? De el 89, de finales de los 80. ¿Qué es del grupo Los Refrescos a raíz de esta canción? Después no se les ha vuelto a escuchar ningún otro tema. Y debe ser, me parece, que igual ni siguen juntos ya. Pero este fue el hit que les dio a conocer Aquí No Hay Playa, de Los Refrescos, de 1989.

0: música.
1: Y ahora os dejamos con otras cantantes. Son unas hermanas de unos conocidos, muy conocidos, llamados Los Chunguitos. Y ellas son Azúcar Moreno con Devórame Otra Vez.

Estas artistas, estas, Azúcar Moreno, nos interpretaron y nos actuaron en Eurovisión. Fueron a Eurovisión también ellas, Azúcar Moreno.

Y ahora un grupo que os va a encantar y bastante, que os vamos a contar una cosa anecdótica que igual mucha gente de este grupo no lo saben. El productor, manager de ellos, de Bonnie Ann, era el mismo que el de Billy Vanini. Y ya sabéis que Billy Vanini fue un fraude porque no cantaban ellos. Pues os anunciamos, porque habrá mucha gente que no lo saben esto, que Bonnie Ann en verdad no cantaban tampoco ellos. El mismo productor, manager de Billy Vanini, que era el de ellos, de Bonnie Ann, tampoco cantaban Bonnie Ann. Ponían las voces otras personas. Y la voz del chico era la voz del representante, del el productor, el manager de ellos. No es la voz de él. Él solamente ponía Bo Farri, me parece que se llamaba el cantante de Bonnie Ann. Ponía la imagen y las chicas tampoco cantaban. Eran todo un auténtico escándalo, un fraude también, Bonnie Ann, como fue Billy Vanini, que se llevaron muchos premios, y este grupo también se llevó muchos premios, y era otro fracaso de ese gran representante, productor musical, que más valía que se hubiera ido a la mierda el representante ese alemán. Además era alemán el representante de esos dos grupos, y fue un fracaso. Pensando que Bonnie y cantaban ellos, pues resulta que no. Otro fraude de ese productor representante de muchos grupos. Y ahí va, pero tenía canciones como esta, Bonnie y ahí va.

los mundos de Babilón, que no cantaban ninguno de los cuatro. Él solamente ponía la imagen. Villa Farro, me parece, llamaba. Ponía la imagen, no más. Las chicas también su preciosa imagen.

0: Y ahora otro grupo que también triunfó mucho en esos de los veranos era este maravilloso grupo que os va a sonar bastante seguro.
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0: Chipirón. Ahora escucháis, Chipirón.

muchos de estos artistas son artistas de como de verano, sacan una canción y después igual ni se les escucha, o pasan años que se les escuche. Artistas de estos de los años 80 como 90, en cambio artistas como de los años 60, 70 sí que se les sigue escuchando, pero muchos ya ni se les escucha ni se saben de ellos.

Y ahora tenemos otro grupo muy conocido, la década portuguesa, la de los años 80, donde era el mejor grupo que hubo en los 80, los componentes que habían en esa década. Después los siguientes que vinieron ya no gustaban tanto como gustaron estos, los de la década portuguesa de los años 80. Como el principal, Carmelo, que fue uno de los que del grupo que han muerto de momento, que murió durante la pandemia de cáncer.

y este grupo de la década prusa era el único grupo que cantaban todos. Todos me refiero a los cantantes como a los músicos. Hasta los músicos cantaban, hasta el batería, el del teclado, el de la guitarra, todos cantaban.

En este grupo cantaba hasta el batería. El batería dejaba de tocar la batería y se ponía a cantar. Aunque era el primer grupo que cantaban hasta los músicos.

y era el primer grupo que te llevaba a los guateques de los años 60 con sus canciones míticas, canciones que igual no recordabas, y que este grupo de los años 80 te llevaba a esos guateques que hacían nuestros padres en los años 60, años 50.

Guayas, Guayas, de la francesa Desiree, que después Magneto hizo una versión en español, ese grupo mexicano.

0: bueno. Disculpad. Bueno, y ahora os vamos a dejar con una canción que os va a encantar. Luego continuaremos con esta canción de verano. Pero os vamos a dejar antes con una cosita. Y después os pondremos esa canción que os va a encantar segurísimo. Seguro que os va a encantar cuando la escuchéis después. Aquí os ponemos lo que ha hecho el creador, lo que dice el creador. Que a ver si podemos escucharlo. Lo que dice el creador.
1: 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Tengo una versión ya
0: que escuchemos lo que dice el creador. Esperemos un momento y ahora los ponemos a ver lo que dice el creador, que os va a encantar. Y después os pondremos la canción que os va a encantar. La canción, que es una maravilla. Escuchemos.
2: ¿Sabías que la canción más viral del momento en realidad dice pan salami? ¿Que no me crees? Mira, mira, mira. Atenta y atento. Pero en verdad yo no venía a decirte esto. Tengo una versión Jump Style muy trayera para que te descargues gratis. Mira, mira, mira. ¿La quieres? Comenta este vídeo y es tuya.
0: Esto es lo que dice el creador de esta canción. Y ahora vais a escuchar la canción, que es una pasada. Ahí va la canción.

Bueno, esto es Jamaican Bam Bam, es pan salami de ese creador, del ese DJ de los 40 Dance, de esa radio de los 40 principales, del canal Los 40 Dan, y ha hecho esta versión de pan salami, que esperemos que os haya gustado, porque es una maravilla escuchar este tipo de canciones. Y aquí continuamos con más música de verano, que sonaron en el verano.

Ya los dejamos con otra canción más de estas que sonaban en verano, que es el dúo, digo, el final del verano de 1963.

En este año nos dejó uno de los del grupo, Manolo Arcusa, nos dejó este año, se nos fue uno de los grandes cantantes junto a Ramón.

La generación de los años 80 recordarán esta canción por el último capítulo de Verano Azul, donde cantaban esa canción cuando se despedía Julia de Pancho. Y aquí está Fórmula Quinta, Vacaciones de Verano, otro de los artistas y grupos de los años 60 que salían a hacer canciones para el verano.

0: Yo estuve de grupo Gente de Zona con La Gozadera y Mar Anthony.
1: Por favor,
2: ¿qué vivo? Tú quieres hacer la forma de la gente.
1: Yo miraba a la gente,
2: ¿cómo te ve
1: la señora esa, mi hermano?
2: ¿Y ahora qué vamos a hacer? ¿Qué vamos a hacer? ¿Qué vamos a hacer? Lo que nosotros vamos a hacer es cantar. Vamos a ir a la redonda.

y ahora sacamos con más grupos que en verano triunfaron las canciones, como esta, Jordi Dan con su pupurrí de éxitos, el gran veraniego, el rey del verano, Jordi Dan.

Además, este artista, Jordi Dan, podía haber triunfado cantando en francés porque era su idioma, pero decidió triunfar con canciones tan veraniegas y cantando en español. Decidió venirse a vivir a España.

artista murió en una operación que se hizo. Ahí murió. Y fue una verdadera pena para España como para su país, Francia.

Y ahora seguimos con más música del verano. Isabel Ayuso, que en verano sacó La Potra Salvaje.

ella no lo dice, pensaría la gente que es de algún país sudamericano. Pero esta es española, Isabel Ayuso. Es española.

0: Bueno, y seguimos con esas canciones del verano. Y era Juan Pardo, éxito de los Brincos.
1: Y he logrado tantos amigos a través de la música que me parece que esta es una buena oportunidad para agradecer tanta buena vibración recibida en el escenario.
0: Canciones que cantaban los Brincos en los veranos.
1: A mis primeros compañeros de andadura musical, hablo de Manolo, Fernando, Junior y Juan, cuatro amigos que nos llamábamos los Brincos.

Este es, como diría Javier Penedo, hola Andrea, la sirenita, el indomable, el que no se puede nombrar porque cada vez que lo nombran en su programa de por las mañanas, de el programa que hacen ellos en los 40 Classy, siempre que lo nombran les ocurre algún problema, o se les atranca el ordenador, o se les para el sonido o algo. Este es el que no se puede nombrar para ellos, y es Juan Pardo. Morgue Boss no se puede nombrar a este hombre, a Juan Pardo.

Y ahora continuamos con más canciones del verano. Kili Mino con The Locomotion. Otra artista de los años 80 que triunfó con canciones así, para el

con esta canción, la década progresiva fue a Eurovisión y quedaron en un buen puesto entre los 5 primeros. Debieron de quedar Made in Spain, la chica que yo quiero.

Ahí estaba la década profesa con Made in Spain, que nos representó en España en los años 80. Y ahora otra vez la década profesa con una fiesta especial.

Este era un grupo que no hacía falta que te pusieran canciones para el verano, porque ya escuchando te hacía bailar en esos guateques de los veranos.

Bueno, y continuamos con más canciones. La, la, la, la, la. Lorenzo Santa María, pa' que no me olvidéis.

Ese sonido de flauta lo tocaba uno del grupo, el bajista, porque ninguno de los demás sabía tocar la flauta. Era el único que sabía tocar la flauta. Y no contrataron a otro más para que tocara la flauta. Fue el bajista quien tocaba la flauta.

Y ahora seguimos con otra canción más. MC Hammer. Otro de los artistas que en el recinto sacó una canción. Can't touch this. En verano. Can't touch this. MC Hammer.

El primero que hizo esta canción fue Mayonesa. Bate que bate. Y ahora seguimos con Billy Vanini, otros estafadores que no cantaban ellos. La voz la ponían otros. Y por eso así acabaron devolviendo todos los premios.

Lanzai, Pedro Capó, Georgie Noriega, Rec 808, Shadow Towers, Puerto Rico.

Bueno, y ahora otra de las canciones que nos vamos a poner es una muy conocida. Mira, Proyecto 1 con el tiburón.

Bueno, ya para ir finalizando, vamos a dejar con una DJ muy conocida, de una familia muy conocida, y ella es Sofía Cristo. Os dejamos con ella y ya nos despediremos hasta el próximo sábado con el misterio.

Bueno, ya nos despedimos hasta el próximo sábado con el misterio. Esperemos que lo hayáis pasado maravillosamente. Y aquí continuaremos con el misterio. Esperemos que esta nueva temporada no faltemos tanto por cosas personales y podamos continuar todos los sábados aquí poniendo buena música y haciendo las sesiones que hacíamos antes. Ya sabéis, para si hay gente nueva, que hasta que no acaban las fiestas del Pilar solemos poner música, porque cuando acaban las fiestas del Pilar es como si acabara ya el verano, que lo hacemos así desde el principio. Y ya hasta el próximo sábado con el misterio. Hasta el próximo sábado. Adiós.

0: Sí, este sí. Hola, hola, hola, sí.
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1: Entonces, ¿este cuál es el 3?
2: A ver, háblame, que suena un poco saturado y voy regulando un poco, a ver.
1: Sí. No. Hola. Sí.
3: Probando, por culo dando.

0: No, hombre.
1: Sí. Hola. Sí. Probando. Sí. Hola.
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0: Buenas tardes.
1: Ay, buena hostia.
0: Buenas tardes. Ole. Hola.
2: Ahí vamos, ya sabes que hemos tenido unos pequeños problemas técnicos, pero...
0: Hola, buenas tardes. Hola. Este es el, sería el 3.
2: Ajá.
0: Ah, sí, ya se me oye, ¿no?
2: Sí, se te oye...
0: Pero sube volumen a tope. Bueno, pero, que empezamos la temporada con problemas técnicos. Llevamos aquí media hora peleándonos con los micros. Al final, mi fiel escudero Casimoto, que este año, ya sabéis, esta temporada... ya no va a estar con nosotros, pues nos ha ayudado vía telefónica para poner los micrófonos en su sitio, al orden, sí señor. Pero bueno, que empezamos la temporada y no, como no podía ser de otra manera, teníamos que empezar pues con algún problemilla, que si no esto no sería Radio Mai, macho.
2: Exactamente, esto
0: correcto. Tenemos a José Luis Umbra, que acaba de hacer acto de presencia, a Sergio, que tenemos luego visita con nuestros amiguetes de Umbra, que vienen a visitarnos. Pues bueno, que arrancamos la temporada, macho. Uh-huh. Que este año hacemos 30 años de emisión en Senderos del Rock.
2: Nada menos.
0: Ay, nada menos. Ojito, el número redondo.
2: Se pagaba con pesetas, ¿eh? Entonces.
0: Sí, se pagaba con pesetas cuando empezó Senderos del Rock. Sí, señor. 30 años, 3 décadas aquí en antena. Será el día de los difuntos, que decían las abuelas. El día de todos los santos es el día de nuestro aniversario de esta temporada, 30 añitos. Habrá que hacer algo especial, no lo sé, ya veremos a ver. Bueno, que nosotros no nos enrollamos más, así que sin más preámbulos, bienvenidos a la nueva temporada de Senderos del Rock.

0: Bueno, ya lo teníamos, impresionante inicio de esta nueva temporada tras unas largas vacaciones estivales. Bueno, pues arrancamos con fuerza y energía renovada. Lo hacemos de forma trepidante con el debut de estos italianos llamados Demon Spill. La banda italiana debutó hace un par de años con un EP al que le han dado continuidad con este, que es su primer trabajo largo y al que han titulado Blessed by the Dark, santificado por la oscuridad, o por lo oscuro. El disco está avalado por el sello Dying Victim Productions, que lo puso en circulación el pasado mes de abril. Un trabajo de heavy metal ocultista, nacido del polvo, el hueso y la sombra, nos dicen, con claras influencias a los sonidos más oscuros y macabros, por ejemplo, del Rey Diamante, ¿no? Hay una gran influencia aquí a King Diamond.
1: Sí, sí.
0: Hemos celebrado con ello un magno aclarre. Nuestro regreso con un tema como este, Dive the Hellfire, firmado, como hemos comentado, por estos trasalpinos llamados Demon Spill. Bueno, hoy tenemos al control a mi amigo The Vampire.
1: Aquí estamos, uno de los porteros suplentes de Senderos del Rock.
0: Se supone que el principal va a ser Pequeño Shaolin, que vendrá ya la semana que viene. Y ahí tengo también al Kite, a David. Y bueno, pues tenemos visitas, como siempre, la productora, ¿qué tal?
2: Hola, buenas tardes a todos.
0: Ha venido la productora.
2: Bienvenidos a Senderos del Rock.
0: Javi, retro. Ya tenía ganas, Javi, ¿no?
3: Sí. Hola, Armero.
0: ¿Cómo estamos?
3: Bien.
0: ¿Cómo ha ido el verano?
3: Empezando temporada de Senderos del Rock.
0: Qué veranito más bueno, ¿eh? Nos hemos pegado, hemos estado en Burgos, sí, hemos ido a Las Quenas, hemos hecho... Bueno, esto cositas, sí. Bueno, vacaciones que se ha pegado el Armero como si fuera un profesor, ¿eh? De colegio. Casi 3 meses. O sin el casi, no me acuerdo. Madre mía, qué bien. Vamos a continuar con más cosas. Recordar que estás escuchando Senderos del Rock, que emitimos en riguroso directo, que lo hacemos todos los sábados de 2 a 4 de la tarde en el 102.8 de tu dial en FM Zaragoza. Que si no estás en la capital del Ebro, nos podrás seguir en la red, que para ello tienes opciones como la de esta casa, me parece que se la sabe de puta madre aquí, mi amigo David.
1: Sí, bueno, tengo la chuleta como siempre.
0: RadioMai.com/inclinadoonline. Sí, luego la plataforma de nuestro amigo Pequeño Ternasco.
1: Sí, y la radio de aquí, por si queréis llamar. El teléfono, quiero decir, es el 976-525645.
0: Ya me había columpiado yo con el teléfono.
1: Bueno. como no tenemos...
0: He venido con óxido, que no nitroso, pero he venido con óxido aquí.
1: Pues sí, eso, como decías tú, es Asalto en Asalto Mata, RadioRock.com, la radio online del rock, y sí, las redifusiones en Radio Mai los lunes de 10 a 12 de la noche, creo que es igual. Y en Asalto Mata, como os decía, en Asalto Mata Radio Rock, los lunes a las 7 de la mañana, y en la transición del jueves al viernes a las 12 de la noche, que coincide a las 5 de la tarde con el horario de Ciudad de México y una horilla menos en Canarias.
0: Bueno, recordar también que si ninguna de estas opciones te viene bien, ahí está nuestra página de Facebook, donde toda la semana subimos el audio del programa para que podáis escucharnos tanto en streaming como descargaros el programa en MP3. Ese audio, que va siempre asociado a saltomatarradiorock.com, y que a partir de esta temporada, aparte de saltomatarradiorock.com, lo podréis encontrar también en la página de zaragozaheavy.es, ¿vale? Uh-huh. Así que, compañeros nuestros del Batallador, ya sabes que el Armero forma parte de la Asociación Cultural de Rock aquí en Zaragoza, el Batallador, que, bueno, en la semana pasada, uno de los motivos por los que no arrancamos una semana antes, pues porque teníamos bulo, ¿no?, con Centrix en la Sala López, y del cual salimos muy satisfechos. La gente cumplió y salió, la verdad es que salió una jornada de lujo. Que tenemos cositas pendientes de aquí a final de año, que ya estamos trabajando en el año que viene. En sucesivos programas iremos informando.
1: Pinta bien, ¿verdad? La cosa, sí. Pinta bien, sí, pinta, sí, muy, sí, bien, sí.
0: Bueno, pues vamos a continuar con más cositas. Saludamos a mi amigo Lara. Lara, batería de los catalanes Fobia, que es un gran amigo de este programa, que ha venido siempre acompañando a los también catalanes Alianza como manager, y bueno, pues que lleva viniendo a este programa muchísimos años, así que, y que cuando viene a Zaragoza muchas veces se pasa y se viene a visitarnos. Pues bueno, lo tendremos, claro. Me parece que es el primer sábado de octubre, que me parece que no sé si es el 4, el 3 o el 4 de octubre. Pues lo tendremos aquí, ¿no?
1: Cuatro, creo que es tres.
0: Me parece que dijimos eso, ¿no? Y si no, ahora, espérate, ahora lo está escuchando, y si no, ahora lo miro yo y me quedo con la fecha, a ver, el calendario que lo tengo por aquí, las visitas que tenemos. Sí, sábado 3 de octubre tendremos a Fobia con nosotros, aquí, una banda de thrash metal catalán impresionante. El día 10 tendremos a Neisune, que es una de las bandas que tocarán en el Día del Socio en la Casa del Loco. Y bueno, ahora sí, vamos a continuar con más cositas. Quiero daros a conocer un nuevo proyecto en el que están inmersos diferentes y reputados nombres de la escena hard and heavy europea. Una banda en la que tenemos a la batería a Michael Ere de Metallium o Gamma Ray, entre otros. Tenemos a Keith Rylands, que ha prestado sus servicios a las teclas a nada menos que Etiqueto. Uh-huh. Tenemos al bajista Gav Gray, que anduvo con Tigers of Pantan, banda en la que también militó el guitarra Francesco Marras, que también forma parte de este proyecto. Y para cerrar la formación tenemos al vocalista de Firewind, Henin Basset. Juntos realizan una poderosa mezcla de heavy metal clasicote, melodías memorables y una interpretación vocal imponente, como siempre ha tenido Henin. Esta nueva formación de músicos veteranos debuta con un primer single que lleva el título de Sheriffs from Hell, y es el tema que os vamos a dejar para conocer a este nuevo proyecto denominado Grateful Life Project.

0: joder, Michael Heré, cómo tira. No, perdón, Henning Basé, qué bozarrón, ¿eh?
1: ¿Cómo le casca, que se dice?
0: ¡Madre mía! Bueno, este proyecto, gente de Tigers Pantan, de Camarray, de Tiqueto, de Firewind,
1: un supergrupo,
0: juntos,
1: ¿verdad?
0: Sí. Mm-hmm. Juntos en este nuevo, en esta nueva aventura llamada Grateful Life Project, del cual, bueno, pues nos acaban de hacer entrega del que es su primer single, ¿no? Uh-huh. O sea que habrá que estar expectantes porque suena de lujo, ¿eh?
1: El disco,
0: Series from Hell se titula el
1: tema. ¿Lo han anunciado ya fecha para el disco?
0: No, de momento uh-huh. No nos han anunciado nada. Nos han dejado esto y nos han dejado caer, pues bueno, que ahí están trabajando en un futuro trabajo completo, que de momento no tiene fecha, ¿no? Uh-huh. Pero bueno, pero estaremos pendientes.
1: Exactamente.
0: Bueno, nada menos que tres lustros, 15 años, para el que no sepa lo que es un lustro. 5 añitos un lustro, 3 lustros, 15 años, es los que hacía que el vocalista Ian Parry no sacaba nuevo trabajo con sus Consortium Project, el que fuera vocalista de Elegy, un proyecto en el que lleva la batuta compositiva, de unos temas en los que cuenta con infinidad de músicos colaboradores. Una serie de trabajos con temáticas conceptuales sobre una base musical que anda entre el power metal y el progresivo. Y ahí tenemos invitados de bandas como Camelot, Vandenplas o Pain of Salvation. E incluso nuestro compatriota Manolo Arias.
1: Andale, de Niágara y bueno,
0: sí.
1: Más proyectos.
0: De Barón Rojo hasta Barón también, Rojo,
1: claro
0: que se hace un solo de guitarra en este uh-huh. disco. Una obra que trata temas como el poder, el legado, el conflicto y el auge y caída de civilizaciones. Legacy of Empires es el título del sexto trabajo de este proyecto, que en esta ocasión y por primera vez viene avalado por el sello italiano Frontiers Music. El pasado 28 de agosto veía a la luz esta maravilla de majestuosos pasajes sinfónicos y contundentes riffs de metal progresivo, como los que encontramos en un tema como este, A Kingdom for Heroes, con el que nos adentramos en lo nuevo de Consortium Project.

0: Bueno, como habéis comprobado, se ha pasado de tema, pues puesto que el Almero está ahí liado con los amiguetes de Umbral cascando a micro cerrado y me pilla el toro, macho.
1: Bueno, nada nuevo, tampoco, ¿verdad?
0: Como los encierros de San Fermín. Venga, corre, Almero, corre. Hemos escuchado Un Reino para los Héroes, A Kingdom for Heroes, un tema incluido en Legacy of Empires, el nuevo trabajo de Consortium Project, que sigue sonando de fondo de mis palabras, el proyecto del vocalista holandés de Elegy, Ian Parris. Bueno, pues vamos a continuar con más cositas. Justo cuando vamos a hacer media hora de emisión, falta un minutito y medio, recordamos, David, ese número de teléfono.
1: Es el 976-525645.
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0: Correcto, así es. Con tantos, no sé cuántísimos programas hay, todos de radio rock en castellano. Sí, señor. Luego teníamos unas redifusiones también.
1: Aquí en casa, en Radio Mai, los lunes de 10 a 12 de la noche. Y en Asalto Mata Radio Rock, los lunes a las 7 de la mañana. Y en la transición, del jueves al viernes a las 12 de la noche, coincidiendo a las 5 de la tarde, los jueves, con el horario de Ciudad de México. Y en Canarias, pues ya sabéis,
0: una horita menos ahí. A ver, y bueno, recordamos todas esas opciones, que si no te valen, pues ahí está nuestra página de Facebook, donde toda la semana subimos el audio del programa para que podáis escucharnos tanto en streaming como descargaros el programa en MP3. Y vamos con un trabajo que, pese a tener ya un par de años en el mercado, es ahora cuando lo hemos recibido, debido al lanzamiento de un nuevo videoclip, un tema que estrenaron en el Roddy Crew Online Fest, uno de los más grandes eventos digitales que se hacen en Brasil y que se realizan dedicados a la música heavy. La banda en cuestión está liderada por la voz de María Sliviani y realizan un metal sinfónico muy en la línea de bandas como Nightwish o Evanescence. Estamos ante su ópera prima, que, como digo, vio la luz en 2024 y lleva el título de Principium, que posee 11 temas que combinan arreglos orquestales, atmósferas cinematográficas y una sólida identidad conceptual arraigada en la espiritualidad y el ocultismo. Nos vale la calidad de la banda para tirar dos años atrás y dejaros un tema como este Grimoire Fantasy, con el que podrás chequear la calidad de este combo brasileiro llamado Soul Witch.

0: Aquí mi amigo Lara desde Barcelona, que dice que cómo le molan estos brasileiros. Sí que molan, sí, la verdad es que lo hacen de lujo, ¿eh? Cómo canta esta chica. Pues es su único disco hasta la fecha. Tiene dos añitos y bueno, han vuelto a la actualidad porque han hecho un videoclip de uno de los temas de este disco, que no es precisamente este que os he puesto, puesto que el videoclip último pues era más lento, más tipo balada y tal, y como que he pasado, ¿no? De poner una baladita así. Y la verdad es que el disco, a todo el mundo que le mola el rollo así del metal sinfónico, rollo Nightwish y por ahí, pues te va a gustar esta banda, como bien he dicho, se llama Soulwitch. Principium es el título de su único trabajo hasta la fecha, y habéis escuchado un tema como el titulado Grimoire Fantasy. Y bueno, otro disco que vio la luz el pasado 28 de agosto y de la mano de Napalm Records es el maravilloso Dark Asylum, el nuevo trabajo de los Yankees liderados por Thomas Youngblood, un tipo que pese a todos los cambios que ha sufrido su formación ha sabido mantener la esencia de la banda desde el minuto uno. Con este que nos ocupa, son 14 ya los discos, los trabajos que ha firmado, y 5 desde que entró en la voz principal el sueco Tommy Kerevik, el cual ya lleva 12 años en sustitución de Roy Kahn. El último de los singles extraídos de esta nueva obra se titula Sanctuary. Es un tema oscuro y poderoso que se construye sobre potentes riffs de guitarra. A la voz cuentan con dos invitadas especiales, como son Clementine Delaunay de Visions of Atlantis e Ignacia Fernández, vocalista de Decesus y actual Miss Mundo.
1: Joder.
0: Por el país de Chile. Por un país como es Chile.
1: Broma, ¿eh?
0: Poco, o sea, que fea no, la fe, no, fea no, la boca no será. Aunque mete unos alaridos que flipas, unos gruñidos que asusta al más pintado. De hecho, creo que se vieron algún videoclip por ahí de la Miss Mundo haciendo voces guturales. No sí. sé si lo. Pues es esta chica.
1: Algo me suena, sí.
0: Pues es esta moza, Ignacia Fernández. Así que, bueno, pues solo nos queda disfrutar de toda la amalgama de sensaciones que transmite Sanctuary, que es el más reciente single extraído de lo nuevo de Camelot.

0: Bueno, realidad es el tema que has escuchado. Esto está incluido en Renacer, el nuevo trabajo de nuestros paisanos y amiguetes de Umbra. ¿Cómo estamos?
1: Muy bien.
0: A ver, vamos saludando.
2: Hola, muy bien.
0: Hola. Hola, la Cris.
3: Hola, ¿qué tal?
0: José Luis, Sergio. Y falta Rubén, ¿no? Como siempre, ese siempre falla, ese es un alma libre,
1: Tenía comidica familiar con la sobrina. Comidica,
0: claro, entonces bien, lo vamos a perdonar, ¿no? A ver, lo primero, hace como 3 años, Umbra, mira a ver que estoy muy alto me parece a mí, visitasteis este programa a darnos a conocer vuestra nueva formación, entonces los querubines eres Cristina y Sergio. Acabáis de entrar en la banda. Bueno, pues en octubre del año pasado, 2 años después de esto, vinisteis de nuevo a presentar nuevos temas ya. Lo primero, usamos temas viejos para daros a conocer y luego ya, pues bueno, pues con temas. Bueno, trajisteis una demo, me acuerdo, ¿verdad? Que hace 3 años una demo que teníais por ahí.
2: Sí, la primera pusimos, de libertad con mi voz.
0: Esta misma, ya con tu voz y tal.
2: Sí, que la grabamos con el pedal de bajo de Roberto. O sea, no, pero quedó muy bien.
0: Un temilla de idea de, así para andar por casa, ¿no? Decir, sí, venga, pues bueno, con este por lo menos vamos al armero que nos dé unos tacos de tortilla y tal y nos damos a conocer.
2: Sí, era antes de nuestro concierto de presentaciones. Claro. Entonces me acuerdo que pusiste con la voz de David y con la mía.
0: Y con la tuya.
2: Ala, y ahora,
0: venga,
2: cada uno.
0: Ahora que saque sus conclusiones. Pues eso, el año pasado vinisteis con un EP, 3 temas nuevos, 2 en directo, ¿no? Me parece que era, ¿no?
1: Tres
0: en directo. Y ahora venís con el primer álbum completo. Vienen esos 3 temas, más, no sé si eran 7 más, ¿no? 7 más y dos extras. Que habéis vuelto a regrabar. Pero de eso hablaremos luego. Contadme un poquito, ¿cómo ha sido este último año desde que vinisteis con SP? Este año que me imagino que, yo digo, estarán involucrados todo el año en la grabación del disco. Pero, hostia, habéis tocado, ¿eh? O sea, ¿cómo ha sido el año? Ha sido intenso, ¿no? Esto es porque en radio no se ven las caras, pero la Cristina acaba de hacer ha puesto un gesto que... intenso, ¿no? De no parar, ¿no? Mira, a ver, el micro de... Dale ahí, a ver si... Habla ahí.
1: Sí, ya.
0: Ahora, se lo oye un poco... Súbele, se lo oye un poco así al Sergio. Bueno, dime, Sergio, a ver. ¿Al qué te calibra ahí el hombre desde allá? Que intenso es una palabra buena, ¿no?
1: Y accidentado.
0: Y si no, acércate aquí, Sergio, que te paso mi micro. Prometo no tocarte la garra mucho. Mucho. Si no, la sevillana igual me... si le toco mucho la garra, me vendrá la sevillana y dirá, oye, niño.
4: Estaba intentando procesar que
5: ha sido intenso para lo bueno y para lo malo, se podría decir también.
0: Sí, ¿no?
5: Sí, pero el proceso de grabación ha sido
1: arduo, intenso,
5: arduo,
1: largo,
5: intenso, trabajoso,
1: terrible.
0: Penoso. ¿Sabes? Ha sido en el séptimo cielo como los 3 temas anteriores, ¿no? Que los grabasteis.
2: Empezó en el séptimo cielo y acabó en la Cueva Producciones, que es el estudio que lleva Óscar Díaz, que es el guitarrista de Warg. Sí, y cambiamos de estudio por una serie de catastróficas desdichas. Sí.
5: Yo se podía definir
1: sí,
5: mejor.
1: Sí, exactamente.
0: Hombre, yo ya dije que Séptimo Cielo no es un estudio que se catalogará mucho de ser un estudio dedicado al heavy metal. Yo no conocía nada, era la primera vez que oí hablar de ese estudio. Digo,
1: han sacado un par de grupos, sí, tenían ahí algún disco. Aura Límite, me parece que su primer disco era de allí, y de Hammer-On también tenían una maqueta allí. Lo que no sabíamos es que no salieron del todo contentos. Eso lo supimos después. Sí. Entonces, pues bueno.
0: Pues bueno, entraremos en más detalles dentro de un ratito con respecto al estudio. Hablándonos de este nuevo disco, del título de Renacer, porque no me parece haberse puesto dicho título porque sí. Vamos, que no es un tema baladí, ¿no? Digo yo, que tiene contexto, ¿no? Lo de Renacer.
3: Sí, pues básicamente, como has dicho, es una nueva etapa de la banda, es un cambio relativamente importante y, bueno, pues al final lo que sentíamos era eso, que queríamos marcar esta nueva etapa, y nosotros lo sentimos también como un renacer, como un resurgir y como una, digamos, oportunidad, ¿no?, de recuperar a lo mejor la ilusión y las ganas que teníamos ahí un poco paradas. Y pues eso es lo que refleja tanto el título como la portada, como el disco en general.
0: Una nueva etapa, el volver a empezar. Sí. Y bueno, y con una energía renovada, porque ahí tenemos aquí a la de Peralta, que jodo, ¿no le habéis puesto un limitador de volumen a esta chica? Porque... ¿eh? No me imagino. Hasta que se sale, ¿eh?
2: Bueno, tengo mis días,
0: ¿no? Bueno, veo que habéis regrabado, pues eso, lo que hemos dicho, dos viejos temas, como son Alma de Fuego y Libertad. Supongo que queríais refrescar, ¿no?, el fondo de armario.
3: Eso es.
0: Y me imagino que no habrá sido fácil la elección, porque teníais muy buenos temas, tenéis muy buenos temas del pasado. ¿Qué os ha hecho decantaros por estos dos? ¿Quién los ha elegido? ¿Cristina ha tenido algo que ver? ¿Tendría que ser un tema que con los que te sintieras cómoda, o cómo ha sido esto?
2: Sí, a ver, fue un poco elección de todos, ¿no? O sea, al final lo pusimos un poco en común, y sí que es cierto que, por ejemplo, Libertad, ya, como bien has dicho antes, ya la teníamos, habíamos hecho una intentona de regrabarla así con mi voz, y además a Sergio es un tema que le gusta mucho, entonces pues nos parecía que en ese sentido pues podía ser interesante. Y por otro lado, Alma de Fuego, es que sí que es cierto que sobre todo diría que yo en la voz he metido como ciertas variaciones, entonces queríamos que fuera un tema viejo, pero que se notara que había cambio, que no era simplemente un cambio.
0: El otro día los puse los dos, puse la canción del David o la vuestra, y hay una diferencia enorme, desde luego. O sea, todo, incluso la calidad de grabación, porque esto suena como un puto cañonazo comparado con las originales, que suenan más bajitas, es el... como una producción más pobre. Aquí, ¿quieres que no? Yo no sé si se terminó estas canciones en el séptimo cielo o con Oscar, pero hay un...
5: Sí, se acabará terminando todas con Oscar.
2: Sí, de hecho regrabamos cosas en el estudio de Oscar porque no estábamos contentos de cómo estaba quedando el asunto.
0: Y a Oscar el volumen le gusta arriba, ¿eh? Le gusta arriba, que esto de los wars, que ya sabes que...
2: Y la batería gorda.
0: Y gorda y todo.
4: Bueno, la batería y todo lo demás. Sí, todo gordo.
3: Obeso.
0: Jodo, ¿cómo suena eso, eh? De gordo,
1: es que encima, cuando hicimos la primera escucha en la cueva, claro, veníamos con las mezclas de Séptimo Cielo. Escuchabas una, escuchabas la otra y decíamos, joder, macho, el del séptimo cielo está en la anorexia y este ya sufre obesidad mórbida. A ver si encontramos el término medio, tío.
5: Era el contraste entre tomarse un montadito de prueba gratis y que te inviten a un banquete.
0: Es que
5: chuletón.
0: Sin exagerar, te pones los cascos entre los dos temas y cuando suena el nuevo tienes que decir, hostia, ¿dónde está el volumen? Bájalo un poco porque, pues, hostia, se nota mucho la producción. A ver, el Oscar es un crack, ¿eh? O sea, es un crack. Los trabajos que está haciendo con Warg suenan todos, que es como una puta bofetada en la cara, ¿eh?
3: Sí.
0: O sea,
3: no, y además que recibió todas las pistas como un mes antes de terminar el disco. O sea, que fue un trabajo rápido.
0: Lo llevaba ya trabajado, ¿no?, cuando entraste.
3: Sí, por eso, que fue un trabajo muy rápido de prácticamente, no voy a decir desde cero, pero prácticamente coger y decir, vale, tocar cuatro cosas y dejarlo casi como está ya la versión final.
1: El tío
3: final.
1: Curró muchísimo.
3: Curró y muchísimo, muy rápido, muy bien.
1: Fue muy eficiente, sí, la verdad.
3: Sí.
5: Que en muy poco tiempo. O sea, me parece que la mitad de los solos del disco los volví a grabar yo en mi casa una semana antes que los tocase Oscar. O sea que...
3: Sí.
0: No, o sea que también metió algún solo por ahí, Oscar, o el que hizo. No.
5: Quiero decir que yo los grabé en mi casa y le pasé las pistas a él para que los retocase.
0: Para que los retocara, ¿no?
2: Sí, pero sí que tiene mucho mérito porque además llegamos a su estudio como muy, muy bajos de ánimo y de... Ya. Llevábamos 10 meses de lucha constante en el otro sitio, de que las cosas no fluían y al final pues como que pierdes la ilusión por el proyecto.
0: Y os metió una dosis de espirulina ahí, que flipas, ¿no?
2: No, sí, en plan, él mismo decía, joder, que yo quiero también disfrutar de lo que estoy haciendo, ¿no? Y entonces, pues bueno, luego poco a poco que vas viendo que las cosas van saliendo, que te dicen una fecha y la cumplen, o incluso te lo mandan antes, que va sonando la cosa más o menos como nosotros nos gusta, queríamos que sonara y que además no nos hizo ningún tipo de problema de regrabar cosas, de, o sea, él como muy dispuesto, ¿no?, a que la cosa sonara bien y ayudarnos. Entonces eso se agradece mucho, ¿no?, cuando te tratan así, te dan como esa prioridad y ese calor y ese cariño que nosotros sinceramente creo que todos necesitábamos.
1: Yo es que además que le he pedido disculpas en varias ocasiones, porque después de esos 10 meses que dice Chris catastróficos y de desánimo y tal en el otro lado, yo llegué quemadísimo. ¿Cómo? Pero quemadísimo de que no te aguanto ni una porque estoy de mala hostia. Pero no tengas tú la culpa. Ya,
0: sí, sé de lo que me hablas. Pero, ¿y cómo fue la transición o la marcha del séptimo cielo que hicisteis? ¿Qué pasó ahí? Porque de alguna manera los mandaríais a la mierda, decir...
1: Pues no lo hicimos.
3: Simplemente pedimos las pistas, también un poco con la idea de probar a ver también si nos iba a encajar o no, porque tampoco sabíamos si Oscar iba a ser lo que necesitábamos, pero bueno, al final pues llegamos a un punto en el que teníamos ya la fecha de la presentación del disco
5: y no salía de ahí
3: se iba acercando, o sea, no, peligrosamente la fecha,
0: y no estaba el disco.
3: Y el disco estaba tan cerca de estar terminado en abril como en enero.
1: Exacto.
3: Entonces, claro,
5: empezado con un año de antelación.
3: Exacto, ¿eh? Entonces llega un punto que dices, o hacemos algo ya o el disco no llega.
1: La cosa fue, o sea, podría parecer asemejarse a cuando vas a un médico, no te queda claro el diagnóstico y dices, voy a buscar una segunda opinión, ¿sabes, no?
3: Sí.
1: Pues vino a ser eso. O sea, no nos gustaba lo que estábamos oyendo, no sabíamos hasta qué punto en el séptimo cielo iba a mejorar y dijimos, pues vamos a probar en otro lado.
5: Además,
1: que siga trabajando, porque todavía no tenemos el... Ya estaba apagado, claro, el producto final no lo teníamos. Digo, pues bueno, que lo termine por lo menos y luego ya comparamos uno con otro y nos quedamos con el máster que más nos guste. Pero nunca llegó.
5: Sí, así fue como una especie de... Vamos a decir, acuerdo silencioso entre comillas, porque ya por cómo estaban siendo las cosas hacia el final, justo antes de que nos fuéramos, daba esa sensación de quiero que te vayas, pero no te lo digo directamente.
0: Eso por parte del estudio de Séptimo Cielo, o sea, que se cortaba la tensión, ¿no? Con cuchillo.
1: Las últimas veces, pero bueno, yo qué sé.
0: Pero eso, en parte tendrían la culpa ellos por no saber trabajar el producto, ¿no? Porque, a ver, yo sé que es... me puse a investigar un poco los trabajos que ha hecho esta gente y, claro, no tienen nada que ver con lo que sois vosotros. Digo, yo, claro... De hecho, mira que llevo años en esto de la radio y era la primera vez que escuchaba ese estudio. De güey, el séptimo cielo es donde está. Mira que me conozco con todos. Luna Nueva, Sin Compasiones, el de Teócida, todo. Todos los estudios de Zaragoza me los conozco y este no lo conocía de nada. Digo,
1: pues mira que llevan 25 años o 26.
0: Pues imagínate lo que han trabajado con el heavy metal, lo que pueden saber. Así que. La portada, oye, háblame de la portada. Esto siempre me ha gustado. Me ha gustado mucho siempre el arte de las carátulas y la de este disco mola mucho. Sí que es verdad, es cierto, que es un tema intento manido, el Ave Fénix, porque yo no sé la de cantidad de discos que tengo con portadas con el pajarico este en fuego. Es que siempre suelto, queda muy resultón, ¿no? Como os he dicho antes, encaja perfectamente, ¿no?, con el resurgir de Umbra, con el título. Pero decirme quién y cómo se ha llevado a cabo esto, que es inteligencia artificial, trabajo diseño digital.
3: Esto es estupidez humana.
0: Estupidez humana. Pues a ver, pues
3: bueno, a ver,
1: es una forma de hablar.
0: Pues para ser estupidez humana está muy guay, o sea, a ver.
2: La carátula la hizo Alicia de Andrés, que es una ilustradora de Barcelona, y es la misma que hizo la portada de mi libro. Entonces, por eso ya la conocíamos, yo ya había trabajado con ella, me quedé contenta con el resultado y le propusimos pues eso, que preguntamos en varios ilustradores, nos dieron un poco presupuesto y bueno, y al final fue la que más nos encajó y eso, y pues nada, ya lo hizo y también hizo lo de la galleta del disco también.
0: También,
2: también lo diseñó ella.
0: Se parece al segundo disco de Primal Fear, ¿eh? El aguilucho ese mal carao, ¿eh?
2: Sí.
0: Eso ya no es una vil fénix, ¿eh? Parece un águila de mala leche, ¿eh? El águila americana, cabra, sí. Estar hasta los huevos de estar con el Trump y ha salido cabreado.
1: Ya le podría sacar un ojo.
0: O los dos.
1: O los dos.
2: Sí, además, ella cuando le dijimos la idea nos dijo lo mismo que tú dijo. Oye, chicos, hay ya muchas carátulas con aves fénix, en plan, que si es vuestra pero, idea, adelante. Pero nos dijo, si queréis que busquemos otra idea
0: ya
2: diferente.
0: Te he dicho yo que está muy manida el tema.
2: Pero
0: está
2: bueno, da igual, era, o sea, lo que queríamos, es que y al ella final, se adaptó, ella encantada. Está,
1: ¿no? O sea, carátulas de guerreros y de caballeros, a 300 mil millones. Pues bueno, pues qué vas a hacer. Es que el concepto era ese, el que queríamos plasmar era el de el resurgir, el renacer, ¿no? Entonces, no, sí. Pues entonces, qué mejor claro, icono que un... Y luego, aparte, que la carátula, o sea, la idea del Fénix la teníamos pensada desde antes del EP.
3: Sí.
1: Por eso el EP es la pluma esa en llamas como que ha caído al suelo.
0: Que es la del
1: que
0: pajarito.
1: Era el,
0: que es la del
3: claro,
0: pajarito.
3: Era
1: una especie de
3: preludio.
1: Sí, es como el preludio a lo que iba a venir después.
2: De la oscuridad.
3: Sí, porque... Sí,
1: el renacer, claro. Esa era la historia.
3: Sí, porque el primer boceto, digamos, que eso sí que estaba hecho, evidentemente, con inteligencia artificial, por, yo qué sé, por tener un poco una idea de por dónde queríamos ir y tal, pues creo que es de mitad de 2024 o principios de 2024. O sea que
1: la idea la teníamos desde hace.
3: La idea venía ya de muy lejos.
0: Bueno, pues la chica esta pinta bien, ¿eh? O sea que casi os podría hacer un moñaco que fuera el Umbra Kid, ¿no? Que es igual que tiene. Motorhead tenía un Eddie, los Maiden, el Snaggletooth 2 Motorhead,
1: el de Megadeth.
0: El de Megadeth, pues el moñaco de Umbrao. Un umbriano.
2: A veces pinta, o sea, a mí me ha enseñado que a veces va a conciertos y se lleva la libreta y se pone a pintar a los músicos y luego sí. Les regala el esto. El sí, dibujico, sí, ¿no? O sea que. Joder, sí, joder, es como muy arte, apañada.
0: Sí, sí, sí. Joder, macho, pues habrá que seguirla. Estaba el nombre por ahí, ¿no? En el disco.
2: Sí.
0: El disco que veo que es Rock CD, eso es autónomo total. O sea, un Juan Palomo en. Sí. Ahí todo va de aves. De Ave Fénix y del Palomo, que no deja de ser otra. Juan Palomo, yo me lo guiso, yo me lo como.
2: Aquí el pobre Roberto se pegó buena labor de maquetación, de edición de imagen, de encajar todo bien, o sea, como dices.
1: El que controla un poquillo, ¿no? Pues hace lo que puede.
0: Lo que puede, ¿no? Desde luego. Que las cosas están muy caras en el encargo.
1: Sí, exactamente. Y luego la satisfacción que te da también el, joder, pues este disco lo he maquetado yo. En este caso los tres de Umbra los he maquetado
0: mucho,
1: yo.
0: La verdad, ¿eh? Y luego el libreto con las fotillos, foto profesional, aunque Unai, ¿no me habéis dicho?
1: Sí, sí. La del centro.
0: La fotico profesional, central, sí. Ahí bueno, que esta ya salía en el EP. Esta ya salía en el EP, la habéis aprovechado.
1: Bueno, es diferente, es casi igual, pero es otra foto.
2: Es de la misma sesión.
0: con respecto a los temas, en el EP ya habíais metido. Cristina ya había metido alguna letra, ¿no? La de ¿cómo era? ¿Rojo Barro?
2: La de Rojo Barro la había metido yo.
0: Y hablabas de tus andanzas correteando por ahí, ¿no?
2: Sí.
0: El día eche de la tempestad, así que.
2: Exacto.
0: Que perdiste una chancla o algo así. ¿No?
2: No iba justo de eso.
0: Pero iba por ahí.
2: Hombre, me caía ambición, pero de perder una chancla.
1: Es que ahora me estoy imaginando la hostia con la alpargata saltando por ahí.
0: Pues corras en chancla, calla. Bueno, el resto de temas. ¿Cómo ha cambiado la forma de trabajar los temas en la banda? Porque ahora tenemos aquí un figura como Sergio, que se paseaba por las cuerdas también como un auténtico en Wilmanstein, a la hora de componer también tiene talento. Las letras, ¿hay alguna más de Chris? Bueno, hablando un poco de la forma de trabajar de la banda, venga, y de los temas.
5: Pues el resto de temas del disco, ¿vale? Los que no estaban en el EP, sí que es verdad que ha habido más un poco de todo, porque ha habido más temas que salieron directamente en el local de ensayo. De hecho, del que hemos grabado el videoclip, que sería el single del disco, salió en el local en un momento, yo sé casi describirlo como mágico, o que fue la hostia, porque llegó Rubén con un ritmo de batería que tenía prácticamente la introducción, y se puso a tocarla y salió José y dijo, mira, tengo una melodía que le está dando vueltas que creo que puede encajar con esto. Empezaron a tocar y después nos unimos el resto y se salió así tal cual en unos 5 minutos, porque la letra luego ya la hizo Chris, pero la entonación y las melodías de la voz y tal salieron ahí en el momento. Sí.
6: Pero aquí se ve algo... Digo que en las letras, aquí ves los títulos y se ve mucha frustración aquí, ¿eh? El insecto que ya nos dijiste, es el insecto que nos hablaste del insecto. Oye, ese zagal, ¿cómo te descargaste ahí, eh?
2: La letra es de Sergio, sí, pero yo me lo paso genial cantándola, ¿eh? Porque siempre se te ocurre a alguien.
5: Te digo una cosa, esa canción está gustando mucho cuando la tocamos en directo. Por algo será, ¿eh? Esos sentimientos compartidos los tiene mucha gente, ¿eh?
3: Todo el mundo conoce a un insecto.
2: De hecho, en Cuenca nos vinieron dos y nos dijeron, ¿dónde está el disco en el que está esta canción? Y conforme lo estaban comprando, Sergio les dijo, va, pues sí, hice yo la letra. Y decían, es que tenemos un tío que es este tío. Y nos queremos y le queremos poner la canción. ¡Ay! Se reían.
6: Es que, claro, la realidad, ves la tele y es la realidad, es chunga, ¿eh? Yo no sé, no, es el tema con el que hemos empezado, no me ha dado por empaparme las canciones, porque la verdad, estoy metido en mil hostias y no me da para prestar atención a las letras como me gustaría, ¿no? Pero
2: que habla un poco de la frustración, de la realidad actual.
6: Infierno en la tierra, que también. Infierno en la tierra. Pero, el rojo barro que llama la chancla.
2: Pero el infierno en la tierra habla de mi libro, ¿eh? No es en plan... Habla de la historia de mi libro. Al principio tenía...
6: Eso es del libro que todavía no se lo has traído a Javi, que te lo has cargado...
2: 40 veces el pobre.
6: Madre, qué vendedora.
2: Ay.
6: Menos mal que con Rockstar lo llevas mejor. Javi,
7: para las fiestas del Pilar, que me guarde uno que los iría a ver ahí en directo.
6: ¿Pero de este año o del que viene? ¿De este pacho con
7: el de este año, claro?
2: No, pero es que al principio la letra era otra, pero era una letra un poco blasfemilla. Y la hizo Sergio. Y yo le dije que no estaba del todo de acuerdo con cantar eso.
5: Estaba
2: porque es que yo soy cristiana,
5: pero
2: aparte de Cristina.
5: Tenía otro rollo.
6: Cristina la cristiana. Cristina es striper, total. Luz, amor. No,
2: hombre, de todo. No, de todo. Del todo.
6: Hombre, de todo, por lo que ve aquí, no. Oye, a ver. Bueno, deseo y dolor. Eso suena un poco a sadomaso, ¿eh? Tiene. No sé si tendrá alguna connotación.
2: Pues habla del suicidio.
5: Eres la primera persona que hace esa interpretación, ¿no? O sea, de lo que va la canción a lo que te ha transmitido a ti, cuidado.
6: Yo es que soy un poco pernicioso, que es lo que te digo, que no me ha dado tiempo de leer las letras y meterme a fondo, de verdad, ¿eh? Otras veces ya me perdonaréis, pero estoy muy liado últimamente y no me da.
5: Nos tienes que admitir que el título de esa canción vende, vaya de lo que vaya después la canción.
6: Claro. Para mentes enfermas como yo, pues esto de joder, macho, piensas en látigos de esos y te cosas, cosas. Bueno.
1: Te vas a decepcionar un poco, ¿eh?
6: Bueno. Es más chungo, ¿no? Cenizas de guerra, las de fuego que aquí. En cenizas, fuego, el ave fénix. Hostia, de aquí a haceros unas chuleticas, porque tanto fuego, tanta hostia, te hace ceniza, pues.
2: Y alma de fuego.
6: Y alma de fuego, hijo de. ¿No? Vamos a poner un temita antes de seguir. ¿Cuál ponemos? ¿Ese del infierno en la tierra que habla de tu libro o alguna que te guste especialmente? La del single, que hablaremos luego, la dejamos para el final. Si te parece bien, ¿no?
2: Aunque
6: vamos a
2: sí.
6: poner otra.
2: Pon la que quieras, infierno en la tierra, está bien. Es que cenizas de guerra nos gusta, pero es verdad que es un poco larga, ¿eh? Dura 7 minutos, eso, igual es too much.
6: Eso aquí no es problema, ¿eh?
2: La que
3: quieras. Por ejemplo.
6: Venga, pues cenizas de guerra. Sí, sí. Pues venga, pues cenizas de guerra y eso es caña, ¿no?
2: Sí.
6: Caña y...
2: Hay de todo. Hay de todo.
6: Venga, pues hala. Pues lo tienes ahí, David. Vamos a poner cenizas de guerra. Así nos rellenamos las laticas, porque para esto de hablar hace falta estar bien hidratados, si no, no se habla bien.
0: Venga, pues David, dale ahí al play. Esto es Renacer, el nuevo trabajo de Umbra, del cual, bueno, pues vais a escuchar, pues eso, Cenizas de Guerra.

0: Madre mía, las cenizas y la guerra. Joder, joder, te has quedado a gusto aquí, Roberto.
1: Sí, muy divertido.
0: Te has hecho un Steve Harris en este tema, vamos, ¿eh?
1: Sí, un poquito.
0: Habéis dado un... Al señor Yanguas le habéis dado un temica para pa que se luzca. Y este es el tema del señor Yanguas.
1: Bueno, hay unos cuantos. Sí, está bien, es verdad.
0: Pero este es descarado. Este es descarado.
1: Sí, un poco. Es verdad que tiene bastante...
0: Mucho bajo. Mucho bajo protagonista. Que veo en los actuales Umbra un cambio de actitud que os he dicho antes a micro cerrado. Un cambio de actitud diametral con respecto al pasado, ¿no? Se os ve con hambre, con ganas de hacer las cosas bien, ¿no? De tirar para adelante, empezando pues por esa forma de adentrar a la prensa, ¿no? Que lo hablaba contigo, José Luis, claro. hace un año y algo.
1: Yo te hago caso.
0: Que te decía, mira, esto tenías que hacerlo así, así, me hizo caso y funciona, y está guay, se agradece cuando la banda te manda pues un dossier de prensa, decir, pues bueno, hemos hecho esto, hemos hecho a cual, pues a ver, te facilita mucho el trabajo, ¿no? A la hora de presentar el disco, de hacer una entrevista, ¿no? Pero luego también la fotografía, ¿habéis contratado alguna agencia de management o de promoción que os lleve? ¿Con quién estáis? Porque se nota que estáis rulando mucho, ¿eh?
2: Con MPR Productions.
0: Sí. Eso es los conozco. ¿De dónde son esta gente?
2: Es un manager de Irún.
0: De Irún,
1: sí.
0: Todo anda, claro, por eso hay tanto bolo vasco, ¿eh?
2: Ah,
0: habéis
2: claro.
0: hecho mucho Navarra, mucho
2: Mira
0: Victoria.
2: ¡Mira para la tierra! ¡Vaya
0: para allá! ¡Apa! ¡Apa!
2: Sí, la verdad es que estamos contentos con él. O sea, aparte de las cosas que ya nos surgen a nosotros, ¿no? Ya, pues porque también nos hemos movido mucho, que buscamos nosotros y tal. La verdad es que tener a alguien que ya tiene ciertos contactos y cierta. Andadura,
3: y que también sabe cómo negociar con promotores, con ayuntamientos, con todo este tipo de sitios que a lo mejor nosotros, pues porque tampoco nos hemos visto mucho en ello, pues no sabes muy bien cómo afrontarlo. Y él enseguida se mete al lío y termina pues sacando cosas por aquí y por allá.
0: Claro, porque yo he visto la gira que habéis hecho y aún nos quedan unos conciertillos que hablaremos ahora, que muy bien, Joder. Para colmo, el pasado jueves estrenasteis también, hablando de ganas, de tal, igual, estrenasteis vuestro primer videoclip, ¿no? Es el primero, ¿no?
3: El primero, sí, señor.
0: Yo no recuerdo que hayáis grabado ningún videoclip hasta ahora. ¿Dónde, cómo se llevó a cabo? El tema del vídeo es Alas de Fuego y lo habéis grabado sobre una cascada, o sea que el fuego, pues ahí pues se habrá apagado.
1: Porque si hubiéramos grabado sobre fuego nos hubiéramos quemado.
0: Eso es cierto, güey. Habrá sido para prevenir algún tipo de incendio, ¿no?
2: No, y que el tema habla también de la naturaleza y tal, entonces queríamos que fuera un enclave natural por eso, porque también surgió la idea de hacerlo en un desierto, pero no pegaba tanto, porque la letra habla del despertar otra vez, de la naturaleza, del renacer de la naturaleza, nos pegaba más un enclave más primaveral, ¿no? Que desértico, en plan de...
0: Y buenas chanclas, para pesar lo que necesitabais ahí, Vais con las boticas, joder, pues, con todo el agüita. Menos mal que era con marea baja, porque si...
3: Sí.
0: Hablando de marea, es una cascadona que también...
2: Como dijo el padre de José, esta canción es una cascada de emoción.
0: es que me caí en la marmita con el Obelis, por eso ya me disculparéis. Que diga estas chuminadas, pero es que no lo puedo evitar. Bueno, ¿cómo fue la experiencia de grabar el vídeo? ¿Tontadas aparte?
3: A ver, fue divertido porque estuvimos pues prácticamente todo el día hasta mitad de tarde o así, desde mañana, punto de la mañana.
4: Un poco más, por ahí.
3: Sí. Bien, no sé, o sea, acabamos un poco hasta las narices de escuchar la misma canción todo el rato. Pero por lo demás fue divertido. Fue algo distinto que no habíamos hecho hasta ahora.
0: Bueno, y que no teníais que microfonar, ¿no?
3: Exacto.
0: Ahí vais, y de escuchar la canción, porque claro, la llevaría en alguna PA o algo.
3: Sí, con
2: un altavoz.
3: Con un altavoz, sí.
0: Ahí, Más que nada para que no perdiera y se le diera eso, un poquito de credibilidad, ¿no?
2: Sí, y yo cantaba de verdad. O sea, porque si, porque si no, no queda muy falso si estás todo el rato haciendo playback. Muchas de las veces sí que la canté de verdad para y también para no perdernos y eso.
0: Los pajaricos y los castores para ahí dirían, coño, y esta ninfada no ha salido manera de...
2: En realidad estamos, es un sitio que está más o menos cerca de como de la carretera y de la civilización. No nos metimos muy bosque adentro, entonces sí que era gracioso porque había gente paseando por la carretera de al lado y en una de estas acabamos la canción y empezaron a aplaudir los del puente.
4: Sí, tuvimos ahí un público improvisado que estaba todo vacío cuando empezamos a grabar.
2: Y empezó a venir gente.
4: Y empezó a venir gente de ahí. ¿Qué hacen estos ahí en mitad del agua?
0: La batería, la guitarra.
2: Y gente que se bajó y se puso ahí como entre las piedras a escuchar, en plan a cotillear.
0: La moza está pegando voces.
1: De hecho, hay un plano que no se pudo rodar, que la idea era que en el momento que estoy yo grabando encima de la cascada, el dron pasara grabando por encima mío. Y no se pudo hacer eso porque detrás de mí había una pareja en pelotas.
3: Se estaban bañando.
1: No se pudo hacer eso.
0: Haberlo grabado.
4: Se podría haber grabado, pero el vídeo hubiera destinado a otra clase de sitios.
3: Sí.
0: A ver, joder, pero hubiera servido para las tomas falsas, coño.
2: El del dron estaba agobiado y decía, chicos, es que no puedo pasar con el dron por ahí, porque fíjate, porque me van a denunciar. Claro, una pareja ahí en pelotas. Y claro, fue muy gracioso porque subió Roberto todo encuerao, la pareja en bolas, y se miraron.
3: En cuero, ¿sabes?
2: Y se miraron mutuamente como, ¿pero qué hacéis aquí? Sí.
1: Ahí había algo que no encajaba y creo que era yo, o sea.
0: Hostia, pero bueno. Hombre, les tenéis que haber pedido colaboración. ¿Queréis colaborar? Os grabamos para aquí, para allá. Pero claro, con un tema que he titulado Balas de Fuego, pues así, en pelotas, pues bueno, no sé. Bueno, a ver, esa hambre que hablo, pues lo que sé que he montado, los directos, se ven los directos, ya no solo en el cómo se ve la banda en vivo, ¿no? Que lo dais todo, sino también en la cantidad de conciertos que habéis dado.

0: Ya trabajaba a la mañana, gente que tenía el día siguiente partido con los críos, y creo que tocamos, ¿qué hora era?
1: La una y media
0: o algo así. Entonces, claro, para cuando acabamos igual eran las 3, 3 y media de la mañana. Entonces sí que es cierto que vimos a mucha gente como salir y te quedas como con la sensación de, joder, no les está gustando tal, pero luego yo al día, o sea, las veces siguientes que he vuelto a Peralta, todo el mundo que estuvo me ha dicho que les encantó, que súper bien, que no sé qué. Luego me dijeron unas, nosotras mandamos a los maridos a casa y nosotras nos quedamos porque nos está gustando mucho, tal. ¿Sabes? Que tienes historias de todo, pero que sí que es cierto que la hora yo creo que fue un hándicap que jugó nuestra contra. Así que yo me he quedado con las ganas de volver a traer a mis chicos a mi pueblo y disfrutarlo.
2: Y hablando de fiestas, que iba todo el mundo ya de todo el día zingui zingui ahí dándole al manubrio, un grifo va, grifo viene, el básico todo el día con el básico, solo se bebe un básico, pero venga, llenándolo constantemente.
0: Sí,
2: ¿no?
0: Pero nos trataron muy bien, nos dieron de cenar bien, los de brasa majísimos.
2: Hombre, faltaría, o sea, eso, que en casa no te trataran bien a ti y a tus amiguetes, no, joder.
3: Estaba muy guapo. Y el sonido que nos pusieron también, la verdad.
1: Sí.
2: Pues encima mejor todavía, claro. Bueno, también el pueblo de Cristina, Navarra, Peralta. ¿Dónde habéis estado también? ¿En algún otro pueblo como Nájera? ¿No? He visto que también habéis pisado La Rioja, Vitoria. La habéis visitado 2 veces, nada menos, ¿no?
1: Sí.
2: Rentería también. Madrid. Madrid, hombre. Madrid la capital, ¿no? ¿Habéis hecho algún festival que otro, como el Espectros de Murcia? Esos son muy heavies, ¿eh? Esos son heavies, heavies, ¿eh? Más duros que un adoquín. ¿Qué tal fue la experiencia del Espectros? Porque es un festival que yo más de una vez digo, joder, me cago en Dios, que me gustaría ir ahí hasta allá abajo, porque me gustan mucho los carteles que hacen.
0: Sí, fueron 2 días. El primero tocó Iron Savior, de hecho, también. ¿Y
2: qué tal fue la experiencia con los heavy longos duros de Murcia, ¿no? Es Murcia.
0: Es Murcia, sí. Pues bien, pero sí que es cierto que, claro, el segundo día, que era cuando tocábamos nosotros, hicieron una mezcla cuanto menos curiosa, porque era yo creo que 6 grupos, 3 eran de trash y los otros 3 éramos de otras cosas.
3: Que no tenía nada que ver entre ellas, ¿no? La verdad que sí, que estaba... Se podía decir variado, pero no había una coherencia que digas.
0: Entonces el público estaba, yo creo que un poco desconcertado.
3: Sí, porque había público que había venido que se le notaba que les gustaba solo una banda del cartel. O eran seguidores de la propia banda y no había gente que quisiera ver el festival concreto como tal. Luego, aparte de eso, que la experiencia en sí de tocar el festival, pues estuvo guay. Pero hubo algunos problemillas técnicos que sufrimos, sobre todo Roberto y yo, porque hicimos la prueba de sonido con los inalámbricos y las petacas, que llevamos ya tiempo utilizándolos desde que compramos equipo nuevo el año anterior, y hasta ahora nos había ido de puta madre, porque por los INEAD te puedes mover por todo el escenario, oyes todo el rato lo mismo, la mezcla te la haces tú. En este caso la mezcla nos la hicieron los mozos, que estaban las conectadas sus cosas en nuestra mesa, y cuando volvimos a tocar nos habían cambiado los canales de los inalámbricos.
4: No nos cambiaron los canales.
1: Habían cambiado uno solo.
4: Lo que pasó es
3: se
4: que
3: pisaron uno con el otro.
4: Digamos que la señal, no es que cambiaran la señal de uno por el otro, sino que metieron la señal de Sergio por la mía o la mía por la de Sergio. Entonces lo que pasaba es que había unas interferencias del copón y Sergio no se oía ni lo suyo ni lo mío, y yo no oía ni lo mío ni lo de Sergio, ni lo de los demás. Entonces... fue un concierto en el que toqué a ciegas completamente todo el bolo.
3: Oías un momento el sonido, la mezcla de puta madre, porque es verdad que la mezcla yo creo que ha sido de las mejores, menos cuando se encarga José, que obviamente es la misma que tenemos en el local y está de puta madre, de las mezclas que nos ha hecho otra gente, de las mejores. La puta es que te duraba como 5 segundos y luego te hacía pausa y se cortaba todo el rato.
4: Era un parpadeo, una especie de código Morse en la oreja con el sonido que no...
1: Y a pesar de todo, nosotros que lo escuchábamos bien, o sea, si ellos no llegan a decir nada, nosotros ni nos damos cuenta porque tocaron bien y salieron del paso perfectamente.
0: Sí, súper bien. Sí,
1: o sea, yo si no llegan a decir nada, de verdad que no me entero de que no se estaban oyendo nada, porque...
0: De hecho, acabo el concierto y yo, bien, ¿no? Sí, y él, no.
2: sea, fue un tema de monitores que no.
0: Claro.
1: Sí, sí.
0: Ya está. Que hubo ahí un malentendido.
2: Eso en la cita le pasó a Azgar el otro día cuando vinieron. Los mozos, después de 20 años sin tocar, tuvieron un problema de monitores. Los dos guitarras y las pasaron putas también.
1: Eso les pasó también a los Pedro Botero en casetas hace poco, que también estaban todo el rato diciendo que se oían fatal. Pero al final tienes que sacarlo adelante como puedes y ya está. No queda otra.
2: Claro, tienen los temas tan mascados que a una ciegas terminas tocándolos.

0: ¿no? Y la, claro, gente, la mayoría de la gente no se entera, quitando cuatro energúmenos como yo y dos más que no sé, pues que tenemos ya el culo mascado de ver conciertos y de que te sabes todas las triquiñuelas y tal. Dices, pues este me parece a mí que no se oye bien. Y se nota, sí que se nota, pero bueno. El Z-Live. Habéis estado en el Z-Live, uno de los conciertos, o sea, uno de los festivales que está en auge, que está, vamos, está un fire. ¿Qué tal fue? Además fue en acústico, ¿no? Lo del Z-Live, sí. ¿Cómo fue? Algo así parecido a lo que hacen Burgos, que tocan en la plaza al día siguiente, ¿no? El sábado, sí, que llevan, ¿no? ¿Cómo fue la experiencia del Z?
1: Fue divertido porque además el día de antes, o sea, tocábamos el viernes aquí presentando el disco. Y el sábado teníamos que estar a las 11 de la mañana en Salamanca.
2: Sí, el primer concierto era de Musa, fuimos.
1: Entonces, un plan sin fisuras.
2: Como ir de empalmada.
1: Sí, dormimos como 2 o 3 horas y a las 5 de la mañana o así salimos de aquí hacia...
3: ¿5 horas de carretera? ¿6?
1: Sí, 5 horas. O 6, vamos, 5 y pico.
0: Que tampoco habéis batido ningún récord.
1: No, venga, no, pero...
0: Def Leppard, me parece, no sé si lo sabe el David. Bueno, se ha quitado los cascos, no nos está escuchando. Def Leppard tocaron, tienen el récord de tocar en tres países distintos en el mismo día.
3: Hostia puta. Y lo de la teletransportación, ¿cómo lo hacen?
0: No sé cómo lo hicieron, pero vamos.
1: ¿Y la energía de dónde dices que la sacaron?
4: Podríamos hacerlo en España, Andorra y Francia.
3: Eso es lo que te iba a decir. Seguro que compartió el
0: tren, no sé, era del mismo no país. No sé si eran tres bolos en tres países diferentes o en tres ciudades diferentes. Def Leppard no tenían un récord de haber tocado en tres países.
5: Tres continentes.
0: O tres continentes.
3: Eso es más complicado.
0: En el mismo día. Ojo, o sea.
5: Sí.
0: No sé cuál fue la. Tú te lo sabrás.
5: No recuerdo. Sé que era uno en Europa, otro en Estados Unidos y. Y otro, pues no sé, si sería en Australia.
0: En Australia, yo creo, Ojo, en un día, macho, dice, pero tío, ¿esto cómo es posible? A ver, ten en cuenta un poco el desfalco horario, ¿no? Pero vamos.
2: La trampa es ir de derecha a izquierda.
3: No. Claro.
2: Las horas, claro.
3: Y que seguro que no iban en coche.
5: No, en coche. O en un Ryanair tampoco iban.
2: Tampoco.
0: Vamos, que es lo que te digo, que no habéis hecho ningún extraordinario, ¿eh? O sea,
4: bueno,
0: tenéis
4: pero
0: que pelear más, ¿eh? Para batir ese récord.
4: Bueno,
0: el día que batáis ese récord, estáis invitados, ¿eh?
4: Vale, pero tú nos pones el charter.
0: Sí, y sin batirlo también estáis invitados, pero si lo batís, más, ¿eh? Cambiamos la tortilla por beluga de chale. Unos bocaticas de beluga y de... Unas ostritas y por ahí, venga.
4: No, pero fue un fin de muy especial, ¿eh? Sí. Para nosotros fue un fin de muy especial porque eso fue presentar el disco y luego irnos pues a un festival como es el Z, que está muy bien montado, a tocar y eso, y luego aún encima en dos ciudades diferentes, en dos días diferentes. Entonces fue como... Pues eso, de hecho yo me acuerdo que nos fuimos a dormir, dormimos pues eso, 4 horas y llegó, o tres.
1: Tres o cuatro.
4: Y luego ya estaban estos en el parking de mi urbanización y hago que ya estáis aquí otra vez, en plan rollo. Fue como muy raro, ¿sabes? Como, y luego, claro, fuimos, tocamos, luego nos echamos la siesta, fue como un día muy, muy, muy largo.
1: Vimos el festival un rato también, vimos a S.A., vimos a Épica, vimos... Unos cuantos grupos y ya.
0: No he estado aún, el año que viene queremos ir. Nos vamos a ir la asociación casi al completo al festival, puesto que estamos invitados. Ya sabéis que Héctor Herrero trabaja mucho con la gente del Z-Live. Y nos han invitado, pues iremos para allí.
4: Hombre, pues sí, pues además, lo disfrutaréis mucho.
0: Además, lo que han adelantado mola mucho, ¿eh? Tocan Virgin Steel, ya solo con eso yo ya estoy palote. Bueno, que hablamos de los conciertos, pero también, ojo, los que están por venir, que es lo más importante. Hemos hablado del pasado, pero ahora tenéis inminente Fiestas del Pilar en la Estación del Norte, el día después del Día del Socio, que es el 15, el 16 toquéis vosotros. Menos mal que no hemos coincidido, ¿eh? Si no, esto hubiera sido una putada, ¿eh?
1: Pues sí.
4: No nos invitas, ¿eh?
0: Hombre, claro, sí. Así podemos ir a los dos sitios. Tocáis con Celtian. ¿Cómo ha surgido eso de tocar para Fiestas del Pilar en un escenario como el de la Estación del Norte? Porque ya es un escenario grande, o sea...
1: Sí, pues creo que fue cosa de Rubén, porque... Es que no me acuerdo muy bien...
3: Todo surgió en una clase de pilates.
1: Sí, la mujer de alguien que conoce, que trabaja, que no sé qué, conoce a la gente adecuada... Y un día me llegó un mensaje al WhatsApp diciéndome: hola, que te llamo de Zaragoza Cultural, no sé qué, hablamos, tal... Y nada, me llamaron y me dijeron eso, pues de...
0: Pues mira, el tío si de ese de Rubén, que de la Zaragoza Cultural, que nos llame. Ya hemos hablado con ellos, pero volverle a hacer un repaso. A mí, a ver, estos del batallador que quieren hacer cosas. Bueno, tenéis ese, el más inminente, el 16 de octubre, es gratuito.
1: Es gratis.
0: Es gratis, ahí para todo el Quisque, en la Estación del Norte. Y tenéis dos fechas en Levante, ¿no?
4: Siete,
0: Valencia.
4: A las 7 de la tarde, que no hemos dicho la hora y es prontillo para sí, que prontillo. La gente no se le pase.
1: Puntualidad.
0: Puntualidad
1: máxima.
0: Eso, encima ser... sois vosotros los que abrís.
4: Claro, sí. Van a ser 45 minutos de pura caña, pero 45 minutos.
0: Luego los saldrán los Celtian con las bandurrias esas que tocan y por ahí. Eso. Ya no será lo mismo, pero bueno, bien.
4: Bueno, pero a mí me gustan, ¿eh? A mí bueno, me gustan. Pero sí, es un poco rollo florecitas bueno, y hadas en el bosque.
0: Tenéis dos conciertos por la zona de Levante, ¿no? Por Valencia. ¿Dónde
1: sí,
0: era esa?
1: Castellón y Valencia.
0: Y Valencia, ¿no? Uh-huh. ¿Eso es en noviembre o...?
1: Sí, ¿no? Era
4: 6 y 7 de noviembre.
0: 6 y 7 de noviembre, muy 6 bien.
4: 6 Castellón bueno, junto a Vanguard y 7 en la Sala Zulu de Valencia.
0: Y esto lo vamos a mantener en secreto, pero el año que viene sé que tenéis un concierto muy chulo.
2: Ya sabía yo que tú sabías. Sabíamos que había corrido la voz, ¿eh? No se puede decir aún.
1: No se puede decir.
0: No se corre la voz porque no es que se haya corrido la voz, es que yo estoy metido en el ajo. O sea, de hecho, que vosotros hicisteis en ese cartel, la asociación tiene mucho que ver. O sea que, porque el que lo hace realmente no sabe ni por dónde le da el aire. Tiene que buscar asesoramiento y si no le asesoran bueno, en el mundo del hard rock y del heavy metal, pues va un poco perdido. De hecho, solo tienes que ver el último cartel que ha preparado. Pero bueno, de eso ya.
4: Bueno,
1: muteale el micro, no vaya a ser.
2: Me he tenido que apartar porque ese hacha ha levantado viento.
5: Senderos del Rock haciendo amigos desde 1996.
0: Así es, así es.
4: Yo tenía 2 años.
0: Pues desde entonces llevo haciendo amigos. Bueno, de ese concierto hablaremos más adelante, ¿vale? Ya el año que viene hablamos de ello, ¿vale? Sí, yo me sé el cartel entero, o sea, no te preocupes.
4: Pues cartelazo, va a ser, guau, qué ganas.
0: Es cartelazo, sí. Bueno, pues yo por mi parte nada más que añadir futuro inmediato, los conciertos de Pilar, de Castellón, Valencia. ¿Qué más tenéis preparado? ¿Algo que se pueda decir ya? ¿Cuáles son los planes? ¿Preparar ya otro disco? ¿Conquistar el mundo? No sé, estas cosas que...
2: ¿Extender la palabra de Umbra?
1: Exacto.
4: Sí.
1: Ese es el plan más cercano.
4: Sí, al final, pues eso, la cosa es, ahora mismo estamos en el momento de disfrutar todo lo que podamos de la presentación del disco, darlo a conocer, salir todo lo que podamos, contactar con radios, instagramers, todo este tipo de cosas, pues estamos también un poco en esa fase, ¿no?, de meternos de lleno aquí en el mundo digital y de la social media y esas cosas, y luego pues nada, a ver... Es que todavía no podemos anunciar varias de estas cosas, pero bueno, aparte del concierto que has dicho, también el año que viene tocaremos en...
0: Ya se dirá
4: cuando se tenga que ir, pero bueno, también tocaremos en un festival el año que viene que también se dirá, y bueno, pero un poco a poco... Cosas que de momento no se pueden anunciar, por desgracia, pero
0: que están.
4: Sí.
0: O sea, que Umbra no está parado.
4: No.
0: Como dice Sergio, hay que expandir
4: la palabra
0: de Umbra.
4: De hecho, estamos muy activos, o sea, creo que todos hacemos algo todos los días para el grupo. O sea, yo todos los días escribo alguna sala, alguna radio, el manager hace sus cosas, Roberto hace sus vídeos, ¿verdad? Y José lleva la web, Sergio también nos ayuda con las composiciones, con también escribiendo alguna radio que le paso, o sea, estamos a tope.
0: Muy bien, muy bien. ¿Cómo tiene que ser? Bueno, vamos a ver, lo que queráis añadir a la audiencia de Senderos del Rock.
1: Nada, que nos vemos en Los Pilares.
0: Correcto. 16
1: de octubre. Viernes. Exacto.
0: Macho, viernes.
1: Viernes ya, que.
0: Viernes ya, la gente le arde el body.
1: Exacto.
0: Tío.
1: Eso, y nada, pues serán 45 minutillos, pero
0: intensos.
1: O sea, vamos aquí a presentar el disco
0: intenso
1: otra vez.
0: Como la grabación del disco, intenso.
1: Más todavía.
4: No, pero intenso en el buen sentido de la palabra.
0: Eso es. Bien, pero en bien, ¿no?
1: Intensos, pero en bien.
0: Bueno, pues ahora sí, vamos a poner la...
1: Vamos allá.
0: Alas de Fuego, que era
4: la canción del videoclip y el single del disco.
0: Que os animamos a verlo, poner en el YouTube Umbra Alas de Fuego. Ahí.
4: Hombre, que en dos días ya tenemos más de 6.000 visualizaciones. O sea, estamos a tope con la COPE, pero tenemos que llegar a 10.000. Así que venga, tenéis que ayudarnos, chavales.
0: Yo esta noche me lo veré 5 veces. Bueno, no, mañana. Hoy muy lío. Venga, pues vamos a ponerlo, David, Alas de Fuego. Esto está incluido en Renacer, el nuevo trabajo de mis paisanos, amiguetes, los Mañicos y la Navarra de Umbra.

0: Bueno, pues ya lo teníamos. Cenizas, lo que hemos escuchado, alas de fuego. Es que más despistado ya con esta canción que esta canción, la que íbamos a poner ahora. No te preocupes, vamos a seguir.
1: Te has dicho, si la poníamos seguido, ¿no?
0: No, seguida no, la voy a presentar. Vale. Es lo que vamos a poner ahora, pero eso. Que bueno, pues nada, que sigo teniendo aquí a mis amiguitos de Umbra a mi vera. No hace falta que os vayáis, yo voy a seguir con la línea del programa, si no os parece mal. Y bueno, pues lo dicho, el 16 de octubre, Fiestas del Pilar, viernes, que hay que apuntarlo, gratis, hay que ir a dar calor a los chicos de Umbra, porque para Pilares ya hace fresquito, y si nos juntamos todos y estamos mucho, pues está mejor, ¿verdad? Pues eso, hay que dar calor. Bueno, pues vamos a continuar. Vamos a hacer un pequeño inciso en el Hard Rock Patrio y lo vamos a hacer con Satura, el segundo trabajo de una banda procedente de Ávila, que tienen una obra que nos llega de las manos de un sello como Demons Records, los cuales nos aseguran que el disco está grabado en un completo directo, totalmente analógico. Satura posee 8 temas, algo más de 40 minutos de auténtico y crudo hard rock de esencia setentera. Un disco que tiene una limitada edición en vinilo de 200 copias y que posee una portada, a mi juicio, horrorosa. Fea de cojones. Algo así como un Guernica de Picasso, pero realizado por un chaval de parvulario. Pues así, si quieres puedes mirarlo, que lo tendrás ahí, David. Pero bueno, el caso es que la chicha, lo bueno, lo apetitoso está dentro. O sea, con esto quiero decir que no hagáis caso de las portadas, porque las hay que son muy bonitas y lo de dentro es un bodrio, y también puede pasar al revés, como es este caso. La portada, asquerosa, fea, fea de cojones. Pero ojito lo que hay dentro, ¿eh?
1: No te ha gustado, pues, ¿no?
0: La portada no. Se me ha notado un poco, ¿no? Bueno, pues eso. Donde encontramos, bueno, el caso es que aquí encontramos a una banda que se desenvuelve perfectamente entre riffs pesados, pasajes oscuros y donde alternan letras tanto en castellano como en inglés. A deshoras es el tema que abre el disco y que a su vez os vamos a dejar para conocer a estos abulenses que responden al nombre de Lumpen y que suenan así de bien.

0: cabo en las tiendas tipo a uno picará.
1: Armel, que se te va.
0: Años vino Casimoto, que se
1: mira a ver.
2: Aquí recordando aventuras. Aventuras, no sé si estará escuchando Casimoto del disco de los Rivendellors aquel. Que el tercer disco de Rivendellors, que era, bueno, que tenía una portada muy bonita. Y que el Casimoto se lo compró a ciegas. Y se llevó una percepción inversa a la que te puede dar este disco, ¿no? Que este disco, si te lo quieres comprar y vas a la tienda, te lo tienen que recomendar, porque si ves la portada no te lo compras.
1: Ahora
2: también pasa la inversa, ¿eh? Sí. Como le pasó a Casimoto, que se compró un disco muy bonito, pero...
1: Ay. Ahora he visto la portada del disco de, y la verdad es que tiene delito, joder.
2: Es delito, eso es horrorosa. Vamos, que te tienen que recomendar el
1: hombre,
2: disco.
1: Yo que sé, es que
2: te tienen que recomendar el disco para que te lo compres, porque la portada, te lo juro que no es apetecible.
1: Alguna historieta tiene que tener esa portada para que hayan puesto algo.
2: ¿Será
1: así?
2: El chaval, el chaval de uno de ellos, o yo que sí. sé. Que se metería la farlopa del padre sin darse cuenta y
1: sería el chaval o algún vecino que es de la 11 o algo así, porque claro, si no ya me contarás tú.
2: Bueno, pero vamos, que musicalmente suenan de la hostia.
1: Sí, la verdad es que sí, lo hacen muy bien.
2: Muy, muy bien. De hecho, si escuchas así un poco la voz tal, te pueden recordar un poco a El Dorado, a King Sapo,
1: sí,
2: pero un poquito más saturados, más rollo Stoner y
1: sí,
2: tal.
1: Sí, sí.
2: Tienen ese.
3: Por eso rollazo. Se llaman Satura.
2: Satura. Satura es el título del disco.
1: Es el título.
2: Se llaman Lumpen. Lumpen, así acabado NM. Y son una banda de la escudería Demons Records. Vale, continuamos con más cosas. Hace cosa de un par de años salía de la pequeña sala Creedence con ese regustillo de haber presenciado algo épico, ¿no? Ante apenas una treintena de almas pude ver un concierto de esos que recordaré toda mi vida. Una prometedora banda alemana que tiene el horizonte muy, pero que muy lejano, porque son buenos de cojones, porque la calidad que poseen es simplemente desbordante. Ahora recibo el primer guiño de que mi intuición no falla y que es una banda, pues eso, que ha fichado con Metal Blade. Y eso me dice, pues, ¿lo ves? Dije, estos tíos llegarán. Y el primer paso inmediato a ese concierto es fichar con un sello como Metal Blade, que es uno de los sellos referentes dentro de nuestro rollo. Con dicho sello lanzaron el pasado 21 de agosto el que hace su tercer disco, al que han titulado Cold Velvet, terciopelo fresco. Habrá que calentarlo de alguna manera. Pues mira, eso del terciopelo se usa en garitos de dudosa ética, y que normalmente suele ser red velvet, pero aquí lo han puesto cold, que es frío.
1: Bueno,
2: no sé por dónde van estos tíos, ¿eh? Una obra melancólica, oscura y melódica, con un single como The Pains of Time, un tema con escarceos por sonidos como el post-punk, con tintes góticos, así como atmósferas un tanto hipnóticas. Y ese va a ser el tema que os vamos a dejar para conocer el nuevo trabajo de estos alemanes llamados The Night Eternal. Y suena, ya verás, así de bien.

0: The Bane of Time es el tema que has escuchado. Esto es, está incluido en Cold Velvet, el nuevo trabajo de Night Eternal, tercero ya de estos alemanes y primero para el sello Metal Blade, una banda que os recomiendo encarecidamente si tenéis así la orejita abierta, si os van las melodías oscuras y tal, pero delicadas como es en el caso de estos de Night Eternal, La Noche Eterna. Oye, saludamos aquí porque durante la entrevista ha aparecido unos cuantos. Tenemos a Pequeño Ternasco, el Sheriff de Asalto Mata, nuestro amigo Roberto Capilla, que nos decía, estaba atento a la entrevista y al tema de los Def Leppard, y nos dice que fue Tánger, Londres y Vancouver.
1: Sí,
0: con esas tres localidades batieron el récord mundial de haber tocado en tres continentes diferentes un solo día. Def Leppard. Muy bien, Roberto, muchas gracias, Roberto. Estás en todo, macho. Saludamos a Paco Mate, tío, nuestro amigo Paco Mate.
2: Ese.
0: Paco Mate, que esperamos.
1: Lo veremos, claro, en la feria de.
0: Está malito, esto de verano está malito y que esperamos que para la cuarta feria del disco del infierno se pueda montar el stand como ha hecho los tres como años siempre, anteriores, claro. ¿Vale? Tenemos por ahí también a Rubén Folletti, ¿no? Rubén Folletti, que está se ha puesto en comunicación con Roberto. Esta vez, en vez de saludarnos aquí directamente, a saludar a Roberto, que es más amiguico. Ya te daré, ya vendrás aquí a comerte el tío. Ya, tonto la baja.
2: No se puede decir nada.
0: No, que es amigo, joder. Y bueno, yo creo que esos son los que nos han saludado por aquí. Así que vamos a continuar con más cositas. Lo que hemos escuchado era de Night Eternal, que han fichado para Metal Blade Records, debutando con este Cold Velvet, el tercer álbum de los Teutones, que no tetones.
1: Había que decirlo, macho.
0: Esto ya es una seña de identidad como las tres J's en la bota. Así que, en el jamón. Vamos con más cositas. No dejamos el sello de Metal Blade, ya que de la misma escudería nos llega el nuevo trabajo de una de las bandas más icónicas del thrash metal alemán. Con perdón de la Santa Trinidad del género, formada por Destruction, Sodom y Creator, ya sabéis. El disco es el sexto ya en su haber y cuarto tras su retorno hace una docena de años. Deathmask Messiah es su título. Está producido por Dominic... a ver si lo digo esto bien, Paraskevopoulos. Joder, con los griegos, macho. Que ha trabajado en fulano, que ha trabajado con bandas como los citados Creator o con Caliban, que es una de las grandes bandas del metalcore o el metal moderno, así brutote. Y la mezcla y masterización está llevada a cabo por Arthur Zeitz, que es un tipo que está asociado a nombres como Soulfly o King Diamond, hecho que nos asegura, pues eso, un sonido de lujo. El disco se inspira conceptualmente en la política estadounidense de la última década. La pandemia, el uso de la desinformación para avivar divisiones culturales y temas similares. Y de dicho trabajo, os dejamos con Ravishing Waste, el tema con el que nos vamos a adentrar en lo nuevo de los Teutones, Exhumer.

¿Cómo molan la gente de Sumer? Madre mía. Death Mask Messiah, el Mesías de la Máscara de la Muerte. Vaya títulos. Racing Waste es el tema que has escuchado, incluido en ese nuevo trabajo de los alemanes, veteranos ya, del thrash metal. Y bueno, pues vamos a continuar con más cositas. Volvemos al hard rock, en esta ocasión facturado en Suecia por un trío llamado SORM, así, con siglas S-O-R-M, ¿vale? Tres tipos que poseen un solo disco firmado hace ahora 3 años y que han celebrado su ingreso en el cartel del Sweden Rock Festival con un nuevo single que es el que ahora os vamos a dejar. Una banda que anda entre el hard rock y el heavy metal con la escucha de este tema que te vendrá a la mente de forma irremediable los Wasp de la época del Crimson Idol, ya que no solo musicalmente tienen un deje, y es que la guitarra y voz Mike Holm parece por momentos un calco de las, bueno, de lo que fue Blackie Lawless en aquella época, ¿no? Lo mejor es que lo valoréis vosotros mismos, así que escuchar este temita, se llama I Am a Killer, soy un fucking asesino, ¿vale? Y lo firma este trío nórdico, llamado, como bien he dicho, SORM, S-O-R-M. ¡Hala! Mira cómo vienen los caballos, ya vienen el galupín.

0: I'm a Killer, así se titula el tema que acabas de escuchar, un single de adelanto de lo que va a ser el segundo o primer disco de larga duración de estos tipos llamados Sorm, un trío nórdico, que como hemos dicho es una guas por todos los lados,
1: ¿eh? Mucho, sí, la verdad es que sí, la parte final sonaba muchísimo
0: a esos guas de, del Headless Children, del, del Eternal Idol.
1: Sí.
0: De esa época, sí. Pues bueno, anotarlo, Sorm, no os olvidéis porque a rey muerto, rey puesto. Si se va un día el Blacky Lawless, aquí tenemos a los Sormertos, ¿eh? Así que bien, bien. Bueno, desde las tierras del tío Sam nos llega una nueva y más que interesante banda, la cual nos lleva a un mundo cinematográfico donde convergen el heavy metal, la fantasía y la narrativa. Y lo hacen con voces imponentes, una instrumentación compleja y una poderosa mezcla de influencias del metal gótico, sinfónico y progresivo. El álbum ofrece una experiencia auditiva emotiva e inmersiva, si no me va a aparecer algunos de los que corren por ahí por el Facebook a la hora de leer, que refleja la dedicación de la banda para crear música temporal. El álbum debut de estos Yankees lleva el título de Dreamfall y del mismo la banda nos dice que es un viaje creativo y profundo, profundamente personal. El disco lo cierra un tema titulado Firebird. Firebird, el pajarico de fuego, otro fénix. Un lapso de tiempo pasado, pesado también, etéreo y sobre todo emocional, que son algunos de los muchos calificativos que podemos poner a estos tipos que responden al nombre de Element of Faith.

0: Bueno, pues esto, lo que habéis escuchado, era Element of Fate, su tema Firebird, incluido en Dreamfall. Maravillosa, sin duda, esta banda norteamericana, simplemente geniales, diferentes. A mí me gusta mucho, la verdad, escuchar el disco y a la primera entra, o sea, y eso que no son nada convencionales estos fulanos, Element of Fate. Y bueno, ahora vamos con el clásico de la semana, con el que aprovecharemos también para despedirnos de la audiencia de Asalto Mata, que ahora hay 25 ya cortan ya la cortan, emisión.
1: Nos despedimos.
0: Así que nos despedimos de ello. Terminar de escuchar el clásico, que encima es larguito, o sea, nos hemos venido arriba. Y el clásico es largo, podéis luego a partir de lunes, mañana o el lunes, tendremos colgado el programa, podréis acceder al podcast y terminar de escucharlo, ¿vale? Al que esté escuchándonos en Asalto Mata, si estás en radiomai.com / Inclina Online, podéis terminar de escucharnos o en la FM, en el 102.8 de FM.
1: Como os venga mejor.
0: En Zaragoza. Y bueno, y ahora vamos con el clásico, que nos lo vuelve a traer, como en todas las temporadas anteriores, nuestro amigo Javi Retro. ¡Javi!
2: Se
0: va a escuchar mal, se escucha de puta madre. Yo te escucho bien. ¿Qué ha pasado? ¿Qué ha saltado? Quieto.
1: No sé, que ha saltado por ahí.
2: Va a quitar los cascos, que no.
1: Pero como que no te oyes, Javi.
0: Ponte, no quiere los cascos.
1: Ponte en otro micro si quieres, ponte en este de aquí.
0: Claro, ponte en ese, que te ponte en, este. En ese, claro, ojalá.
1: Pero vamos, ese se oía bien.
0: Con esos cascos. El micro se te oye bien.
1: Sí,
0: ¿eh?
1: Estaba hablando el chico y se oía bien.
0: Claro, lo que pasa es que no se oye él por los cascos. Que es que ese casco está un
1: poco. Vale.
0: Tenemos aquí la herramienta de trabajo en esta radio.
2: Se lo digo solo por un auricular, pero me vale.
0: Bueno, vale, ¿no? Venga, muy bien. Bueno, a ver, Javi, ¿qué es lo que me traes? Venga, vamos aquí a las cosas.
1: A lo que hemos venido, venga, a la marcha.
0: Al turrón, venga.
2: venga.
0: ¿Qué me traes, Javi?
2: Bueno, pues un 19 de septiembre del año 1995 se publicaba un EP una banda Drift Theatre.
0: Un EP que duraba una hora. Pero bueno, un EP, sí. Dime.
2: De la banda Drift Theatre.
0: Dream Theatre. Sí, eso.
1: Es inglés de la mina.
0: Es inglés de la mina que todo. Échate el Duolingo, Javi. Que te vendrá bien.
2: Se llamó The Change of Season.
0: A Change of Seasons.
1: Exacto.
2: Algo así, sí. solo constaba de dos grandes partes. La primera, llamada con el título del disco.
0: Así es. Veintitantos minutos, divididos en 7 capítulos. Mucho. Sí. Veintitantos, 23 o 24 minutos duraba ese tema. Uh-huh. En el vinilo dura toda la primera cara, ¿eh? Sí.
1: Claro, lógico.
2: Bueno,
0: ¿qué más cosas?
2: Es un trabajo que venía haciendo la banda desde la época de su disco
0: Images and Words.
2: Eso, del año 92.
0: Correcto. Images and Words, que era el disco por excelencia de esta banda, o sea, sin duda alguna.
1: A mí el primero me encanta, pero bueno, ese también es.
0: El primero es muy bueno también.
1: Sí.
2: Disculpáis de mi inglés, pero.
1: No pasa nada, Javi.
0: No pasa nada, Javi. Estamos aquí para corregir estas cosas.
2: Yo solo vi un capítulo de que viene Masi.
0: Que viene Masi.
1: Que Masi Ferguson.

0: No, es el aquí debutó el teclista Derek Serinian.
1: Sí, señor. Uh-huh. Fue el primer disco que grabó Derek Serinian, sí, señor. Pues nosotros de este disco lo que vamos a poner es el de Big Medley, que es el tema con el que cerraban. 10 minutacos de Big Medley sería algo así como si el Manolo Escobar dijera el gran popurrí, porque exacto. Ya sabéis que en España el maestro de los popurrís era de los medleys era Manolo Escobar, ¿no? Big Medley, el gran popurrí, algo más de 10 minutos donde tributan a grandes nombres como Pink Floyd, Kansas, Journey, Queen, Dixie Dregs y Genesis. Ahí es nada, ¿eh? En 10 minutos y medio, así que dura el tema. Y es el que va a poner el armero desde su portátil para cerrar el primer programa de la temporada. Así que de forma grande, como bien se titula el tema, os dejamos el clásico de la semana de la mano de Dream Theater. Así que ahí vamos. Lo tenemos ahí. A ver si suena. Sube la pista bien a tope porque... Sí.
2: A ver,
1: es que
2: ahora,
1: es lógico, ¿eh?
2: Ahora.
1: Sí. Ahora, ahí lo tenemos.
2: Ahí estamos, sí.
1: Ay, a tope ahí, sí, señor.
2: Vamos ahí, pues, con ello.
1: Vamos a una Pink Floyd ahí de fondo, ¿eh? Estos arrancan con Pink Floyd.
0: Será más.
1: Dream Theater, clasicazo en senderos del rock.

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0: Bueno, chavalotes, el tiempo se acaba. Nosotros nos tenemos que despedir. Nuestro primer programa de la temporada es lo que ha dado. Espero que haya sido vuestro agrado. Hemos echado unas risas con las con los chicos de Umbra.
1: Sí. Y al final la parte técnica, digamos, nos ha respetado.
0: Nos ha respetado.
1: Dentro de un orden.
0: A 5 minutos de empezar teníamos dudas de si vamos a poder hacerlo.
1: Exacto.
0: Sí, sí. Bueno, pues eso, que chavalote, que no vamos, que la semana que viene más y mejor. Javi, ¿tenemos alguna movida? Esta noche los Warcry, ¿no?
2: Warcry con Pedro Botero.
0: Exacto.
2: Y bueno, me parece que.
0: No tenemos pinchada ni nada, ¿no? Ya para la semana que viene más cosas. Venga, pues.
2: Ni ferias de disco, ¿qué? Ni nada.
0: Nada, ni ferias ni pollas, ¿no? Nada, ni ferias.
2: En vinagre.
0: Pollas ni en vinagre. Javi, estás muy vacilón, ¿no? Bueno, ¿qué es eso? Que nos vamos. Hasta la semana que viene. Chalotes, lo de siempre. Ser malos, muy malos. Y desearos a todos una

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Un saludazo, ser bienvenidos Metal Maníacos a este programa. En el día de hoy, sábado 19 de septiembre, Metal Manía comienza ya a dar su escopetazo de salida en el día de hoy con el Nachiras a solas. Pronto vendrá un colega para no estar tan a solas, ¿no? Es Javi Biota, con el que siempre cuento porque sale un montón de música y nos trae un montón de cosas jugosas y buenas. Y bueno, pues aquí en el 102.8 FM, no podía ser de otra forma, sintonizas ese dial, 102.8, repito, FM, nuestro número de teléfono 976-525645. Y aquí, bueno, pues ya sabéis que es un programa que lleva la friolera de 30 años emitiéndose en antena. Pero que bueno, pues que aparte de tener una solera ya y un prestigio dentro del rock and roll aragonés, se puede decir así, de la tarde zaragozana, aragonesa, bueno, pues radiofónicamente hablando, claro, bueno, pues cuenta con Fernando, con Alex, Leti, últimamente con José Luis, tal, pero hoy estoy solo y bueno, solo, no estaré solo dentro de un ratico, pero ya me entendéis, que aquí enfrente de la mesa de mezclas de los micros están Nacheras, Peligro al Canto y por tanto, pues intentando hacer lo que se pueda para llegar a buen puerto, que es de lo que se trata, y sobre todo, independientemente de que el locutor sea malo o malísimo, pues poner buenas canciones, ¿no? También se trata, por supuesto, sobre todo de eso, y bueno, pues amenizar vuestras dos horitas de tarde en el día de hoy. Bien, bueno, pues chácharas aparte, vamos a empezar ya esperando al Biota por aquí y vamos a poner un técnica de los Pretty Maids. Empezamos con ellos y es que siempre nos sentimos jóvenes y eternos cuando nos lo dice esta gente. Pretty Maids, geniales como siempre sonando aquí en Metal Manía. Empieza el programa de hoy.

0: Bueno, pues eran Pretty Maids para dar comienzo al programa de hoy, un tanto así melancólica esta canción, pero bueno, pues un medio tiempo de estos que también nos gusta meternos entre pecho y espalda a veces a los heavies, no solo somos duros y aguerridos, también tenemos nuestro corazoncito y nos gusta disfrutar de baladas y de medios tiempos tan bonitos como este. La verdad es que Pretty Maids, un grupo aquí importante en Metal Manía, un grupo al que hemos siempre defendido, siempre alabado, y la verdad es que bueno, pues es un grupazo. Y otra persona a la que hemos defendido y alabado es nuestro amigo Javi Viota, que ya está por aquí, un tío que sabe un montón de música y que ya está con nosotros aquí predispuesto a combatir en el día a día, ¿verdad, Javi? Javi, un saludo.
1: Hola, Nacho. Bueno, sé lo justo de heavy, pero bueno, hay gente que sabe más, otros menos, pero bueno, hay de todo.
0: Bueno, porque es modesto, que sabe lo justo, vamos, sí, yo creo que es bastante, bastante, pero bueno, en fin, cada uno tiene sus gustos, como dice Javi, y cada uno domina lo que le guste, lógicamente. Bueno, pues, filosofías aparte, la verdad es que lo importante es que estamos aquí en la senda del metal, en Metal Manía. Hoy, bueno, pues como he dicho, pues estamos un poquito solitos, Javi y yo, pero bueno, no pasa nada, el sábado que viene imagino que estará Fernando por aquí. Si se tercia también Alex Leti, no sé, la verdad es que no sé, pero bueno, Fernando seguro que sí. Y bueno, pues hoy va a venir un compañero de trabajo mío, pero al final no ha podido venir. Bueno, de trabajo, de ex trabajo, porque he cambiado de sitio de trabajo. Pero bueno, en fin, esto independientemente de esos rollos aparte, ya nos interesan. O bueno, evidentemente, pues no. Vamos, no quiero dormir, mis cosas. Pues bueno, pues aquí estamos, ¿no? Y bueno, pues vamos a seguir y lo vamos a hacer con un grupo español. Ahora seleccionaré unas cuantas canciones que ha traído Javi por aquí, que son temazos auténticos. Pero antes, ¿qué te parece, Javi, si vamos con un tema de Tierra Santa llamado Si tú amas de vender?
1: Muy bien, un buen grupo, Tierra Santa. Y decir también, esta noche en la Multiusos sí. Tocan Warcry con Pedro Botero,
0: sí. ¿Tú vas a ver, Javi? ¿Vas al concierto? Yo no voy al final.
1: No creo, no hay dineros para todos los conciertos, que los hay muy buenos aquí en Zaragoza.
0: A veces hay dinero, pero no hay ganas, como pasa a mí, no me sentía muy, muy moralizado. Pero bueno, el último concierto, la verdad, no se fica mucho y no voy a, ni muchísimo menos a todos los que iba antes, pero bueno, pero este era importante, bueno, estaba bien el cartel, muy bien el cartel, pero tampoco me ha tentado, la verdad. Ya os he visto muchas veces ya a los grupos y tal. Y bueno, si gustas esa parte, pues tampoco voy a estar yo esa noche en este concierto. Bueno, pues vamos a poner a Tierra Santa, Si tú amas de vender. Ahora seleccionamos algunas de las canciones que trae por aquí Javi y seguimos en marcha. Radio Mai, os recuerdo nuestro número de teléfono por si queréis llamar: 976-525645. Como decía un antiguo amigo de Metal Manía, atrévete a llamar. Bueno, es una broma, pero bueno, en fin, aquí no nos comemos a nadie ni muchísimo menos. Vamos con Tierra Santa, Si tu alma has de vender.

0: Sonando con potencia los Tierra Santa aquí en Metalmanía, situándolas de vender, 102.8 FM con la compañía encomiable y genial de Javi Biota. Y bueno, pues aquí hemos seleccionado unas cuantas canciones que le iremos pinchando, desde luego que sí. Y bueno, pues os recuerdo aparte de este teléfono que estamos en Facebook, también Metalmanía Radio Mai, Facebook, en Instagram, Metalmanía FZGZ. Estamos un poco paraditos en esos sentidos, pero bueno, la verdad es que... que bueno, pues esperando colgar fotos, podcasts y cosas nuevas. La verdad es que está un poco en trance la cosa. Ante que Lorenzo ha sido padre, bueno, está abarcando su familia, o está atendiendo, mejor dicho, que no sería la palabra, su familia y otros compromisos y tal, trabajo y tal, pues no está con mucho tiempo libre el pobre. Pero bueno, ya sabéis que él es el amo de la informática aquí en Metalmanía y que él gestiona todo esto. Pero bueno, en fin. Y luego estamos en el chat también, si queréis entrar, www.rodemai.com, hacéis doble clic en la palabra chat, os ponéis un nick y allí podéis tenernos también a vuestro alcance. Ahora pues miraremos el chat a ver si hay alguien por ahí rondando, solía estar Nocho siempre, ahora miraremos a ver si está. Y si no, no pasa nada, no vamos a poner falta a nadie. Lo que pasa es que bueno, siempre es un tío genial que si está pues de puta madre, ¿no? Bueno, pues nada, seguimos. ¿Y qué tal, Javi, si hacemos con los White Snake, por ejemplo?
1: Bien, buen grupo y yo creo que les gustará a los oyentes de Metalmanía escuchar a White Snake.
0: Pues vamos con un clásico que se llama Give Me All Your Love, una canción que me encanta, la verdad, un tema clásico, también incendiario, y bueno, vamos con ellos. Enseguida estamos de regreso. Por cierto, comentaros que hoy, en principio, salvo sorpresas, estamos hasta las 7 solo. Luego tengo unas cosillas que hacer y tal, pero bueno, en fin, tenemos tras ahora y espero que no os importe, pero bueno, pues eso, lo que hay hoy. Generalmente estamos de 5:30 a 7:30, pero vamos, hoy hasta las 7 por lo menos estaremos. Esto es White Snake, Give Me All Your Love, los escuchamos. Ahí va, perdón, esto es ahora.

0: Bien, pues eran Walt Disney con toda la caña del mundo, un grupo hard rockero que mola mogollón, la verdad. Todo se ha dicho de paso, nos encanta Walt Disney, nos encanta su música, su estilo, su personalidad. Siempre la han tenido muy presente. Y bueno, pues un grupo que ha escrito páginas de oro al rock and roll. Y yo creo que no se les puede reprochar casi nada, vamos. Hombre, habrán hecho discos mejores que otros, lógicamente, pero yo creo que esta gente, pues después de todos los años que lleva y todo el bagaje que ha realizado, me parece encomiable, ¿no, Javi?
1: Bueno, yo creo que los mejores discos de White Snake son de los años 80. Pero bueno, ahí con Deep Purple, Coverdale también sacó buenos discos.
0: Bueno, ¿qué quieres que le demos ahora a la gente, Javi? ¿Qué tema quieres que le demos ahora a la gente?
1: Pues yo pienso. La versión de Antrax de la
0: Vale,
1: Antisocial.
0: muy bien. Muy bien, porque esa canción de Antisocial era original de alguien, ¿no? Que no era de Antra, supongo, ¿no?
1: Era
0: Cambió
1: de
0: la
1: un
0: versión.
1: grupo francés que se llamaba Trust.
0: Ah, pues ves, yo no tenía ni puta idea de eso. Había de una versión, me encantaba, pero no sabía que era de Trust, vamos, de Trust o de como se diga, el grupo francés este que me comentas. Pues vamos con ellos, con Antrax, de Antisocial, y así disfrutamos de lo lento aquí en Metalmanía. Vamos, Antrax.

0: Antisocial, un clásico de los Anthrax, versión pues, de ese grupo que comentaba antes Javi, tremenda. Y la verdad es que es una canción que me ha gustado siempre muchísimo y bueno, pues un tema emblemático y un himno para el rock and roll, ¿no? Yo creo que es un tema eso que se une buen rollo, ¿verdad, Javi?
1: Sí, además, yo al principio creía que era de una canción propia del grupo, de Anthrax, y tiempo después descubrí que no, que era una versión y la original era de un grupo francés llamado Trust.
0: Sí, bueno, y me he enterado gracias a ti, o sea que imagínate la situación. Bueno, pues nada, vamos con ese tema de Skid Row. Ya sabéis que podéis llamarnos 976-525-645 mientras mañana el día de hoy con el Javi y el Nacho, con Biota y Nacho. Pero aquí dando el callo, John Will Skid Row. Vamos a ver si suena.
1: ¿Suena?

0: Bueno, pues es el lindo temazo de los Skid Row, otro clasicazo al coleto que nos hemos echado aquí en Metal Manía. Y antes de seguir adelante, si le parece bien a Javi, con su permiso y con su buena venia, vamos a dar cumplida unas noticias, ¿o qué, Javi?
1: Muy bien, Nacho. Las Nacho Crónicas, no. Nacho Noticias. Nacho Noticias.
0: Las Nacho News, creía muy en broma. Bueno, vamos a empezar hablando de Jero Ramiro. El ex componente de Saratoga, que ha explicado en una entrevista concedida a Juanma Sánchez del Vuelo del Fénix las circunstancias que rodearon su salida del grupo madrileño. Una marcha que, según el guitarrista, no se produjo por voluntad propia. El músico ha presentado su nueva banda y el disco La Cuna del Mal en el programa de heavy metal de Radio 3, donde ha profundizado en la incompatibilidad entre la actividad de Saratoga y su trabajo como profesor de guitarra, los problemas de sonido que llevaba años señalando, la petición de cambiar de técnico y la posterior polémica generada por los comunicados y las acusaciones vertidas sobre su decisión. Sobre su salida de Saratoga, Jero insiste en que no fue una decisión que tomara libremente, fue una decisión forzada, nunca voluntaria, afirma. El guitarrista explica que su situación personal hacía muy difícil mantener determinadas dinámicas dentro del grupo, especialmente por su trabajo como profesor de guitarra. Decía el bueno de Jero: yo más de 15 días no me puedo ausentar de España porque tengo un trabajo, las clases de guitarra, que es de lo que yo, señala. En este contexto, considera que la situación terminó siendo incompatible con el funcionamiento de la banda. Nos contrató, al final estaba claro, no puede haber un grupo con dos guitarristas, uno para un lado y otro para otro, punto. Bueno, pues no fue una pena la salida de Jero de Saratoga, un hombre importante en el rock español, pero bueno, le deseamos toda la suerte del mundo con sus nuevos proyectos, nuevos trabajos, y seguro que están llenos de calidad, porque el hombre música rezuma bastante, la verdad. Bueno, pues vamos a seguir. Le hablamos de Dismember. El Festival Drums of War 2017 de Barcelona ha confirmado Dismember, una de las grandes bandas del death metal sueco. La organización dice sobre el grupo: nacidos en Estocolmo en 1968, Dismember se convirtió en uno de los nombres fundamentales del movimiento Swedish death metal. Junto a las bandas que dieron forma al legendario sonido de Estocolmo, desarrollaron un estilo marcado por guitarras devastadoras, graves demoledores, una agresividad inconfundible y una capacidad especial para crear riffs memorables. Desde imprescindible Like an Ever-Flowing Stream hasta trabajos como Indecent and Obscene y Massive Killing Capacity, Dismember construyeron una discografía que ayudó a definir el sonido y la identidad del death metal sueco mucho más allá de sus fronteras. Su música conserva todo el carácter de aquella escena de Estocolmo: guitarras con sonidos de motosierra, baterías aplastantes, riffs reconocibles y esa atmósfera fría y decadente que ha convertido sus discos en piezas fundamentales a las generaciones de seguidores del metal extremo. Ahora, uno de los nombres más influyentes del Sweden death metal ocupa su lugar en el campo de batalla. Hablamos del vocalista de Cradlefile, quien repasará sus 5 décadas de vida en un libro escrito junto al autor británico Danny Fyle, cantante de Cradlefile, publicará su autobiografía de Fyle, My Life in Divinity and Debauchery, en junio de 2017. El libro llegará a través del Little Brown Book Group, editorial perteneciente a Hatch Uka, y ha sido escrito en colaboración con el autor británico Joe McKeever, como digo, de su infancia en Suffolk al nacimiento de Cradlefile. La autobiografía recorrerá los 50 años de vida del músico, desde su infancia en el continente inglés de Suffolk hasta sus primeros años en la música. Bueno, pues abordará también el relato sus primeras experiencias musicales en grupos como Carnival Fruitcake, Fish on Excrement y Hash Gordon and the Duff Barons from Mars, que fueron antes de la formación de Cradlefile. Bien, seguimos hablando en este caso de un tema de jueces que tiene que ver con el heavy metal también, y es que el juicio contra Steve Tyler, cantante de Aerosmith, por una demanda de agresión sexual ha quedado suspendido después de que la jueza Patricia Young se apartara del caso el 15 de septiembre, apenas 2 semanas antes de la fecha prevista para su inicio. La vista fijada para el 28 de septiembre ha sido retirada del calendario judicial. Un momento, que no sé si me está viendo, sí. Perdón, y todavía no se ha anunciado una nueva fecha. Bueno, pues eso, ya se ha apartado el procedimiento de la jueza y queda en principio emplazado ese procedimiento judicial. Bueno, esperemos, en fin, que vaya todo sobre ruedas. Luego, un concierto que nos hemos hecho eco hace poco tiempo, que es el de Mago de Oz, Stratovarius Jobus, que actuará el 22 de mayo del 27 en Zaragoza, dentro del 10º Certamen Pop Rock, en una edición que apuesta claramente por el heavy metal. Conciertos se celebrarán en la sala de multitud del Auditorio Princesa Leonor, con apertura de puertas a las 7:30 y actuaciones desde las 8:30. Y estará producido por Parranda, que comenta sobre esta velada: tres grandes bandas reunidas en el 10º Certamen Pop Rock, una noche imprescindible para los seguidores del rock y el heavy metal. Bien, pues hasta aquí las noticias. ¿Qué te parecen algunos días, Javi? Comenta lo que quieras, ¿eh? Eres libre de movimiento.
1: Hombre, me ha sorprendido lo del juicio de Steven Tyler, uh-huh, el cantante de Aerosmith, uh-huh, y lo del concierto de Mago de Oz, uh-huh, con Stratovarius y Obús. Bueno, pues parece que pinta bien. A ver, uh-huh, yo soy más de Obús y Stratovarius.
0: Uh-huh. Sí, bueno, a mí las Mago de Oz es que me tira mucho, pero Obús también me gusta mucho y Stratovarius también. No, es que pegué mucho el cartel en principio, pero bueno, son tres bandas importantes que lo fueron en los años 90 para todos nosotros. Yo creo que ese cartel es prometedor, como mínimo. Bien, pues seguimos. Y todavía no hemos abierto el chat. Hablaremos, porque soy un desastre, la verdad es que... A ver si le doy cumplida cuenta al chat, en un momentico lo hago. Esperamos, independientemente de esto, ahora lo estoy abriendo y tal, pero... Bueno, pues está Nochor por ahí, un saludazo para Nochor. Exploit, otro saludo para Exploit. Y bueno, pues aquí en principio parece que están nosotros ahí mano a mano. Y nada, pues un auténtico placer, chicos, teneros ahí detrás de los cañones apoyando a Metalmanía y en el chat del programa. Seguimos y lo vamos a hacer con mucha caña, por supuesto, como no podía ser de otra forma. Vamos con, bueno, no sé, con un tema de los Suaves, clásico de los Haya, pero un gran tema. No puedo dejar el rock, ¿qué te parece, Javi?
1: Es un tema clásico de los Suaves, uh-huh, más de uno de los más conocidos que tienen.
0: Bien, pues vamos con ellos. Nosotros tampoco podemos dejar esta magia del rock and roll, nos pase lo que nos pase en la vida. Esto es Los Suaves, No Puedo Dejar el Rock. Para todos vosotros, os lo digo.

0: Bien, pues gracias Javi por haber traído tan buena música. Los jueves no puedo dejar el rock. La verdad es que nuestro sentimiento es, pues ese, que, pues eso, que independientemente de las circunstancias, los trabajos, vamos cambiando de muchas cosas, pero el rock es inalterable. La pasión por el rock and roll te puede gustar, pues tiene más o menos etapas. Yo tuve una etapa de ir a muchísimos conciertos, ahora estoy en una etapa de no ir a casi ninguno. Así, así, bueno, pues no se les explica tanto, que al final la verdad es que se pierde cosas y tal, o no sé si las pierde, pero el caso es que la gana por otro lado. En fin, y bueno, pues esto es lo que tiene la vida, que no puedes dejar muchas cosas como el rock and roll, ¿no? ¿Verdad, Javi?
1: Bueno, eso es algo ya que no, es difícil dejarlo. Puedes dejar de salir de bares, de ir de conciertos, pero siempre estarás escuchando rock.
0: Claro, exactamente. En el rock, la magia de la música de rock siempre sigue ahí en nuestros corazones. Nos gustan estos rockeros, estos heavy metaleros que meten caña. Y bueno, la verdad es que pues mucho color a la vida también. Vamos con un tema de Capazo, ¿qué, Javi? Vamos con este, ya te puedes fiar, ¿qué te parece?
1: Bien, Capazo, le decimos a los oyentes de Metalmania, que era un grupo zaragozano, que bueno, sacaron un par de maquetas y un par de canciones en un disco recopilatorio de grupos de Zaragoza. Y bueno, estaba muy bien ese grupo.
0: Pues sí, yo lo recuerdo con bastante cariño, la verdad es que sí. Capazo, ya no te puedes fiar, vamos a escuchar esta canción, que no recuerdo la canción, recuerdo el grupo, pero en todo caso seguro que está genial. Vamos a allí con ellos. Capazo, ya no te puedes fiar, se llama el tema, también os la dedico a todos, vamos con ellos.

0: Bien, pues una canción bastante peculiar, diría yo. Pero bueno, la verdad es que Capazo, pues como ha dicho antes Javi, pues era un grupo importante dentro de la escena aragonesa, de estos que estaban por ahí danzando y tal, nunca mejor dicho. Y bueno, hacían buenos discos, también eran buenas canciones, tenían buenos conciertos sobre todo. Y la verdad es que, pues esos grupos como Sutra, como Retroceso, como, en fin, muchas, muchas bandas aragonesas, Conjuro y tal, les tenemos un cariño tremendo, ¿no? Nos llevamos
1: Caos,
0: siempre en el
1: hostia,
0: corazón.
1: vea.
0: Caos, por supuesto, a mí me gustaba mucho el Caos.
1: De enano, de que estaba
0: Sí,
1: ahora en Pedro
0: en Pedro
1: Botero.
0: Botero,
1: Bueno,
0: exacto.
1: hasta
0: Sí,
1: ahora
0: sí.
1: siempre era
0: Claro.
1: Pedro Botero.
0: Sí, exacto. Bueno, pues vamos a ir con una canción de Dragon Force y luego poner más caña a la que te dejo ahí por aquí. Y nada, vamos a con Dragon Force, aquí en Metal Manía. Las 6:20, que suene esta gente tan genial. Vamos con ello.

0: Bueno, pues seguimos Metal Manía con Dragon Force, hemos continuado La Mar Chica, así que vamos a seguir con más bandas y más canciones para todos vosotros y vosotras. Os recuerdo que estáis en Radio Mai, Metal Manía 102.8 FM, que este es uno de esos programas especiales que Nachera se marca con su amigo Javi Biota aquí mano a mano en un sábado Metal Maníaco, que generalmente, bueno, pues contamos con Fernando, por supuesto, que es el capitán de nuestro barco, y luego pues con Alex Leticia generalmente, pero bueno, pero hoy pues estamos los dos, que estamos geniales, y yo creo que intentando llevar hasta vuestros oídos la mejor música posible y los mejores sonidos posibles del metal, claro que sí. Bien, pues bueno, no sé, por aquí estaba echando un vistazo a la lista de canciones que ha traído Javi, impresionantes todas.
1: Aquí hay una muy bien de hard rock, sí. Así que es muy, muy tiene un estribillo así muy alegre, y ese sí también muy rockera. Yo creo que le gustará. Trillium.
0: Pues vamos con ella.
1: No es una banda muy conocida, pero tiene buenas canciones.
0: Bien, ¿la ponemos o qué?
1: Bien.
0: Pues vamos con Tindrum, Midnight Dynamite. Vamos a escuchar este tema. Vamos a ver qué tal.

0: Bueno, pues aquí en Metalmanía, Radio Madrid 102.8, con sonando los Tindrum, un grupo al que yo no conocía de nada, pero sí, como dice Javi, aquí a micrófono cerrado, pues la verdad es que suena mucho a Poison, a los momentos así más hard rockers de White Snake, ¿no? Están bastante bien, ¿sí? La verdad es que
1: sí, Molly Crew, Warrant, y grupos así de ese estilo, los Rat también.
0: Sí, sí, sí. Sí, a eso suena, eso, la verdad es que sí. El Moticlub también tiene así su personalidad hard rockera y tal, muy buenos, la verdad es que sí, que suena fresco, suena potente y suena intenso, ¿no? Y eso es lo que tiene hard rock, claro. Bien, pues vamos a ir con más temas. Vamos a ver si me despierto un poco de la siesta que aquí interna me estoy echando, porque la verdad es que, en fin, no por nada, ¿no? Ya se lo decía Javi que no es por él ni por nada. Hoy estoy un poco atontado. Pero bueno, vamos con ese tema de reincidentes. Y así una puncarrada en Nacheras más aquí en Metalmanía. Y así me resucito un poco. Vamos con ellos.

0: Bueno, pues la puncarrada en las cheras, que no podía faltar en Metal Manía el día de hoy tampoco. Reincidentes, claro que sí, un grupo que, bueno, pues que tiene sus más y sus menos, pero sus altibajos musicales. Pero a mí la verdad es que me parece que hay algunas canciones tan frescas que conservan pues una vigencia auténtica, ¿no? Como este temazo. Y bueno, la verdad es que pues a mí me hace bastante tirín temas de este tipo. ¿Qué se le va a hacer si la cabra tira al monte? Y si las cheras a sus canciones, ¿no? Bueno, ¿Y qué tal si tenemos un Twisted Sister, Javi?
1: Bien, además Bad Boys o Rock and Roll es un tema clásico de los primeros discos de Twisted
0: Sí,
1: Sister.
0: sí, sí. Bien, pues vamos con ellos. Aquí en Metalmanía, sin más dilaciones. Ahora, en cuanto acabe la canción, hablaré de una peliculilla, El Nido, que la vi otro día y me gustó bastante. Pero bueno, luego comento. Pero antes de nada, este temazo. Vamos con ellos. A ver si suena.

0: Bien, pues un tema emblemático de los Twisted Sister, esta banda que tantas cosas buenas ha aportado al rock and roll también. Y bueno, la verdad es que un grupo importante en la escena rockera de todas las generaciones, de todas las épocas. Bueno, yo creo que, en fin, a uno le puede gustar unas canciones más que otras, pero en fin, han hecho buenos temas, ¿verdad, Javi?
1: Sí, además actualmente Twisted Sister ahora está en la voz Sebastian Bach, el que estuvo en Skid Row, pero bueno, no ha empezado con buen pie, pero yo creo que pondrá su granito de arena en el grupo y bueno, yo creo que harán buenas migas.
0: Hablando de grupos aragoneses, estaba aquí echándole un vistazo a partir de lo que ha traído nuestro colega y sempiterno, o sea, colega Javi, de lo que sabe mucho de Javi, sabe muchísimo. Bueno, pues estaba echando un ojo a lo que he traído yo también y estaba por aquí los Warg y digo, le voy a dedicar una canción a Javi y a todos de los Warg, de estos colegas nuestros que tanto nos gustan, los que hemos visto mil veces en directo, no nos cansaremos. Por la humanidad que tienen y por lo buenos que son musicalmente, esto es Warg in You. Vamos a ver cómo suena esto. Grupo aragonés al canto, zaragozanos Warg, que suenen.

Pues ahí sonaban potentes los War, con mucha fuerza, con mucho poderío. La verdad es que un grupo que nos encanta, que nos los hemos visto un montón de veces en directo, que son colegas, no por ello hay que alabar innecesariamente nada, sino que simplemente decimos la verdad, es un grupazo. Y bueno, pues realmente lo hacen muy bien, fusionan muy bien ese thrash metal con el black, con el death, con estilos más extremos, como a ellos les mola. Pero yo creo que la verdad es que tienen un caldo muy interesante de cultivo dentro de sus influencias y que lo hacen, pues eso, lo hacen de puta madre. Vamos a seguir, Radio Mai 102.8 Metalmanía. Y aquí no ha salido un día torcido y ha dicho, oye, pues sabes qué te digo, que si el trabajo va mal, si la mujer me deja y todas esas cosas, pues que le den por culo al mundo y voy a acabar borracho.

0: Bien, pues ahí estaban infranqueables los plateros y tú, como siempre, por su sitio ha entrado, que decía Taco, voy a acabar borracho. A veces es bueno, pues bueno, desfasar un poco, ¿no? La verdad es que sí. La vida no es solamente para tomársela en serio siempre, a veces hace falta una buena borrachera para darse cuenta de muchas realidades. Bien, es mi punto de vista, tampoco es un borracho y siempre. Pero bueno, la chela es a lo suyo, claro que sí. Bueno, seguimos y bueno, vamos acabando un poquito el programa. Por cierto, que ha mandado Lucía. Esta oyente tan baja que tenemos, saludos para toda la gente de Metalmanía, así que os los hago extensibles. Y nada, voy a comentar una peliculilla, si le parece al Albiota, que vi otro día, se llama El Nido, si le has oído hablar de ella.
1: No, hace tiempo que no voy al cine, pero bueno.
0: ¿Cuánto tiempo hace que no vas al cine, Javi?
1: Pues la última película que vi, no me acuerdo ahora.
0: Veo cuántos años más o menos, años o meses o mucho, ¿no?
1: Bueno, bastante, algunos años.
0: Bueno. No pasa nada. Vamos a seguir con esta película que digo comentaré así a modo de Nacho Crónicas, se llama El Nido. Y bueno, pues a mí me gustó. Es una película bastante tétrica, bastante siniestra, bastante oscura. Va de una mujer que se llama Marta, que está obsesionada desde la infancia de su crío y de su, bueno, de su propia infancia con su madre y también con su hijo cuando tuvo, de que no vean el mundo exterior. Esto me recuerda a la de los otros, ¿no? Pero bueno, es un poco parecido en ese sentido. No tiene nada que ver la película con la otra, pero bueno, en ese sentido recuerda un poco. Pero bueno, pues por ahí mantiene encerrado en su casa a su madre y a su hijo pequeño, ¿no? Y todo parece estar en orden hasta que un día llega un hombre y se te hacen las cosas de manera brutal, ¿no? No comentaré más porque eso es no sé, las
1: El
0: pinceladas
1: spoiler.
0: principales. Sí, es muy típico en mí, pero bueno, las pinceladas principales de la película son esas que he comentado, ¿no? Está muy bien, ¿no, Javi? La película.
1: Yo creo que la gente. ¿De qué género es esa película?
0: Es medio drama, medio misterio y tal, sí. Es un poco de todo, un poco.
1: Bueno, pues a la gente que le guste ese tipo de películas, yo creo que le
0: Sí,
1: gustará.
0: en B, seguro. Sí. Yo, la verdad es que el cine español me encanta, sea como sea, pero sí. Me está señalando Sansón, ¿no, Javi?
1: Sí,
0: Señalando ahí.
1: ahí cantaba Bruce Dickinson antes de unirse a Iron Maiden.
0: Bueno, pues vamos a poner esa canción de los Sansón que me la pide Javi. Vamos a ponerla ahora y luego nos despediremos en condiciones. Pero antes ponemos Tetemica. Vamos con Sansón, Reading with the Angels.

0: Bueno, pues este temazo de los Samson, espero que os haya gustado, delictado. Ahí teníamos la voz del genial siempre Bruce Dickinson. Y bueno, pues nos vamos ya, Javi. ¿Qué te parece? Porque yo la verdad es que estoy un poquito cansado de algunas cosas. No radiofónicamente hablando, sino tengo que atender ciertas cosas. Eso es. Así que nada, vamos a ir con un tema de despedida. Y es que, Javi, yo te agradezco muchísimo que hayas venido. Eres un tío genial, eres un tío que sabe mucho de música, como siempre digo.
1: Gracias a ti, Nacho.
0: Nada. Y la verdad es que lo importante es disfrutarlo, compartirlo, como decía mi amigo José Juan, pues compartirlo de hostia al cuadrado, ¿no? Y la verdad es que estas cosas, pues si no se comparten, parece que saben a menos. Y claro, pues aquí estaremos el sábado que viene con Fernando, con Leti, con Alex, con quien quiera venir. Tú te quieres pasar, Javi, estás invitadísimo, por supuesto. Y más aún después de la labor tan hermosa que haces en este programa. Y nada, pues vamos con esa canción de Barricada que nos recuerda, que nos indica que seguimos siendo los mismos y que el sábado que viene haremos más Metalmanía, seguiremos la senda de nuestro programa, de nuestro espacio. Nos pase lo que nos pase, seguiremos sintiendo pasión por el ruido. Gracias, un abrazo. Un último adiós, Javi.
1: Saludos a todos los oyentes de Metalmanía y espero que lo hayáis pasado bien.
0: Genial, pues eso, pasión por el ruido, Barricada. Un abrazo y hasta la próxima semana. Que vaya chulo. Oiga, perdón, ahora.

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0: Muy buenas noches a todos los oyentes de Radio Mai. Estamos a día 11, al 11 de diciembre, 12 de diciembre de 2025. Bueno, pues estamos aquí en Radio Mai con un nuevo Solo Beats. Mi nombre es Jan Lana, director de Solo Beats en este caso, bueno, subdirector de Solo Beats, ya que el director de Solo Beats, David Alfonso, no puede estar con nosotros. Os mandamos un saludo. Como sabéis, Solo Beats es un spin-off del programa principal, Tocan Beats, que se emite viernes alternos. Los realizamos en directo en el estudio de Radio Mai, Radio Margen Izquierda de Zaragoza, España, en el 102.8 FM. Y podéis escucharnos en radiomai.com también, desde todas partes del mundo. Tenemos el podcast en el iVoox.com. Y ahí estaban todos los episodios, del 1 al 52. Este programa versa solo música electrónica, solo beats. Y me acompaña esta noche Alfonso Ansó, colaborador habitual, bueno, fundador de Tocan Beats y Solo Beats, también junto con Alfonso, David y Alfonso. Alfonso Ansó, buenas noches.
1: Buenas noches.
0: ¿Qué tal? ¿Cómo estás?
1: Aquí estamos. Vamos a hacer ahora acabamos de iniciar la sesión de Deep House.
0: ¿Y qué vamos a escuchar hoy? ¿Qué estamos escuchando?
1: Estamos escuchando el tema Input de Claudia Flava y forma parte de una sesión de música Deep House variada de varios autores, varios intérpretes. Se llama Deep House Rhythm.

está gustando el bajo. Es un bajo muy profundo, muy deep. Y además suena distorsionado. Es tan bajo el grave que suena un pelín distorsionado, pero es así el tema. Bueno, y deciros que en la segunda parte del programa pincharé una sesión, me traigo la mesa de mezclas y el ordenador portátil, pincharé una sesión con temas nuevos.

Y saludos a Samu, a Aarón y Diego. Y a César Vidal.

Saludos a tres oyentes y colegas, a Diego, Álvaro y Bermúdez.

Saludos a Roberto. Saludos a Roberto, Álvaro, Roberto, Mario, Martín y todos los del grupo de historia, de primero de historia de mañanas. Del grupo del grado de primero de historia de mañanas. Un grupo serio.

0: Y ahora vamos a, antes de entrar en la sesión, que la tengo ya preparada, que tengo 7 temas nuevos, nuevísimos, recién comprados ahora mismo, los acabo de descargar y comprar de la cesta. Y para tema de transición, ¿qué nos vas a poner, Alfonso?
1: Pues vamos a poner la una remezcla del tema de Heroes de David Bowie, remezclado por Philip Glass con un estilo orquestal y muy espectacular, muy épico, o sea, como muy banda sonora, un estilo de banda sonora de orquesta de cuerdas. Es la remezcla de Philip Glass, que el tema de David Bowie de Heroes, una remezcla que a mí me encanta.
0: Pues vamos allá.

0: Bueno, esta es la sesión que acaba de terminar. Espero que os haya gustado este tema. Bueno, todos estos temas, pero es que este es brutal, el que hemos terminado. ¿Qué te ha parecido, Alfonso?
1: Pues muy interesante tu sesión. Muy, muy, muy étnica también.
0: Sí, pues está sacada de temas que he escuchado de Ibiza Global Radio, Ibiza Sónica y festivales como ¿cómo se llama? Ya no me sale. Uno que lo hacen en Los Ángeles.
1: ¿Coachella?
0: Ese es el Coachella. Pues sesiones de Kenny Music, o lo que nativo Kenny Music. Y eso, y las que he seleccionado, los que más me gustaban, los he mezclado. Hay dos que estaban, o sea, que no se han puesto a la venta todavía, ¿vale? Y entonces he tenido que descargarme, comprar las versiones originales, que no están remezcladas, pero vamos, que suenan bastante bien. Y eso, ya con esto damos concluido el episodio 53 de Tocan Beats.
1: Yo he puesto una sesión, una selección de canciones de Deep House, de un recopilatorio titulado Deep House Rhythms Music for Night Dancing. Y de ahí he obtenido he seleccionado las canciones que he puesto antes. Y bueno, pues son algunos temas de intérpretes de DJs como Alexander Zubtsov, Citrus Flava, Yaledan, Liam Taff, Maxim, Nick Bogorosh, Patricia y Dimitri, Adam Saran, Agatha y Blatche, Christian James, Ed Lanz, Facu Arjona, Prunk, Robert Frederick, Ross Byrne o Tony Lyonni, de ese recopilatorio.
0: Muy bien, Alfonso. Pues yo tengo aquí la lista, que también la voy a comentar, a ver. Hemos empezado con el tema de Drift, que es de TJ, Vido Jean y Oliver Loen, ¿vale? Se llama Drift, que es como derrapar. La verdad es que es un extended mix que está súper, súper, súper guay. Luego he mezclado la versión original del artista Kanye West, y se llama I Wonder, ¿vale? Esta versión no es la que sale en los festivales, esta es la original, sin ninguna mezcla. Después he metido la que se llama Sauti, que es así con africana, con un coro de niños africanos. Está mezclada por Francis Mercier y Fall in Wild. ¿Qué más? Luego he metido la de otra también así africana, que se llama Kunitamake, featuring Three Suka, o sea, el que cantaba era Three Suka, y creada por Aero Manieto. Después escuchamos una sudamericana de G. Zamora y Monkey Safari, con el tema, se llama Vive. Y ya para terminar, las dos últimas, You and Me, un tema de Disclosure, y Elisa Dolittle, un mix de Rivo Extended Mix. Y ya este último tema que estábamos escuchando de fondo, este es, se llama One and Only, de Good Guy Mikesh, Kenny Music y Rednik. Rednik es el que se lo oye cantar. Y la verdad es que es muy, muy potente. Bueno, pues ahora vamos a terminar con un tema ya que va a poner Alfonso desde la pletina de CDs. ¿Qué vas a poner, Alfonso?
1: O sea, voy a poner un tema, una remezcla de un tema de Nine Inch Nails, el tema titulado The Beauty of Being Numb, Section B, la belleza de ser mudo, Sección B, pero creado por, pone, en vez de remezclado pone creado, vamos, created by Aphex Twin, o sea, remezclado por Aphex Twin.
0: Muy bien, Alfonso, pues con esa remezcla de Twins terminamos el episodio de hoy de Solo Beats 53. Cuando quieras. Adiós. Buenas noches a todos.

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Muchísimas gracias, amigos. Es un placer estar en Madrid. Es como jugar en casa. Así que trataremos de achicar espacios en defensa, controlaremos el juego en los tiempos medios y lanzaremos ataques fulminantes con todas nuestras canciones. Esperamos que sea el concierto de vuestro agrado y que al final podáis decir que hemos ganado por goleada. Vamos, señores.

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